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0: Son las 8 de la mañana.
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0: Hola, hola, ¿qué tal? ¿Cómo estás? Buenos días. Buenos y soleados días. Bienvenido, bienvenida aquí da comienzo, como hacemos cada mañana. Vive la mañana en Vive Radio Zamora. Hoy es martes, hoy es 2 de junio de 2026. Y oye, no faltamos a la cita diaria con la radio en directo. Espero que tú ahí al otro lado tampoco. Saludos de Patri Alonso, placer enorme madrugar contigo. Y oye, acompañarte pues allá donde vayas a ir o donde vayas a estar. De cualquiera de las maneras, a través de la FM, la de toda la vida, 93.4. Ese es el dial que tienes que buscar y no mover. Viveradio.es, ese es nuestro streaming. También se escucha en directo la radio ahí o a través de la app de Vive Radio. ¿Qué te has perdido? ¿Cualquier cosa? Pues ya sabes, plataforma podcast y en un ratito el programa de hoy al completo y ya tienes colgados los anteriores. Bueno, mañana soleada, digo, de 2 de junio. Con muchas cosas que contarte. Esperando que las recibas al otro lado. Como por ejemplo, lo primero que voy a hacer para comenzar esta mañana es invitar, y va a estar en este estudio, a Higinio Ramos, director de la Escuela Politécnica Superior de Zamora. Cada martes vivimos la historia con nuestro historiador favorito, Edu Cabrero. Hoy nos habla de... Era historiador, pero también otras muchísimas cosas. Era zamorano y se llamaba Cesáreo Fernández Duro. Le han dado un premio, le han dado un reconocimiento y yo parece que le ha criado a mis pechos. ¿Desde cuándo conozco yo al artista, a la música, también actriz de vez en cuando? Zamorana Lucía Gonzalo ha recibido un premio, ha sido galardonada en la categoría de música en una nueva edición del certamen de arte joven organizado por la Junta de Castilla y León y yo ayer le he dicho, Lucía, vente por favor, cuéntamelo. Y otra cosa, tráete la guitarra. Y cada martes a última hora vivimos leyendo con Librería Semuret, nos acompaña siempre su gerente Judith Pino y hoy invitado. Tenemos con nosotras a Vicente Urones. Acaba de editar un libro, sí, hace poco ha estado aquí porque acaba de editar, publicar canciones porque él toca el piano como Los Ángeles, pues ahora un libro. Y también queremos que Vicente Urones lo cuente aquí. ¿Qué tal? ¿Cómo lo ves? ¿Está todo bien para ti? Pues pasa que al fondo hay sitio. Bienvenido, bienvenida. Aquí da comienzo Vive la Mañana en Vive Radio Zamora.
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0: Ya son 5 los minutos que nos separan de las 8 de la mañana y en directo contigo a través de Vive la Mañana en Vive Radio. Vamos con el primer repaso a la actualidad más cercana. Martes 2 de junio, de momento 15 grados de temperatura. Las elevadas temperaturas que se han registrado durante los últimos días pueden tener su efecto en la cosecha de cereal y no precisamente bueno.
6: Bueno, hemos visto que venimos de unos meses de abril y mayo, que se han sucedido semanas muy calurosas, con semanas de lluvia, y otra vez hemos tenido semanas, estas últimas semanas han sido muy calurosas. Tenemos que analizar cómo son estos datos. El día 15 de mayo, coincidiendo con San Isidro, estimábamos que la cosecha podría ser estar en torno a la media de los últimos 5 años. Estamos esperando los últimos datos para ver este calor cómo ha podido afectar a la cosecha.
0: Los apicultores alertan también de una situación crítica para las abejas. La sequía de febrero y marzo redujo el desarrollo de muchas plantas. Las bajas temperaturas de abril y principios de mayo agravaron ese problema, y el calor intenso y el viento de los últimos días han terminado de afectar la floración y la producción de néctar. La Junta de Castilla y León y la Diputación impulsan la construcción de la estación depuradora de Morales del Vino, con una inversión de más de 2 millones de euros que financia también el ayuntamiento de esa localidad en un 20%. Las obras comenzarán este mes y cuentan con un plazo de ejecución de 2 años. La Fundación Zamorarte trabaja ya en los preparativos para acometer la rehabilitación de la Iglesia de Santiago de los Caballeros, uno de los templos románicos más conocidos de la ciudad, pero que la entidad considera una pieza clave dentro del patrimonio histórico zamorano. Juan Carlos López.
7: Estamos redactando el proyecto para hacer una intervención que no es estructural, pero sí de conservación urgente, porque la cubierta requiere una modificación y una puesta en escena diferente. Es una iglesia muy peculiar, con una singularidad tremenda, desconocida incluso, pero queremos estudiarlo además de manera conjunta con la Comisión de Patrimonio de la Junta de Castilla y León. Sobre todo de cubierta, y en el interior también querríamos recuperar hasta donde sea posible lo que es el paramento, porque está enfoscado y queremos descubrir a ver en qué condiciones se encuentra.
0: También la Fundación Zamorarte y el Ayuntamiento han presentado ayer una nueva propuesta cultural y turística para este verano. Visitas teatralizadas por algunos de los templos más representativos de la milla románica, guiadas por Tristán, un cantero llegado simbólicamente desde el siglo XII para ayudar a descubrir los secretos que guardan las piedras del románico zamorano.
8: Pero de lo que a veces se les ha olvidado es de leer entre las piedras, de escucharlas y susurrarlas, como hacemos nosotros, y de que todo aquello que les hemos dejado de legado, pero además les hemos dejado de legado como regalo, como algo que queríamos darles a ustedes, que queríamos entregárselo a los zamoranos y las zamoranas, pero se lo queríamos regalar al mundo, y que al final de cuentas a veces se les ha olvidado leer, se les ha olvidado volver a escucharnos y sobre todo encontrar nuestros secretos.
0: Este sábado se celebra en Fonfría la primera feria gastronómica del caracol y productos de la tierra, una manera de mostrar los nuevos negocios que se abren en el medio rural y las posibilidades que se ofrecen. La feria incluye además la visita a una granja de caracoles y degustaciones gastronómicas. Javier Faúndez.
9: Que se puede emprender, que se puede sacar adelante un proyecto familiar y un proyecto de vida, y además yo animo a aquellas personas que quieran dar ese paso, porque estamos en un escenario, además concretamente en la zona de la Raya, con las ayudas del Plan de la Raya, que ya están operativas, estamos en un escenario en que cada vez tenemos más ayudas, de hecho más ayudas que nunca, para poder emprender en este campo y en cualquiera de ellos.
0: La Diputación ha aprobado la resolución definitiva de la convocatoria de subvenciones destinadas a las mancomunidades de la provincia para la conservación y mantenimiento de caminos rurales correspondientes al ejercicio 2026, con una inversión global de 904.000 euros. Esta línea de ayudas apoya las labores de conservación y reparación de caminos rurales de titularidad municipal, fundamentales para garantizar las comunicaciones en el medio rural, facilitar el acceso a explotaciones agrícolas y ganaderas y contribuir al mantenimiento de servicios básicos y de la actividad económica en los pueblos zamoranos. La convocatoria, tramitada en régimen de concurrencia competitiva, ha permitido atender las solicitudes presentadas por un total de 15 mancomunidades de la provincia, que agrupan a 237 municipios y 452 núcleos de población, distribuyéndose las ayudas en función del número de núcleos poblacionales de cada entidad. El grupo Los Diablos cerrará las próximas ferias y fiestas de San Pedro con un concierto programado para la tarde del 29 de junio en la Plaza Mayor.
10: Y el último día lo solemos reservar para las personas que vivieron su juventud y vivieron sus años felices allá por los 70, por los 80, por los 60 incluso. Y este año pues traemos a uno de los grandes grupos míticos de la época. Si el año pasado fue Fórmula Quinta, este año son los Diablos. Y como suelo decir, pues hay una serie de Los Diablos, y dices, ¿y quiénes son estos? Y siempre digo lo mismo, al menos 5 canciones se conocen de Los Diablos y nos la sabemos todos de memoria.
0: Y la calle del Riego se convertirá este sábado 6 de junio en el epicentro de la actividad comercial, cultural y solidaria de Zamora, con la celebración del Día del Comercio, una iniciativa impulsada por la Asociación de Comerciantes del Centro Comercial Riego Feria, en colaboración con el Ayuntamiento, la Fundación Caja Rural y Azaica. Esta nueva propuesta busca sacar el comercio a la calle, fomentar las compras en los establecimientos de proximidad y reforzar el papel del pequeño comercio como motor económico y social de la ciudad. La jornada se desarrollará de manera ininterrumpida entre las 11 de la mañana y las 8 de la tarde, con una programación diseñada para todos los públicos y que combinará actividades comerciales, ocio familiar, música en directo y solidaridad.
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11: Muy buenos días, ¿qué tal? Hoy en la provincia de Zamora se debilita el calor, bajan las temperaturas de forma significativa, quedándose las máximas en los 28 grados en Zamora, Toro y Morales del Vino, 27 en Benavente y 24 en Puebla de Sanabria. Las temperaturas van a seguir bajando progresivamente durante los próximos días hasta el viernes. Hoy tiempo estable y sopla viento flojo a moderado de las componentes norte y noroeste. Es una información de AEMET.
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Tampoco puedo verte, pero también sé que estás ahí, así que gracias. Quédate conmigo desde ahora mismo y hasta las 12 de la mañana. Fíjate si hay tiempo para disfrutar de, bueno, música, por supuesto, la mejor. Compañía también, la mejor. Información, actualidad y nuestras entrevistas, ya te he contado. En nada voy a recibir en este estudio a Higinio Ramos, director de la Escuela Politécnica Superior aquí en Zamora. Vamos a vivir la historia con nuestro historiador Edu Cabrero. Hoy hablará de otro historiador zamorano. Lucía Gonzalo, artista, música, también actriz, hace un poco de todo y todo lo hace bien. Y le acaban de dar un premio y yo le he llamado y le he dicho: Lucía, vente para aquí y vente con una guitarrita, anda. 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Hoy también nos visita Vicente Urones, acaba de sacar libro. Gracias por estar ahí, buenos días, bienvenido, bienvenida.

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3: 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Le damos los buenos días también a los suecos.

0: tarareando una canción ultra ligera, 8:24 minutos. Te voy a poner lo nuevo, bueno, uno de los temas del nuevo disco de Rigoberta Bandini, se llama 7 días. Y a vuelta de eso hablamos aquí con Higinio Ramos.
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7: Bueno, pues en esta mañana te ofrezco, ya lo he contado, un montón de contenidos interesantísimos que hemos preparado para ti. Espero que estés al otro lado y nos acompañes hasta las 12 del mediodía. Hay mucho que contar y tengo ya al siguiente invitado, que bueno, tengo pues el placer de dar los buenos días en esta ocasión a Higinio Ramos Calles, director de la Escuela Politécnica Superior en Zamora. Higinio, buenos días.
8: Buenos días.
7: Menudo lujo tenerte aquí, porque creo que los oyentes tendrían muchas preguntas que hacerle a un director de una escuela politécnica, ¿no?
8: Bueno, para eso estás tú,
7: ¿no? Para eso estoy
8: para
7: yo.
8: Hacerme tú las preguntas.
7: Espero poder resolver muchas dudas.
8: Y yo espero también resolverlas, sí.
7: ¿Todo bien? ¿Por la escuela todo bien?
8: Todo bien. Acabando ya el curso, bueno, acabaron ya las clases.
7: Es buena etapa las clases.
8: Acabaron las clases y ahora vienen los exámenes, pero es la peor parte, hay que corregir. Pero es también parte del proceso de enseñanza, o sea que...
7: Es la peor parte, lo de la corrección,
8: la peor,
7: ¿verdad?
8: Parte, sí. Eso de tener que suspender a la gente no agrada a nadie.
7: No agrada a nadie. Bueno, Higinio,
8: bueno, también tiene sus satisfacciones.
7: No, desde, ¿verdad?, luego. La enseñanza es maravillosa, pero tiene una parte, pues, sí, pues que... La burocracia también, ¿no? Que me imagino es...
8: Bueno, la burocracia
7: complicada
8: también, pero también es parte del proceso y, bueno, no nos queda más remedio que aceptarla.
7: De todas las cosas que quiero preguntar, estaba googleando yo sobre la escuela, Higinio, he visto que ha acogido recientemente el 5º Foro Universidad-Empresa, un foro importantísimo. ¿Y qué importancia tiene este foro para acercar el mundo universitario al tejido empresarial zamorano?
8: Bueno, pues el propio nombre lo dice. Es la parte de transferencia que conlleva la universidad. Y se trata de eso, de ver de qué manera los estudios que nosotros tenemos ahí pueden influir en el entorno. Entonces, ¿hasta qué punto esas empresas se pueden beneficiar de los estudios que hay en el campus?
7: Ha cambiado un poco esa relación, ¿no?, entre empresa-universidad en los últimos años.
8: Bueno, yo creo que sí, porque antes las empresas estaban más distantes y ahora, en cuanto ofrecemos la posibilidad de que vengan al foro, enseguida... quieren venir. Incluso hay empresas que se ofrecen ellas.
7: Han
8: oído hablar del foro este y entonces se ofrecen ellas para venir. Y bueno, también es que hay una demanda alta de ingenieros. Las titulaciones que nosotros ofrecemos aquí tienen una alta demanda de empleabilidad. Entonces, las empresas necesitan de esos ingenieros.
7: Uno de los mensajes más repetidos desde la escuela es que el talento generado en las aulas de Zamora debería de quedarse en Zamora y convertirse en motor económico aquí. ¿Qué hace falta para que ese talento no tenga que marcharse fuera, Higinio?
8: Bueno, eso sería muy interesante. A ver, no todos los alumnos que tenemos ahí son zamoranos. Ahí, pues no sé... un 20% a lo mejor de alumnos zamoranos. Con esto quiero decir
7: pero
8: que
7: es
8: bueno,
7: muy buena señal, ¿eh?
8: Bueno, que oh, sí, sí, no, no, la señal es buena, que muchos se queden, en efecto. Pero quiero decir que hay otros muchos que no son de aquí y también tenderán a irse a sus lugares de origen.
7: O
8: y,
7: no.
8: O no, no o se no. sabe, vale. Pero bueno, el asunto es que sí, se trata de crear también aquí oportunidades para que esa gente que termina pueda trabajar. ¿Y qué se necesita para eso? Pues, por una parte, voluntad política, evidentemente. Facilitar que las empresas se instalen en Zamora, facilitar la burocracia, dar ayudas. Entonces, bueno, con esas con esos puntos yo creo que se podría conseguir
7: sinergias entre muchas
8: que gente, claro,
7: y entre
8: a ver,
7: ellos
8: es las, importante los, entre la administración y lo que es
7: desde luego.
8: La universidad.
7: ¿Cuál considera, Eugenio, cuál consideras tú que son las principales fortalezas que tenemos en el campus Viriato?
8: Bueno, una fortaleza quizás sea lo pequeño que es, ¿no? Nosotros tenemos en todo el campus, ahora 1.900 alumnos, en la Politécnica tenemos 840, entonces eso permite una cercanía entre el profesorado y los alumnos. Tenemos un programa de mentorías que está funcionando muy bien, donde los alumnos de los últimos cursos pues informan a los alumnos que entran. El tema de las prácticas de empresa con empresas de la zona también está funcionando muy bien.
7: Bueno, la alta empleabilidad de la que hablabas, que es importante.
8: A ver, yo creo que la empleabilidad es del 99,99%. No he conocido a nadie que haya terminado y que esté en el paro.
7: He leído hace poco, Eugenio, no sé si una entrevista en La Opinión de Zamora o creo que te hicieron, que hablábamos de que las ingenierías hay una alta participación masculina, ¿no? Que hay pocas mujeres que estudian ingeniería. No sé si eso sucede todavía.
8: Bueno, depende de la ingeniería, ¿vale? En la ingeniería mecánica sí, es más alta la participación masculina, pero hay otras que no. En informática, en videojuegos, en agroalimentaria, ahí ya podemos hablar de que las mujeres incluso superan el porcentaje de hombres que hay.
7: La brecha esta se ha diluido.
8: Esa brecha sí, se está acortando. Sí.
7: Y eso es muy buena noticia también. En la Escuela Politécnica se estudian grados, dobles grados, pero también másteres, ¿no? Se ha aprobado hace poco un nuevo máster en Ciencia de Datos e Inteligencia Artificial aplicadas a la ingeniería. Que claro, es que la inteligencia artificial ya no la podemos echar a un lado, ya tiene que estar, uh-huh. ¿No? ¿Qué supone esto para la escuela, esta incorporación?
8: Bueno, pues yo creo que es un máster muy, muy atractivo. De hecho, ya está en periodo de prematrícula y tenemos 60 y tantos apuntados.
7: ¿Sí?
8: O sea que yo espero que haya mucha demanda y que realmente tenga mucha acogida.
7: ¿Qué perfil de alumnos hay apuntados en este tipo de másteres?
8: A ver, generalmente yo creo que son alumnos que quieren, no sé de cuál es la procedencia porque no he tenido ocasión de analizar esta prematrícula que ha habido, pero yo creo que son sobre todo gente que quiere profundizar en el tema de la ingeniería artificial, vamos, de la inteligencia artificial relacionada con la ingeniería. Entonces, para ver cómo se puede aplicar la inteligencia artificial para optimizar distintos procesos ingenieriles.
7: Mm-hmm. El grado en Ciencias de la Actividad Física y el Deporte sigue pendiente. Yo creo que ya llevamos un par de años hablando de esto. ¿Qué explicación se da para este retraso? Porque también sería importante, Eugenio.
8: Bueno, eso es un tema que depende de la Facultad de Educación, mm-hmm. Pero sí que el rector estaba muy interesado también que ese grado siguiera adelante. De hecho, ya buscaron la parte física, entonces las pistas que había en lo que era la antigua Universidad Laboral, las pistas deportivas y demás, creo que esa zona ya estaban hablando para poder utilizarlas. Bueno, creo que es cuestión de tiempo. Y bueno, también hay una, digamos, una parte política que yo...
7: Como siempre,
8: que a mí,
7: ¿verdad?,
8: se me escapa.
7: Como siempre, ¿verdad? Sí, esto es así. Has hablado en varias ocasiones, he leído también, Eugenio, que la posibilidad de nuevas titulaciones, ¿no? ¿En qué áreas crees que debería crecer la Politécnica?
8: A ver, yo creo que en la parte de la industria 5.0, ahí puede tener un campo para extenderse. Podemos también, como tenemos materiales y tenemos mecánica, ahí tenemos ya un doble grado de materiales y mecánica, pero también tenemos ingeniería civil y arquitectura técnica, que yo creo que sería muy factible y conveniente incluso poner un doble grado en esas dos especialidades. Y luego, pues pensando en lo que tenemos alrededor, en nuestros vecinos, la escuela de enfermería, podríamos desarrollar algún proyecto común para hacer algo relacionado con biosanitaria, no sé de qué tipo, pero creo que también sería interesante.
7: ¿Cuál es el grado de más participación? ¿Cuánto de alumnos qué se estudia más en este momento?
8: Pues bueno, la mayor matrícula la tenemos en el grado de mecánica y luego en informática, en arquitectura técnica, o sea, por ese orden. Y finalmente los grados que menos matrícula tienen son el grado de materiales y el grado de agroalimentaria.
7: Agroalimentaria, pues oye, también es muy interesante, ¿eh? No sé si, bueno...
8: Interesante y para Zamora yo creo que especialmente interesante.
7: El sector primario aquí tú eras, pues existe margen real para ampliar el campus porque, las actuales instalaciones no sé si se podrían quedar pequeñas si llegaran, si se implantaran más.
8: Ya está prácticamente todo ocupado. Pero sí que tenemos por parte del rector la intención y la promesa de que se va a ampliar. De hecho, en la última visita que hizo a Zamora, pues vino con el arquitecto de la universidad y creo que ya están haciendo un proyecto para ampliar uno de los edificios que tenemos.
7: Interesantísimo sería. Si hablamos de ingenio de inteligencia artificial, lo hacemos casi constantemente, ¿no? En medios, sobre todo también y también en la Escuela Politécnica. Habéis acogido también un congreso internacional sobre inteligencia artificial. ¿Cómo va transformando la enseñanza universitaria la inteligencia artificial?
8: Bueno, yo creo que esto es una realidad. La inteligencia artificial está aquí y hay que aceptarla. Entonces lo que tendremos que hacer será integrarla nosotros en la enseñanza.
7: Como una herramienta
8: de hecho,
7: apoyo,
8: ya lo estamos,
7: ¿no?
8: Haciendo. Claro. Sí, porque ya hay profesores que les piden a los alumnos que hagan trabajos utilizando la inteligencia artificial.
7: Es que hay un debate del uso de herramientas como, por ejemplo, el chat GPT, ¿no? En las aulas. ¿La universidad cómo afronta eso?
8: A ver, vuelvo a decir que esto ya es una realidad y que lo tenemos que incorporar. Entonces, ¿cuál es la parte problemática? La parte problemática es el aspecto crítico por parte de los alumnos.
7: Eso ahí, exacto.
8: Es decir, no le puedes pedir a la inteligencia artificial que
7: claro.
8: te resuelva algo y creer a pies juntillas que esa es la solución, esa es la respuesta adecuada, porque muchas veces no lo es. Entonces, esa parte crítica hay que formar a los alumnos para que la tengan y sepan valorar la respuesta que les da la IA.
7: Uno de los grandes retos de la educación digital, se analizaba en ese congreso también, es la ética y la privacidad de datos. Bueno, lo que dices, al final hay que tomarla como una herramienta de apoyo, ¿no? Y ya está. La empleabilidad de la que hablabas antes, también tengo quería hacerte alguna pregunta. Sigue siendo elevadísima, los perfiles más demandados en las empresas son los de las ingenierías, sobre todo se nota especialmente en ciberseguridad, la inteligencia artificial y el desarrollo de videojuegos. En esta cuestión va a haber novedades en el campus. Hablo de videojuegos porque, claro, ahora también es una cosa que está como, sobre todo aquí en Zamora, que tenemos el congreso de videojuegos, está como muy al alza, ¿no?
8: Bueno, está
7: lo
8: al alza.
7: Lo que se llamaba antes tiene salida, ¿no? Que se
8: sí, decía. Sí, ahora mismo tiene salida. Ya te he dicho que la empleabilidad está cercana al 100%, si no el 100%, yo no conozco ningún egresado que esté en el paro. Bueno, yo no lo conozco, no quiere decir que no haya alguno, no lo sé. Es verdad que también cambian de trabajo con cierta frecuencia.
7: El grado de desarrollo de aplicaciones 3D interactivas y videojuegos, ese es del que hablaba, que ha despertado muchísimo interés. ¿Ha superado un poco las expectativas?
8: Bueno, ahí se todas las plazas que ofertamos se cubren. Y la verdad es que los alumnos que vienen están muy motivados. Tienen muchos proyectos en la cabeza, nos estimulan para que nosotros

0: exactamente 34.
1: Ah, 34,
0: sí,
1: ¿eh?
0: Sí, sí.
1: ¿Qué ofrece Zamora para atraer a tanto alumnado internacional?
0: Pues, a ver, yo creo que la...
1: ¿De qué países que tú...?
0: A ver, sí, la mayor parte de los alumnos extranjeros son del norte de África. Ajá. Concretamente Marruecos es el país que más alumnos extranjeros aporta, que son sobre 120, creo. Y luego, bueno, países hispanoamericanos. Los países hispanoamericanos tienen razón de ser, bueno, por la cercanía del idioma, que les facilita el poder enterarse de lo que se cuenta aquí, ¿no? Y en el caso de los países del norte de África, pues bueno, tenemos cierta dificultad a veces con el idioma. Porque hay alumnos, a ver, hay alumnos que controlan el castellano perfectamente, pero hay otros que no. Entonces, por parte de los alumnos, hay iniciativas también para traducir las, bueno, los apuntes y demás a sus compañeros. Hay un programa de mentorías también para facilitar el que tengan acceso a las distintas oportunidades que hay, que conozcan pues todos los espacios y demás. Bueno, ¿qué les atrae? Yo creo que en el caso de los, fíjate, de los alumnos de Marruecos, es porque hace unos cuantos años, no sabría decirte cuántos, 12, 15, pues vinieron algunos alumnos, les fue muy bien, encontraron un trabajo fácilmente, bien remunerado, y eso, bueno, pues el boca a boca allí,
1: bueno,
0: hizo que la gente fuera viniendo.
1: Ya.
0: Y por eso sí, tenemos
1: porque
0: tantos.
1: Cuando has dicho Marruecos es curioso, porque en Zamora, pues mira...
0: yo ahí, creo que esa es la
1: ahí
0: razón.
1: Ahí está la razón. Esa diversidad internacional en la vida universitaria es muy interesante también, ¿no? También además de las relaciones sociales, ¿no? Me parece muy interesante que haya 34 nacionalidades diferentes. Bueno, de la mujer ya te tenía preparado preguntar, pero ya hemos hablado antes, ¿no? Y ya disminuye esa brecha, ¿no? Que existía y era importante en determinadas titulaciones, pero ahora parece que estaba muy equiparada. Así que enfermería también, ahora que nuestros vecinos de enfermería suele ser más de mujeres que de hombres, sigue siendo así, ¿verdad?
0: Yo creo que sigue siendo así. ¿Sigue no te sé decir así? Las cifras que tienen allí.
1: Tampoco
0: pero
1: sé la
0: creo
1: razón,
0: que sigue siendo
1: porque
0: así.
1: Te quiero decir, en medicina también hay tantos hombres como mujeres, ¿no? Pero enfermería siempre suele ser como más de mujer. ¿Tienes algún sueño para este campus, para esta escuela politécnica que te gustaría cumplir en estos los próximos años, Higinio?
0: Bueno, pues que siga progresando adecuadamente como lo está haciendo, en espacios, en alumnos, en relaciones con las empresas. Yo creo que eso es lo que cabe esperar.
1: Un mensaje que, bueno, puedes para terminar lanzar a los jóvenes que nos escuchen, que están decidiendo qué estudiar. Y que, bueno, que igual no conocen la oferta formativa, ¿tú qué les dirías?
0: Pues yo le diría que Zamora es una opción que deben contemplar. La parte, bueno, siempre que les interesen los grados que ofrecemos aquí, naturalmente.
1: En la escuela, perdón, en la página web, se lo digo a los
0: Bueno,
1: clientes,
0: ahí está toda la información,
1: está toda
0: por
1: la
0: supuesto.
1: Información que sí, no vamos a poder
0: sí, sí.
1: Contar entera y que entren y lo vean.
0: Sí, sí, yo repito que tenemos aquí 7 grados que los miden, relacionados con ingenierías. La cercanía del profesor, vuelvo a insistir en que es, bueno, un punto importante a tener en cuenta. Zamora es una ciudad muy asequible, pues poco más.
1: Y es una buena decir. Ciudad para ser estudiante, ¿eh?
0: Yo creo que sí, hay oferta cultural, oferta deportiva.
1: Una ciudad pequeña con muchas
0: bien.
1: Cosas que hacer, sí, efectivamente. Pues Higinio Ramos, director de la Escuela Politécnica Superior de Zamora, ha sido un placer conocerte y muchísimas gracias por venir a Vive Radio a contarlo.
0: Bueno, pues muchas gracias a ti. Gracias.

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0: 5 minutitos para un poquito más para llegar a las 9 en punto de la mañana. Lo hacemos, entre otras cosas, con este Holding Out for a Hero de Bonnie Tyler. ¿Cómo llevas la mañana de martes? A ver. Mira, voy a hacer una cosa. Voy a hacer que la lleves mejor, ¿vale? Quédate conmigo.
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0: Anthony Kiedis era mi crush cuando yo era adolescente. Estaba enamorada, enamorada. Red Hot Chili Peppers para llegar a las 9. Buenos días.

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2: ¿Qué tal? Buenos días. 9 en punto de la mañana de este martes. Hoy es 2 de junio. Tenemos de momento en el exterior 16 grados de temperatura y vamos con el repaso a la actualidad de Zamora y provincia. Los accidentes en las carreteras de nuestra provincia muestran una evolución negativa con un repunte de la siniestralidad vial en lo que va de año. De los 2 con víctimas mortales que hubo el año pasado se han pasado a 3 y de 2 fallecidos también a 3. Zamora concentra más del 8% de los accidentes mortales en Castilla y León. Las elevadas temperaturas que se han registrado durante los últimos días pueden tener su efecto en la cosecha de cereal y no precisamente bueno. María González Corral, consejera de Agricultura.
3: Bueno, hemos visto que venimos de unos meses de abril y mayo que se han sucedido semanas muy calurosas con semanas de lluvia y otra vez hemos tenido semanas, estas últimas semanas han sido muy calurosas. Tenemos que analizar cómo son estos datos. El día 15 de mayo, coincidiendo con San Isidro, estimábamos que la cosecha podría ser estar en torno a la media de los últimos 5 años. Estamos esperando los últimos datos para ver este calor cómo ha podido afectar a la cosecha.
2: Los apicultores alertan también de una situación crítica para las abejas debido a las condiciones meteorológicas que se han vivido en los últimos meses. La sequía de febrero y marzo redujo el desarrollo de muchas plantas y de flores. Las bajas temperaturas de abril y principios de mayo agravaron ese problema y el calor intenso y el viento de los últimos días han terminado de afectar la floración y la producción de néctar. Junta de Castilla y León y Diputación impulsan la construcción de la estación depuradora de Morales del Vino con una inversión de más de 2 millones de euros que financia también el ayuntamiento de esa localidad en un 20%. Las obras, que comenzarán este mes, cuentan con un plazo de ejecución de 2 años e incorporan una instalación fotovoltaica para autoconsumo y sistemas avanzados de tratamiento y control. Ahora el 60% de los vertidos se realiza directamente sin ninguna depuración al arroyo de la Corneja. El resto pasa a una fosa séptica que es insuficiente. Este sábado se celebra en Fonfría la primera feria gastronómica del caracol y productos de la tierra, una manera de mostrar los nuevos negocios que se abren en el medio rural y las posibilidades que ofrecen. El presidente de la Diputación, Javier Faúndez, dice que este es un buen momento para emprender en la zona de la Raya.
4: Que se puede emprender, que se puede sacar adelante un proyecto familiar y un proyecto de vida, y además yo animo a aquellas personas que quieran dar ese paso, porque estamos en un escenario, además concretamente en la zona de la Raya, con las ayudas del Plan de la Raya, que ya están operativas, estamos en un escenario en que cada vez tenemos más ayudas, de hecho más ayudas que nunca, para poder emprender en este campo y en cualquiera de ellos.
2: La Fundación Zamorarte trabaja ya en los preparativos para acometer la rehabilitación de la Iglesia de Santiago de los Caballeros, uno de los templos románicos menos conocidos de la ciudad, pero que la entidad considera una pieza clave dentro del patrimonio histórico zamorano. Juan Carlos López es director de la Fundación.
5: Estamos redactando el proyecto para hacer una intervención que no es estructural, pero sí de conservación urgente, porque la cubierta requiere una modificación y una puesta en escena diferente. Es una iglesia muy peculiar, con una singularidad tremenda, desconocida incluso, pero queremos estudiarlo además de manera conjunta con la Comisión de Patrimonio de la Junta de Castilla y León. Sobre todo de cubierta, y en el interior también querríamos recuperar hasta donde sea posible lo que es el paramento, porque está enfoscado y queremos descubrir a ver en qué condiciones se encuentra.
2: La recuperación de Santiago de los Caballeros se suma a los trabajos que la Fundación desarrolla actualmente en la Iglesia de la Magdalena, inmersa en una segunda fase de restauración que ha permitido recuperar el solado original. También la Fundación Zamora Arte, junto con el Ayuntamiento, han presentado ayer una propuesta cultural y turística para este verano, visitas teatralizadas por algunos de los templos más representativos de la Milla Románica, guiadas por Tristán, un cantero llegado simbólicamente desde el siglo XII para ayudar a descubrir los secretos que guardan las piedras de nuestro románico.
6: Pero de lo que a veces se les ha olvidado es de leer entre las piedras, de escucharlas y susurrarlas, como hacemos nosotros, y de que todo aquello que les hemos dejado de legado, pero además les hemos dejado el legado como regalo, como algo que queríamos darles a ustedes, que queríamos entregárselo a los zamoranos y las zamoranas, pero se lo queríamos regalar al mundo, y que al final de cuentas a veces se les ha olvidado leer, se les ha olvidado volver a escucharnos y sobre todo encontrar nuestros secretos.
2: El grupo Los Diablos será el encargado de cerrar las próximas ferias y fiestas de San Pedro con un concierto programado para el día 29 en la Plaza Mayor David Gao.
7: Y el último día lo solemos reservar para las personas que vivieron su juventud y vivieron sus años felices allá por los 70, por los 80, por los 60 incluso, y este año pues traemos a uno de los grandes grupos míticos de la época. Si el año pasado fue Fórmula Quinta, este año son los Diablos. Y como suelo decir, pues hay una serie de Los Diablos, y dices, ¿y quiénes son estos? Y siempre digo lo mismo, al menos 5 canciones se conocen de Los Diablos, y nos la sabemos todos de memoria.
2: La calle del Riego se convertirá este sábado en el epicentro de la actividad comercial, cultural y también solidaria de Zamora, con la celebración del Día del Comercio, una iniciativa impulsada por la Asociación de Comerciantes del Centro Comercial Riego Feria, en colaboración con el Ayuntamiento, la Fundación Caja Rural y Azaica. Esta nueva propuesta busca sacar el comercio a la calle, fomentar las compras en los establecimientos de proximidad y reforzar el papel del pequeño comercio como motor económico y social de la ciudad. La jornada se desarrollará de manera ininterrumpida entre las 11 de la mañana y las 8 de la tarde, con una programación diseñada para todos los públicos y que combinará actividades comerciales, ocio familiar y música en directo. Y la Diputación ha aprobado la resolución definitiva de la convocatoria de subvenciones destinada a las mancomunidades de la provincia para la conservación y mantenimiento de caminos rurales correspondientes al ejercicio 2026, con una inversión global de 904.000 euros. Esta línea de ayudas apoya las labores de conservación y reparación de caminos rurales de titularidad municipal, fundamentales para garantizar las comunicaciones en el medio rural, facilitar el acceso a explotaciones agrícolas y ganaderas y contribuir al mantenimiento de servicios básicos y de la actividad económica en nuestros pueblos.
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8: Muy buenos días, ¿qué tal? Hoy en la provincia de Zamora se debilita el calor, bajan las temperaturas de forma significativa, quedándose las máximas en los 28 grados en Zamora, Toro y Morales del Vino, 27 en Benavente y 24 en Puebla de Sanabria. Las temperaturas van a seguir bajando progresivamente durante los próximos días hasta el viernes. Hoy tiempo estable y sopla viento flojo a moderado de las componentes norte y noroeste. Es una información de AEMET.
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2: La chispa adecuada de Héroes del Silencio da paso a esta pedazo de canción que a mí siempre me ha encantado. Son los mejores. Super Submarina, de las dudas infinitas.

0: Se llama Estarás, ellos son 21. Te tengo que dar una noticia. La primera, que son las 9:23 minutos, que estamos en directo, estamos en directo desde las 8 y que lo vamos a hacer hasta las 12 para que, bueno, invitarte a quedarte y a disfrutar de este vistazo hacia atrás, a ver si lo recuerdas.
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0: Hombre, no, te la sabes de memoria y todo. Y además, vas a subir un puntito el volumen.

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0: que me vas a hacer comprar tarta para el próximo día. Claro, buenos días, Edu Cabrero.
1: Buenos días, Patri.
0: Es que el próximo día, y es que es gracias a él que es para comérselo, que yo eso no lo llevo, son 100 programas.
1: 100 secciones de Vive la Historia.
0: Que son 3 temporadas.
1: La tercera, estamos terminando.
0: Porque tú estás desde la primera temporada, ¿no?
1: Uh-huh. Eso es.
0: Madre mía, nos estamos haciendo muy mayores, ¿eh?
1: Sí, pero bueno, con esto uno se da cuenta de que la historia de Zamora es interminable.
0: O sea, total, total.
1: Un montón de cosas.
0: Pero sabes que no te quites mucho mérito, ¿eh? Porque aunque sea interminable, la temática de la sección, si no se hace una bonita sección, no dura tampoco, ¿eh?
1: Yo me alegro de que sean bastantes los que nos dicen que nos escuchan, así que...
0: Si nos lo dicen, sí, así que hay que agradecer, ¿verdad? Sí. Nosotros no tenemos datos porque esta emisora es regional y les dan los datos de regional, entonces no tenemos nunca datos concretos de locales, me imagino algún día lo haremos, pero sí que vemos las reproducciones de podcast. Y a ver, yo personalmente, a mí me... Oye, te escuché el otro día con fulanito, con venganito, o tal día, o tal. Entonces, bueno, sí. Con esta... Ya que tengo esta oportunidad, agradecer, ¿no?, a la gente que nos acompañe.
1: Exactamente.
0: Pues bienvenido un día más al Vive la Historia. Don Edu, hoy nos hablas... Mira, le he googleado y es explorador, escritor, erudito e historiador. ¿Qué es eso de explorador?
1: Bueno, es que exploró un montón de cosas.
0: Anda, vale, bueno. Bueno, pues hoy Edu Cabrero en el Vive la Historia nos habla de la figura de Cesáreo Fernández Duro.
1: Sí, la tenía ahí aparcada, Patri, porque esta es una de las figuras más importantes.
0: ¿Lo has nombrado, perdón, alguna vez?
1: Muchísimas veces.
0: Es que me suena muchísimo. Y iba a decir, pero igual Edu está repitiendo sección. No, es que lo han nombrado muchas veces.
1: Lo hemos nombrado, pero... sin exagerar, una de cada 3 o 4 veces.
0: Sí, cierto.
1: Porque es una de las principales fuentes para nuestra historia. Y tal es su importancia que yo incluso había pensado, bueno, pues para un número redondo como incluso el 100, se puede homenajear a Fernández Duro. Pero bueno, en esta 99 lo cierto es que como falleció un 5 de junio, cumplimos...
0: ¿Sabes cuántos años que lo he calculado? Porque he mirado en Wikipedia.
1: 118.
0: Exacto. Le mira en Wikipedia y digo, a ver, son 118 años el día 5 de junio de la muerte de Cesáreo Fernández.
1: Eso es, este viernes. Duro.
0: Nació y falleció en Zamora, las dos cosas, ¿no?
1: Fallecer no está tan claro, yo diría que no.
0: Ah, vale.
1: Es verdad que aparece en casi todas las fuentes.
0: En Wikipedia sí.
1: Y en muchas otras que también son de relativa importancia, pero... está más aceptado que falleció en Madrid, donde residió sus últimos años. Pero es que Cesáreo Fernández Duro siempre estuvo, aunque recorrió el mundo entero, muy vinculado a Zamora. Y así lo demuestra su obra tan dedicada a ello.
0: Pues estamos deseando escucharte, Edu. ¿Quién fue realmente Cesáreo Fernández Duro? ¿Por qué sigue siendo una figura tan relevante más de un siglo después de su
1: muerte? Eso es. Y es que, bueno, los que amamos o a los que nos interesa la historia de nuestra tierra, de Zamora, pues a Fernández Duro es a uno de los personajes que más debemos, ¿no? Porque lo que decíamos, casi para cualquier asunto relacionado con la historia de Zamora, pues nos encontramos con alguna referencia en su amplísima obra de este personaje, ¿no? Entonces, bueno, entre otras muchas cosas... que has citado, Patri, pues fue eso, un historiador zamorano. Lo que decíamos, hoy 2 de junio, pues...
0: Con un profundo amor por Zamora, es lo único que sé que he leído por encima, ¿no?
1: Sí, sí, sí. Profundo amor por Zamora que inspiró las mejores obras o unas de las mejores que tenemos sobre la historia de nuestra tierra, ¿no? Dentro de 3 días se cumplen esos 118, habíamos
0: 118.
1: Dicho... de su fallecimiento. Y bueno, como decía, se trata de uno de los profesionales, de los eruditos, como se especifica en todas y cada una de las biografías que de él hay publicadas, que más material nos ha legado, ¿no? Relacionado con la historia de Zamora, nuestra tierra, y como decías muy bien, Patri, su tierra por la que sentía una devoción absoluta, ¿no? Y cuando decimos que cuando uno se mete a investigar o a leer simplemente, ¿no?, sobre casi cualquier asunto relacionado con la historia de Zamora, sobre todo de la Edad Media en adelante, con total seguridad se va a topar con Fernández Duro, como fuente, pues esto se debe fundamentalmente a una de sus obras, o a dos, si queremos. En primer lugar, su ópera magna, su gran trabajo, Memorias históricas de la ciudad de Zamora, su provincia y obispado, publicado en 4 volúmenes entre los años 1882 y 1883. Y en segundo lugar, la colección bibliográfica biográfica de noticias referentes a la provincia de Zamora o materiales para su historia, de 1890. Ambas obras, y otras muchas suyas, por cierto, diremos que se encuentran digitalizadas y accesibles para cualquiera que quiera leerlas u ojearlas, por ejemplo, en la Biblioteca Digital de la Junta de Castilla y León. Allí están perfectamente accesibles. Pero hay muchísimas versiones físicas, ¿no? Y me gustaría empezar un poco pues por aquí, que es lo que más nos interesa, ¿no? Antes de meternos a repasar su apasionante biografía.
0: Vale.
1: En cuanto a esa primera obra, que decíamos, Memorias históricas, se trata de un trabajo exhaustivo compuesto por 4 tomos en los que se repasa pues la práctica totalidad de las principales cuestiones relacionadas con la historia de Zamora. 2 años antes de comenzar a publicar, ¿no?, esta obra, en 1880, el zamorano había sido elegido miembro de la Real Academia de la Historia, académico de número de esta prestigiosa institución, habiendo tomado posesión de la medalla número 9. Y a lo largo de esos 4 tomos, pues lo que decíamos, recoge todo tipo de informaciones, haciendo uso además de esa metodología positivista de la época, que es con la que se trabajaba, ¿no?, en estos momentos de finales del 19, en la disciplina de la historia, y que abarcaba todo: cronología, acontecimientos, personajes, arquitectura y patrimonio, cultura popular, de todo. Un ejemplo de la importancia y la relevancia que el trabajo sobre Zamora de Fernández Duro tiene, pues lo tenemos precisamente aquí, en nuestro Vive la Historia, donde decíamos que casi para cualquier tema que hemos tratado,
0: lo hemos nombrado, ¿no?
1: Pues lo hemos nombrado.
0: Sí, bueno, sí, sí. Lo has nombrado, vaya.
1: Lo hemos utilizado, ¿no?, como fuente. Uh-huh. Entonces, bueno, a estas obras que hemos dicho sobre Zamora, pues se suman muchísimas más. Las de Zamora no son sino una pequeñísima parte, a pesar de lo extensas que ya de por sí son, de su trabajo completo, porque Fernández Duro publicó más de, qué sé yo, 70, 80 publicaciones, o sea, una barbaridad. No me he parado a contarlas, pero están ahí perfectamente listadas en cualquiera de sus biografías. Algunos de estos trabajos se convirtieron en valiosas referencias, que a día de hoy siguen siendo, pues, referencias para los estudios actuales. Se sigue recurriendo a Fernández Duro muchísimo en la actualidad, a pesar de que ya ha pasado un tiempo, de que la metodología pues ha ido cambiando, de que a lo mejor su punto de vista de finales del 19, principios del 20, pues puede haber cambiado.
0: Pero han sido muy útiles siempre, ¿no?
1: Sí, además por varias razones. Por ejemplo, ya solo el hecho de que tengamos contenido elaborado en hace más de 100 años, pues nos da un aporte a mayores, ¿no? Pero bueno, es que lo cierto es que Fernández Duro fue eso, un erudito, un importantísimo historiador, y por ejemplo, destacó en ámbitos como el americanismo, ¿no?, los estudios relacionados con América, con el Nuevo Mundo, desde que fuera descubierto por Colón, personaje del que también publicó mucho, una empresa que estudió con sumo interés, porque lo cierto
0: influyó,
1: es que
0: mucho en el descubrimiento de América, ¿no?, o algo así, o en,
1: sí,
0: los estudios sobre
1: eso, es en los estudios sobre el descubrimiento de América, sobre la figura de Colón, que bueno, pues estuvo durante su época a lo mejor un poco ensalzada para su gusto demasiado con respecto a la importancia que tuvieron los reyes católicos, ¿no? Eso es algo que también él rescata y en lo que trabaja mucho. Pero es que sí, Cesáreo Fernández Duro era historiador, pero ante todo podríamos decir que fue un marino. Porque
0: fue un marino, sí,
1: efectivamente,
0: también he leído.
1: un zamorano marino, ¿no? Que, sí, que parece algo tan, tan extraño, ¿no? Uh-huh. Aquí que somos de secano, pero bueno, es que llegó a capitán de navío de la Armada Española y ahora sí, pues vamos a repasar brevemente su biografía. Por cierto, personaje no con calle, sino con plaza, una plaza muy importante aquí cerquita del estudio.
0: En Santa
1: estudio,
0: Clara, sí.
1: De, del estudio de Vivet.
0: En la plaza que, de Zara, la que está en Zara.
1: Eso es.
0: Es para entenderlo.
1: De hecho, allí tiene un monumento con un ancla y tal.
0: Efectivamente.
1: Que yo estoy seguro que muchos zamoranos y zamoranas ni se han parado a contemplar.
0: Lo he pensado cuando he leído lo de que había sido naval. Digo, ah, claro, me he enterado lo del ancla ayer cuando preparaba la entrevista, ¿eh?
1: Pues fíjate,
0: yo creo que todo el mundo lo sepa, ¿eh?
1: Claro, sí, sí, está ahí, vamos, no puede estar más céntrico. Y yo creo que se nos escapa a veces que esto es un homenaje, un monumento a la figura de Fernández Duro y a su figura, ¿no?, como marino. Entonces, bueno, pues diremos que Cesáreo Fernández Duro nació en Zamora en el año 1830, bautizado en la parroquia de San Andrés, y residió aquí hasta los 10 años, por lo menos, tiempo más que suficiente para que pudiera sentirse profundamente arraigado a su tierra, ¿no? Como decíamos, era hijo de un abogado, venía de una familia acomodada y fue enviado a Madrid para continuar con sus estudios. Poco a poco se sintió atraído por la carrera de marinero y a los 15 años formó parte de una de las primeras promociones de estudiantes del recientemente inaugurado Colegio Naval de San Fernando, allí en Cádiz. Y la verdad es que repasar la carrera de Fernández Duro sirve para conocer algunos de los muchísimos rangos y cargos que existían y existen en lo que es el cuerpo de la Marina Española, en el ejército en general. Él comienza su carrera a los 17 años como guardamarina de segunda en la fragata a vapor Isabel II y a partir de ahí pues se recorrerá los mares y los océanos con diferentes misiones, ¿no? En primer lugar formativas y poco a poco más profesionales en zonas como Cuba o Filipinas, donde por su destacada participación, por ejemplo, en la toma de la isla de Zamboanga, recibió la Cruz de San Fernando, la primera de sus muchas, muchísimas condecoraciones, ¿no? Fernández Duro no fue un simple soldado, ¿no? Desde muy joven se involucró en todo tipo de cuestiones humanísticas y se convirtió en un destacado marino científico, podríamos decir, ¿no? Al que se asignaban tareas relacionadas con la náutica, la cartografía, la hidrografía, que también tiene un montón de trabajos importantes que le valieron numerosos reconocimientos. Siguió ascendiendo en el escalafón, guardamarina de primera, alférez de navío, todo esto es muy interesante. Pasó un tiempo en La Habana, ocupando importantes cargos antes de regresar a España, y más concretamente a Zamora, a donde se va a retirar un tiempo tras solicitar una licencia debido a una enfermedad, al parecer relacionada con el tema pulmonar, ¿no? Quizás algún problema respiratorio, puede que tuberculosis, y pasa aquí al menos 2 meses, a buen seguro, sobre todo escribiendo, pues ya acumulaba muchísimos trabajos. Tenía 29 años y ya era teniente de navío.
0: 29.
1: Y bueno, esto podríamos llamarlo en resumen del resumen, porque es que la verdad, incluso los resúmenes de su biografía son ya extensísimos.
0: ¿Qué capacidad de síntesis tienes que tener, Edu? Porque muchas figuras, sí, de las que traes aquí,
1: claro,
0: tienen una historia extensísima y es complicado, me imagino, para
1: ti
0: también.
1: Es que ya solo, imagínate, Patri, centrarnos o ponernos a, no exagero, simplemente concitar la continua

0: Esta sí que es una figura reconocidísima y, teniendo en cuenta la importancia que tiene y reconocida, en Zamora se conoce bastante poco a Fernández Duro.
1: Eso te iba a decir, los que no la reconocemos somos los propios zamoranos.
0: Efectivamente, sí, sí, sí. O sea, luego daremos unos datos realmente interesantes y que corroboran, ¿no?, la importancia que tuvo este hombre.
1: Vale.
0: Pero bueno, lo que decimos, todo esto de los nombramientos y condecoraciones, pues de verdad es inabarcable. Pero podemos aportar datos como, por ejemplo, ya que esto es importante después, al final de su biografía, de su casamiento. Contrajo matrimonio en La Habana en el año 1862 con María Dolores Espeliús y Matienzo, cubana, hija de un capitán de navío español, andaluz, gaditano. Tuvieron tres hijas, o mejor dicho, tres de sus hijos llegaron, en este caso mujeres, a edad adulta, porque ya sabemos que...
1: Pues que no era fácil, claro, eso.
0: Otro pasaje que podemos destacar en su biografía es que formó parte de esa expedición a México liderada por el célebre entonces general Prim en ese año de 1862, en el contexto de esas intervenciones francesas, británicas y españolas por causa de la suspensión de pagos anunciada por México, las deudas que tenían y demás. Es que cada una de estas cosas daría para programas enteros.
1: Enteros, ¿eh?
0: Fernández Duro, ya en España, en Madrid, continúa publicando todo tipo de obras como destacado, pues eso, erudito, tocando toda suerte de temas, especialmente temas navales, pero también geográficos, astronómicos, pesqueros, de la industria pesquera, bueno, de todo. E incluso coqueteando como inventor, con ciertos inventos, ¿no? Tiene un tratado sobre la fabricación de un telégrafo marino, muy interesante. En cuanto a su carrera, asciende a capitán de fragata, a segundo comandante de fragata en 1868, por seguir un poco el orden de esa jerarquía naval. Y paralelamente, pues también recibe ascensos en otras líneas militares, ¿no? Digamos. Ocupa a su vez toda suerte de cargos administrativos a uno y otro lado del océano. Pero ni mucho menos abandona el campo de batalla. Participará... De manera...
1: No, perdona, que sí. Te voy a interrumpir porque a veces lo necesito.
0: Por
1: ¿Era
0: supuesto.
1: Frecuente encontrar un perfil tan completo en el siglo XIX, Edu?
0: Pues no era tan frecuente, ¿eh? Porque bien es verdad que bueno, son ya tiempos en los que conocemos a muchos personajes de esta importancia.
1: Pero eran historiadores,
0: claro.
1: Historiadores,
0: ese es el
1: tal,
0: tema.
1: Economos, tal, una cosa, ¿no?
0: Eso es.
1: Muy importante y unos eruditos en lo suyo. Pero un amplio abanico de profesiones que él dominaba.
0: Es que eso es lo curioso, ¿no? Estos hombres del Renacimiento, o mujeres, ¿no?
1: Mujeres.
0: Que
1: menos,
0: que
1: ¿no?
0: Muchas menos.
1: Mujeres menos.
0: Sí, o menos conocidas.
1: Menos conocidas.
0: Claro, ahí está la cosa. Pero sí, son perfiles que parece que sabían de todo y todo lo hacían bien.
1: Sí.
0: Pero teniendo en cuenta la importancia que tienen sus obras, como decíamos antes, incluso a día de hoy, el reconocimiento que tuvo, que además a su vez fuera pues un importante marino y un destacado profesional de la Armada, porque al final también lo fue, eso es quizás lo menos común.
1: Yeah.
0: Porque es que, como decía, no abandona el campo de batalla y participa de manera destacada, por ejemplo, también en la respuesta a esas rebeliones independentistas cubanas, todo este tema tan interesante también y tan controvertido. Más adelante lo podemos comentar ya, tocando el tema de, pues eso, del aspecto más militar, ya como capitán de navío, ascenso que consigue en 1875, luchó en el bando alfonsino durante la Tercera Guerra Carlista, que también, por lo que decíamos antes, tuvo lo suyo. Podríamos hablar solo de esto en un programa. Dicho esto, pues lo que decíamos, ahí está la particularidad y la curiosidad, que era un perfil multidisciplinar. Entonces su carrera activa como soldado se va a ir poco a poco ya diluyendo a medida que su salud también se va deteriorando, y dedicará aún más tiempo al estudio y la escritura, fundando revistas, sociedades como la Real Sociedad Geográfica, por ejemplo, de la que él es uno de sus miembros fundadores y de la que sería presidente, una asociación en activo todavía. y recibiendo premios y reconocimientos por doquier. Por ejemplo, por sus aportaciones también en el campo de la diplomacia.

0: que tantos buenos resultados dieron después y se siguieron aplicando posteriormente. Muy rápidamente podemos mencionar una cosa muy curiosa, lo que decía. ¿Qué son las exposiciones universales? Bueno, desde el año 1851 se vinieron celebrando unas exposiciones, unas ferias internacionales, ¿no? Como las Expo, estas...
1: Como las Expo, te iba a preguntar,
0: sí,
1: ¿no?
0: Sí, son lo mismo realmente. Uh-huh. Eran unos eventos internacionales de grandísima envergadura, unos eventos señaladísimos destinados a concentrar en un mismo lugar pues muestras de los principales avances desarrollados en las artes y las ciencias de todo el mundo. Con carácter anual o cada pocos años se celebraban, pues nuestro Fernández Duro llegaría a ocupar el puesto de comisario de la delegación española durante varias de estas exposiciones, ¿no? Acreditado como uno de los mayores expertos en gran cantidad de temas. O sea, esto es una muestra clara de la importancia que tuvo el personaje, ¿no? Armada Española desde la unión de los reinos de Castilla y Aragón es una obra en 9 tomos publicada entre 1894 y 1903 que está considerada como la obra cumbre de nuestra historia naval. Fernández Duro fue su autor, quien a pesar de esto, otra cosa así curiosa, que no lo digo yo, que es algo aceptado de manera general, ¿no? Que es quizás la obra cumbre, ¿no? de la historia naval de España, pues él escribía en su prólogo modestamente que solo había reunido lo que hasta ese momento estaba disperso. Y bueno, por sus servicios a la ciencia y a la patria rezaba y reza la leyenda de la medalla acuñada en 1902 con motivo de su reconocimiento como caballero de la Orden Civil de Alfonso XII. Un ejemplo de los muchos.
1: De los muchísimos.
0: En el año 1907, cuando la enfermedad ya le impedía siquiera salir de casa, recibió de la Real Academia de la Historia, nuevo dato para confirmar lo que decíamos, el premio al mérito, convirtiéndose en el cuarto galardonado con tal honor en los más de 200 años de historia de la institución. O sea,
1: jolines,
0: no era poco. Son varias las fuentes, la mayoría de las que aparecen en internet, como decíamos al principio, Patri, las que indican que Fernández Duro murió en Zamora. Otras más fiables las sitúan en Madrid, la muerte.
1: ¿Qué edad, Edu?
0: A los 78 años.
1: Ah, vale, que no era demasiado joven, yo creí.
0: No, ya estaba, pues eso, afectado por diferentes dolencias, ¿no? Allí en Madrid vive sus últimos años, en lo que sería, lo que es la capital. También se conoce el domicilio, la calle y tal, con relativa certeza, donde habría que situar este episodio con el que terminamos, realmente curioso, triste, la verdad, que tiene que ver con eso, con su muerte. Cesáreo Fernández Duro, sintiendo ya que llegaba su hora, se atavió con sus mejores galas, su traje de capitán, sus muchísimas medallas, y así murió, el día 5 de junio del año 1908. Pero es que su esposa, María Dolores Espelius y Matienzo, desconozco en qué estado de salud se encontraría, pero falleció tan solo unas horas más tarde, por ello dicen que de pena, desplomada sobre el cuerpo de su marido muerto.
1: ¡Madre mía!
0: Y luego he leído por ahí, que esto ya no sé si forma parte más de la leyenda, que incluso hubo una tercera muerte relacionada tan solo unas horas más tarde de un buen amigo suyo, que también...
1: Hombre, coincidiría.
0: Por el impacto, sí, sí, de esta situación, ¿no? En la que fallecía él, fallecía su mujer casi inmediatamente, y bueno, y al parecer también este amigo. Es curioso, ¿no? Pero bueno, un repaso muy, muy breve, como decimos, de esta figura.
1: ¿Dirías que fue el primer gran historiador moderno de aquí, de Zamora?
0: Pues quizás sí. Quizás como profesional de la historia y no tanto como un personaje que sencillamente se ocupó de tareas de copia, de recopilación, que los hubo muchos. Puede que Fernández Duro fuera así y sea el gran historiador moderno, el primero de todos.
1: Es de las figuras de las que has hablado a lo largo de 99 programas que cumplimos hoy, recuerdo 100 el próximo día, de las que más completa y que creo que los propios zamoranos y zamoranas no conocemos tanto, yo incluida.
0: Muchas veces se conoce el contenido y muchos, seguro que sabemos datos gracias a él, pero no sabemos que la fuente
1: pero no sabemos.
0: Es él.
1: Pero para eso estáis los historiadores contemporáneos, para informarnos.
0: Pues todo un placer.
1: Oye, antes de irnos, gracias Edu, el próximo día 100 programas, algo harás, y no sé si... Igual no lo quieres, no, igual no lo contamos, ¿no?
0: Sí, se puede, se puede decir, venga, para que vale. Si alguien se anima.
1: Venga.
0: Vamos a celebrar los 100 programas, las 100 secciones de Vive la Historia. Y bueno, es un número muy redondo y habíamos pensado en dedicar el programa a que los oyentes, no, las oyentes nos envíen unos audios.
1: Y lo pido por favor, porque es que pedimos que mandéis cosas y no os atrevéis. Y por el WhatsApp no se os ve la cara, hombre.
0: Claro,
1: venga, a ver si
0: es por texto,
1: si
0: pues
1: ser.
0: También lo leeremos, pero claro, qué mejor que un audio, que estamos audio. En radio. Contándonos pues lo que queráis realmente, o sencillamente
1: algo
0: cuál
1: que
0: ha
1: tenga
0: sido...
1: que ver con la historia de Zamora,
0: claro, por supuesto,
1: ¿no? Pero con tu sección también, ¿o qué?
0: Sí, si les ha gustado alguna en especial,
1: vale.
0: O si les gustaría que tratáramos algún tema en las próximas secciones. Entonces, bueno, me consta que ya son muchos los amigos que nos están, porque lo he comentado ya, dejando sus reseñas, ¿no? Así que quien se anime, pues puede contactar con nosotros con el número del programa, el 660-594-397. Para dejar ahí sus mensajes. Y
1: 660-594-397. Repito, porque no tenían el boli en la mano. Ya lo ha dicho Edu, WhatsApp de audio o de texto, pero preferimos de audio, porque así lo ponemos y es más guay, ¿no?
0: Claro.
1: Y que poder escuchar a los amigos y amigas que están al otro lado viviendo contigo y conmigo la historia cada semana. Y oye, si queréis contar algo más, ya que mandéis el WhatsApp, nos pedís una canción, lo que queráis.
0: Eso.
1: Pero estar en contacto y hablarnos de... ¿De qué os gustaría que Edu hablase? Yo voy a pensar y yo te voy a dar también mi...
0: Pues prometo apuntarlas todas y
1: yo
0: las
1: también voy a pensar, yo también voy a pensar.
0: Genial.
1: 99 veces gracias, Edu Cabrero, por venir a vivir la historia. Hasta el martes que viene.
0: Hasta el martes, Patri.

0: Son las 10 de la mañana.
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3: Saludos, ¿qué tal? Buenos días. 10 en punto de la mañana de este martes 2 de junio. Ya tenemos fuera del estudio 18 grados de temperatura. Los accidentes en las carreteras de la provincia muestran una evolución negativa, con un repunte de la siniestralidad vial en lo que va de año. De los dos con víctimas mortales que hubo el año pasado, se ha pasado a tres, y de los dos fallecidos también a tres. Zamora concentra más del 8% de los accidentes mortales de Castilla y León. Las elevadas temperaturas que se han registrado durante los últimos días pueden tener su efecto en la cosecha del cereal, y no precisamente bueno. María González Corral, consejera de Agricultura.
4: Bueno, hemos visto que venimos de unos meses de abril y mayo que se han sucedido semanas muy calurosas, con semanas de lluvia, y otra vez hemos tenido semanas, estas últimas semanas han sido muy calurosas. Tenemos que analizar cómo son estos datos. El día 15 de mayo, coincidiendo con San Isidro, estimábamos que la cosecha podría estar en torno a la media de los últimos 5 años. Estamos esperando los últimos datos para ver este calor cómo ha podido afectar a la cosecha.
3: Los apicultores alertan también de una situación crítica para las abejas debido a las condiciones meteorológicas que se han vivido en los últimos meses. La sequía de febrero y marzo redujo el desarrollo de muchas plantas y flores, las bajas temperaturas de abril y principios de mayo agravaron ese problema, y el calor intenso y el viento de los últimos días han terminado de afectar la floración y la producción de néctar. Junta de Castilla y León y Diputación impulsan la construcción de la estación depuradora de Morales del Vino, con una inversión de más de 2 millones de euros que financia también el ayuntamiento de esa localidad en un 20%. Las obras, que comenzarán este mes, cuentan con un plazo de ejecución de 2 años e incorporan una instalación fotovoltaica para autoconsumo y sistemas avanzados de tratamiento y control. Ahora el 60% de los vertidos se realiza directamente, sin ninguna depuración, al arroyo de la Corneja. El resto pasa a una fosa séptica que es insuficiente. Este sábado se celebra en Fonfría la primera feria gastronómica del caracol y productos de la tierra, una manera de mostrar los nuevos negocios que se abren en el medio rural y las posibilidades que ofrecen. El presidente de la Diputación, Javier Faúndez, dice que es un buen momento para emprender en la zona de la Raya.
5: Que se puede emprender, que se puede sacar adelante un proyecto familiar y un proyecto de vida, y además yo animo a aquellas personas que quieran dar ese paso, porque estamos en un escenario, además concretamente en la zona de la Raya, con las ayudas del Plan de la Raya, que ya están operativas, estamos en un escenario en que cada vez tenemos más ayudas, de hecho más ayudas que nunca, para poder emprender en este campo y en cualquiera de ellos.
3: La Fundación Zamorarte trabaja ya en los preparativos para acometer la rehabilitación de la Iglesia de Santiago de los Caballeros, uno de los templos románicos menos conocidos, pero que la entidad considera una pieza clave dentro del patrimonio histórico zamorano. Juan Carlos López, director de Zamorarte.
6: Estamos redactando el proyecto para hacer una intervención que no es estructural, pero sí de conservación urgente, porque la cubierta requiere una modificación y una puesta en escena diferente. Es una iglesia muy peculiar, con una singularidad tremenda, desconocida incluso, pero queremos estudiarlo además de manera conjunta con la Comisión de Patrimonio de la Junta de Castilla y León. Sobre todo de cubierta, y en el interior también querríamos recuperar hasta donde sea posible lo que es el paramento, porque está enfoscado y queremos descubrir a ver qué, en qué condiciones se encuentra.
3: La recuperación de Santiago de los Caballeros se suma a los trabajos que la Fundación desarrolla actualmente en la Iglesia de la Magdalena, inmersa en esa segunda fase de restauración que ha permitido recuperar el solado original. También la Fundación Zamorarte y el Ayuntamiento han presentado ayer una nueva propuesta cultural y turística para este verano. Visitas teatralizadas por algunos de los templos más representativos de la Milla Románica, guiadas por Tristán, un cantero llegado simbólicamente desde el siglo XII para ayudar a descubrir los secretos que guardan las piedras del románico zamorano.
1: Pero de lo que a veces se les ha olvidado es de leer entre las piedras, de escucharlas y susurrarlas, como hacemos nosotros, y de que todo aquello que les hemos dejado de legado. Pero además le hemos dejado el legado como regalo, como algo que queríamos darles a ustedes, que queríamos entregárselo a los zamoranos y las zamoranas, pero se lo queríamos regalar al mundo, y que al final de cuentas a veces se les ha olvidado leer, se les ha olvidado volver a escucharnos y sobre todo encontrar nuestros secretos.
3: El grupo Los Diablos será el encargado de cerrar las próximas ferias y fiestas de San Pedro con un concierto programado para la tarde del 29 de junio en la Plaza Mayor David Gago.
7: Y el último día lo solemos reservar para las personas que vivieron su juventud y vivieron sus años felices allá por los 70, por los 80, por los 60 incluso. Y este año pues traemos a uno de los grandes grupos míticos de la época. Si el año pasado fue Fórmula Quinta, este año son los Diablos. Y como suelo decir, pues hay una serie de los Diablos y dices, ¿y quiénes son estos? Y siempre digo lo mismo, al menos 5 canciones se conocen de los Diablos y nos la sabemos todos de memoria.
3: La calle del Riego se va a convertir este sábado en el epicentro de la actividad comercial, cultural y solidaria de Zamora con la celebración del Día del Comercio, una iniciativa impulsada por la Asociación de Comerciantes del Centro Comercial Riego Feria en colaboración con el Ayuntamiento, la Fundación Caja Rural y Azaica. Esta nueva propuesta busca sacar el comercio a la calle, fomentar las compras en los establecimientos de proximidad y reforzar el papel del pequeño comercio como motor económico y social en la ciudad. La jornada se va a desarrollar de manera ininterrumpida entre las 11 de la mañana y las 8 de la tarde, con una programación diseñada para todos los públicos y que va a combinar actividades comerciales, ocio familiar y música en directo. Y la Diputación ha aprobado la resolución definitiva de la convocatoria de subvenciones destinadas a las mancomunidades de la provincia para la conservación y mantenimiento de caminos rurales, con una inversión global de 904.000 euros. Esta línea de ayudas apoya las labores de conservación y reparación de caminos rurales de titularidad municipal, fundamentales para garantizar las comunicaciones en el medio rural, facilitar el acceso a explotaciones agrícolas y ganaderas y contribuir al mantenimiento de servicios básicos y de la actividad económica en los pueblos zamoranos.
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9: Muy buenos días, ¿qué tal? Hoy en la provincia de Zamora se debilita el calor, bajan las temperaturas de forma significativa, quedándose las máximas en los 28 grados en Zamora, Toro y Morales del Vino, 27 en Benavente y 24 en Puebla de Sanabria. Las temperaturas van a seguir bajando progresivamente durante los próximos días hasta el viernes. Hoy tiempo estable y sopla viento flojo a moderado de las componentes norte y noroeste. Es una información de AEMET.
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Hombre, yo te invito a bailar si quieres. Son las 10-12 minutos. Aquí cada uno baila cuando quiere. Pero también te invito a que te quedes y acompañarte, estés haciendo lo que estés haciendo, a lo mejor en el gimnasio, mira. O en el coche. O teletrabajando, o limpiando. O en el bus. Todavía quedan ya un poquito menos de 2 horas por delante. Hemos llegado al Ecuador. Voy a invitar, de hecho he invitado y viene en nada, a Lucía Gonzalo a este estudio. Vamos a vivir leyendo, lo hacemos cada martes con Librería Semuret. Hoy también con invitación la de Vicente Urones. Se ha pasado de la música a la literatura, ha editado libro y viene a contarlo aquí.

Espera, si te habías levantado a bailar, vas a seguir haciéndolo. Las 10:17 minutos de esta mañana y en directo, te deseo lo mejor desde Vive la Mañana en Vive Radio. Muy buenos días.

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0: Mira, no es que no quiera hablar contigo. Si yo te he llamado es porque quiero buenos días.
1: Buenos días.
0: Pero es tan bonita esta canción, Lucía, Lucía Gonzalo.
1: Es una delicia. La canción de esta mañana es un bolero que me salió ahí romanticón y me encanta.
0: No hay nada que te quede mejor a tu tesitura de voz y a tu dulzura ya personal que los fados, los boleros. Eso te pega a ti, te gusta. ¿Eso puede ser de tu favorito?
1: Me encanta. Yo creo que sí, que tengo como una voz aterciopelada, entonces le pegan muchísimo los boleros, los fados, como bien dices, las canciones de Latinoamérica. Sí, sí, sí, y me encantan, la verdad, es que son una maravilla.
0: Lucía Gonzalo, de sobras conocida en esta casa, aparte de que yo la adoro hace mucho. De mi primera exposición de fotografía fue una de las protagonistas. Y fue el día que la conocí en el Teatro Principal. Y siempre digo lo mismo, a mí me impresionó muchísimo, y esto hace mucho, con lo que ella era muy joven, ver esa dulzura con una guitarra eléctrica. A mí esa mezcla, te lo juro que me enamoró.
1: Es que tocar con guitarra eléctrica, no mucha gente se atreve. En plan cantautores, lo ven como algo raro, pero es que desde el primer momento que descubrí el sonido de la guitarra eléctrica, cuando podía meter pedales, el looper, efectos, dije, esto es una maravilla. Y es verdad que me caracteriza mucho el verme con guitarra eléctrica.
0: Bueno, pues este fin de semana yo en mi casa, tranquilamente disfrutando de mi tiempo libre, veo que Lucía González ha sido galardonada en la categoría de música, a ver si lo digo bien, 37ª, ¿no? Edición, certamen de Arte Joven. Acabas de recibir este premio, Arte Joven de Castilla y León. Tú y yo fuera de antena hablábamos, vulgarmente, moco de pavo este premio no es, porque hay infinidad de personas que se presentan con muchísimo talento y la elegida este año ha sido tú.
1: Sí, es la tercera vez que me presento. El primer año sí que me dieron una mención por Amapola Blanca, la canción que habla de la despoblación, pero este año era mi último año porque es hasta los 30 y yo tengo ahí, estoy ya en los 29.
0: Ay, amiga.
1: Entonces dije, venga, este es mi año.
0: Este año por todas.
1: Eso,
0: ¿no?
1: Es. Y presenté la canción que acabamos de escuchar, la de hasta mañana, y presenté otra canción que se llama Maletas. Y
0: esta que estamos escuchando.
1: Eso, sí. Es. Y las vi como muy, muy mías. O sea, son dos canciones que me definen a la perfección.

0: Me imagino, Lucía, que en este tipo de certámenes a los que te presentas, te sientes muy identificada con muchas y muchos de los que están allí, que están intentando tirar para adelante una carrera que no es fácil, viviendo en Zamora menos, con mucho talento, con muchas ganas y que estén un poco perdidos, ¿no?
1: Eso es, lo hablábamos porque hicimos el viernes un encuentro de varios artistas y lo hablábamos entre todos, que claro, la mayoría están viviendo en Madrid, porque en Castilla y León las oportunidades son muy, muy escasas, sobre todo culturalmente. Zamora, siempre nos decían, Zamora es la ciudad que más cosas tiene, o sea, sí. Gente que no sabía que yo era de Zamora me decía, yo alucino con Zamora, quiero ser de Zamora, porque es que tenemos un montón de festivales, de eventos, el Drum Fest, el Z Live, entonces la gente flipaba que en Zamora se hicieran tantos eventos, pero es verdad que aún así todavía nos falta esas oportunidades que en Madrid sí que hay, también porque la gente se concentra ahí, entonces hay más propuestas.
0: Me imagino que tú lo que le puedes decir es, no dejes de intentarlo.
1: Efectivamente.
0: Es que no hay otra.
1: Eso es, hay que seguir adelante luchando y creyendo en tu proyecto y en lo que tú haces, porque el arte...
0: Creyendo en tu proyecto,
1: exacto, creyendo eso en ti y en lo que haces, porque el arte es muy abstracto y no puedes gustarle a todo el mundo. Entonces, es tú y creer en ti.
0: Este premio, Lucía, supone una confirmación de que vas por el buen camino... Y de que esto es lo que tú imaginabas cuando empezaste.
1: La verdad es que sí. Mira, nos planteaban que cómo estábamos a nivel profesional en nuestro momento. Y yo les decía que yo estoy ahora mismo como quiero. O sea, estoy viviendo de mi música, viviendo, trabajando de mi música. Y es lo que a mí me gusta. Y me sorprendió me sorprendió ganar, porque mi música es muy mía, es muy emocional, muy de dentro, muy de las entrañas. Entonces... pues conseguir este premio fue increíble.
0: Es que no sé si tú sabes que yo siento esto como muy cercano, porque te he visto crecer increíble.
1: Sí.
0: Y lento pero seguro, ¿sabes?
1: Sí, mira, la foto que hablabas antes, cuando me hiciste la foto en...
0: Te la voy a regalar.
1: Ay, pues sí, porfi.
0: Sí, claro,
1: porque me encanta.
0: Supuesto,
1: porque
0: sí.
1: Además fue hace 10 años justo. 10 años.
0: Mía, sí.
1: Tocando Dime Remo Verde, la primera vez...
0: Con
1: 19. La primera vez que conocí a Joaquín Díaz, que para mí era un ídolo...
0: El homenaje a él era, ¿no?
1: Eso es. Toqué Dime Remo Verde y mira, 10 años después la sigo tocando esa canción.
0: A ver, ¿cómo suena? ¿Te acuerdas de cómo suena?
1: Sí, claro.

0: súper bonita.
1: Es que madre mía.
0: Es una delicia.
1: Qué canción tan bonita. Compartes el galardón, he leído, con Cristina Lehn, que no puedo hacer otra cosa que nombrarla, ¿no? Porque a ella también la conocimos hace muy poco, y además son dos propuestas muy diferentes, ¿eh?
0: Sí, la verdad es que ella, bueno, muy diferentes y a la vez muy iguales, porque ella busca también recuperar esa música tradicional,
1: sí,
0: recuperar
1: sí.
0: esas raíces y transformarlas de alguna manera, y es un poco también lo que busco yo en mi música. Yo tengo muy presente de quién vengo y de dónde vengo. Entonces, la propuesta que tiene Cristina Lehn a mí me encanta. La conocí justamente el primer año que me presenté en este
1: festival.
0: Eso es, en la gala de Arte Joven.
1: En la gala de Arte Joven.
0: Eso es. Y fue muy bonito porque
1: ¿tiene
0: ella.
1: ¿Tiene tu edad más o menos?
0: Tiene 25. O sea, ya puede seguir presentándose.
1: Más joven incluso.
0: Sí, y la verdad es que nos pusimos muy contentas las dos de compartir este premio. Más mujeres, importante.
1: Hombre, por eso favor. Es. Lucía, más allá de la dotación económica, importante también, porque un proyecto como el tuyo necesita tener un soporte para poder hacer cosas, presentarte a cosas, comprarte instrumentos, y hay que darle la importancia que tiene el dinero,
0: eso,
1: ¿vale?
0: Es.
1: Más allá de eso, que es importantísimo, es un empujoncito para ti. Además, la Junta ha reforzado este año las mentorías, los programas de acompañamiento artístico. ¿Qué esperas obtener tú de toda esta experiencia?
0: Pues un poco conocer otra perspectiva del arte, porque claro, muchas veces nos centramos en nosotros mismos y en y lo que hacemos, pero ver lo que hacen otras personas de otras modalidades artísticas, un poco la interdisciplinaridad, me cuesta decir esa palabra.
1: Ahora mira,
0: mezclar las artes,
1: algo.
0: Mezclar artes, porque es a lo que nos dedicamos al final.
1: Tú has probado en el mundo de la interpretación, por cierto, dejándonos a todos que decíamos, Lucía, ¿hará algo mal en la vida? ¿Será gilipollas perdida luego? Porque se puede interpretar también en tu primera vez, aunque hayas llevado tus ensayos. ¿Vas a seguir adelante también con eso?
0: Hombre, fue gracias a Baichimo Teatro que me enseñaron a ser actriz. Bueno, ya me decía Moncho, ya lo llevas dentro, tú eres cantante,
1: pues si
0: ya
1: Moncho.
0: Eres intérprete, ya interpretas tus canciones. En parte tiene razón. Yo cuando me subo a un escenario soy otra persona, entre comillas, estoy interpretando, estoy mostrando la canción a otras personas. Entonces, gracias a Baichimo, pues la verdad es que...
1: Y la propuesta además, no la de Baichimo, sino la otra que hiciste, me parece...
0: La imagina una ventana, sí.
1: Es divina, ¿no? Pero es verdad que fue muy guay. De gilipollas nada, ¿eh? Lo digo porque
0: con
1: igual,
0: cariño.
1: Claro, igual que la gente se piensa, igual que es aquí sentada, lo es luego, o sea que... ¿tú crees que la Junta de Castilla y León ha creado este certamen, que me parece maravilloso que lo haga y que apueste por el talento de nuestra comunidad, ¿no? ¿Pero crees que esto ayuda a retener el talento aquí?
0: Yo creo que sí. Mira, han surgido muchísimos encuentros entre nosotros. Por ejemplo, simplemente una tarde del viernes ya empezamos a hablar de ¡ay, qué bonito lo que haces! Nos empezamos a seguir en Instagram. Hablé con una chica hace poco para decirle, oye, me gustan mucho tus poemas, ¿quieres que le ponga música a uno de tus poemas? Y ella encantadísima. Entonces, que se creen esas sinergias entre nosotros es lo primordial, es lo principal. Y fuera los egos, que los egos son muy malos.
1: Oh, eso es malísimo. ¿Tienes muchos amigos en la industria tú?
0: Sí, bueno, a ver, yo creo
1: y
0: que...
1: amigas.
0: Sí, a ver, al final somos muy pocos, somos cuatro gatos, pero yendo a eventos, a ferias, a conciertos, sobre todo, es moverte en el mundillo y al final vas conociendo a gente que es...
1: Hay
0: que
1: otra
0: te marca.
1: Cosa importante, que tú eres una tía muy inquieta, te presentas a esto, a lo otro, le pones música a poemas en un certamen de poesía, vas, vienes... el talento hay que tenerlo, pero las ganas de intentarlo también.
0: Sí.
1: Al sofá de casa no te van a ir
0: no.
1: a buscar. Es lo
0: obviamente,
1: que
0: sí, no, hay que lucharlo y hay que moverse. Es verdad que soy muy inquieta, no puedo estar parada.
1: Eso es una cosa muy
0: segundos.
1: Buena que tienes, porque para ser profesional de la música, con
0: sí.
1: eso es inquieto.
0: Y el problema de los que somos artistas o nos dedicamos a esto es que tenemos la mente muy dispersa. Entonces hay que intentar tener mente fría y decir, vale, céntrate, preséntate a cosas, muévete, pero bien, o sea, no de manera así aleatoria.
1: Hace poco viniste a las 8:00 de la mañana a hablarme de poesía. Bueno, hoy es un poco más tarde, menos mal. A lo mejor eres capaz también. Yo voy a abusar de ti porque tú has traído la guitarra.
0: Claro.
1: De interpretarnos un poquito de otra cosa.
0: Vale, voy a interpretar la de Hasta Mañana. De
1: Hasta Mañana.
0: La primera canción
1: la que
0: pusiste,
1: venga, vale.
0: Pero con guitarra.
1: Perfecto.
0: Que es la primera vez que la interpreto así en directo.
1: A ver.
0: Porque en la gala hice Maletas, que es la otra canción
1: la
0: ganadora.
1: Que, ahora, ¿sí?
0: Que, por cierto, tengo que decir que la han producido unos chicos de Ecuador. O sea, son canciones mías, pero la producción musical son de unos chicos de Ecuador. Piedra Negra se llama.
1: Ajá.
0: Y la verdad es que quedé muy contenta con el resultado. Por eso tiene ese toque latino que quería.
1: Es precioso.
0: De bolero.
1: Pues a ver cómo suena aquí en directo.
0: Venga, vamos allá.

0: Qué cosa tan bonita, Lucía. Es que es emocionante escucharte, macho.
1: Súper bonita esta canción, la verdad.
0: Lucía, ¿tú recuerdas la primera canción que compusiste, el primer momento que te subiste a un escenario? ¿Tú recuerdas tus primeros momentos después de años después?
1: Sí, y además el otro día justamente volví a ver uno de mis primeras actuaciones en el instituto, en el Río Duero, que mi profe era Alberto Jambrina.
0: ¿Ah, sí?
1: Y me subí a tocar Stairway to Heaven de Led Zeppelin.
0: ¿No me
1: digas? Sí, yo sola con la guitarra eléctrica, que encima mis padres estuvieron un mes diciéndome, vas a tocarnos la canción todas las noches para que la termines haciendo estupendamente. O sea, mis padres eran el público antes de subirme al escenario.
0: Tus padres, que yo conozco a tu madre, del festival.
1: Sí.
0: ¿Te han apoyado siempre?
1: Siempre, siempre, siempre. No puedo estar más contenta con las decisiones.
0: Es muy importante también, ¿eh?
1: Sí.
0: Que apoyen en lo que tú quieres ser. Tenga salidas, como se decía antes, no las tenga.
1: Eso es. Y les mando un fuerte abrazo desde aquí. Seguro que nos están escuchando ahora mismo.
0: ¿Qué nace antes de Lucía? ¿La letra? Porque claro, eres una compositora increíble, ¿eh? ¿O la música?
1: Depende. Fíjate, Amapola Blanca fue antes la letra que la música, pero Animal de Circo, que también, sí, la tengo en Spotify, nació antes la música que la letra. O sea, también es un poco a la vez, porque yo soy muy de sacar un riff, así con la guitarra, así chulo, y hacer un... y salen palabras así, a veces en español, a veces en inglés, entonces a partir de ahí ya es como, vale, voy a hablar de esto. ¿Qué puedo meter?
0: ¿Dos acordes de Stairway to Heaven se pueden hacer con una española?
1: Sí, claro.
0: A ver.
1: A ver, sí me acuerdo, ¿eh?
0: Es que ahora me estoy acordando de igual.
1: Ya no me acuerdo más.
0: Joder, qué guay.
1: Algo así, algo
0: solo
1: así.
0: Solo con eso,
1: sí,
0: ya.
1: Sí, sí.
0: Qué guay. Qué guay. ¿Qué influencias musicales has tenido de siempre? Porque te imagino, sin tener ni idea, muy pequeña escuchando ya fados. Que a lo mejor alguien de tu edad no lo haría, ¿no? O algo,
1: sí.
0: O me equivoco.
1: Fíjate que fados...
0: O copla, o bolero, o algo que no sea, no sé.
1: Pues me encantaba la bossa nova. Tengo un disco desafinado que me flipaba. Siempre en el coche le decía a mi padre que me lo pusiera. O sea, Toquinho, Vinicius de Moraes. Me encanta la bossa nova y la música tradicional. Me encantaba eso, Joaquín Díaz. Los discos de Joaquín Díaz.
0: Claro,
1: me
0: para
1: flipaba.
0: Ti Joaquín Díaz era como un referente y fuiste a su homenaje, ¿no?
1: Eso es, iba... Como yo iba al Gonzalo de Berceo, iba a la biblioteca con mi madre casi todos los días y sacábamos discos de Joaquín Díaz, que era como
0: no me digas.
1: Una niña escuchando a Joaquín Díaz.
0: ¿Ves?
1: Sí, sí, sí.
0: ¿Ves? Te pega.
1: Sí, sí, sí.
0: Actualmente, en español, ¿a quién admiras o qué escuchas mucho?
1: Buah, escucho mucho a Serrat, me gusta mucho. A Carmen París, me flipa. Que es así, es una... No sé si sabes quién es.
0: Sí, sí, sí.
1: Que toca muy bien. Pero también me gusta mucho la música así más tradicional, tipo, no sé, las Tanchugueiras, me gusta.
0: He escuchado
1: Cuevas,
0: a Ringo Rango,
1: Ringo Rango
0: este sábado en el Urra y me he quedado alucinada el directo tan divertidísimo que dieron, ¿eh?
1: Sí, son unos cracks, la verdad. Tenemos aquí mucho
0: muy
1: nivel,
0: guay.
1: Mucho talento en Zamora.
0: Muy guay. ¿Notas tú la evolución que notamos el resto en este tiempo, también a la hora de componer, ¿eh?
1: Yo creo que sí, que todos al final...
0: Por la madurez, más que nada, a lo mejor, ¿no? También.
1: O sea, dices, te refieres en general.
0: En la música, también en tus letras, en la manera de componer.
1: Sí, hombre, mira, ahora mismo estoy haciendo un proyecto de música electrónica sobre el cambio climático,
0: ¿sí?
1: Porque es un tema que me afecta.
0: Ay, no, cuéntamelo.
1: Sí, sí, estoy haciendo un LP sobre el cambio climático con otro amigo que estudió conmigo producción musical y son así canciones más experimentales que hablan de los incendios, de todo el tema de cambio climático, de la gente que se tiene que ir.
0: ¿Animal de Circo es la de que habla del bullying?
1: Sí.
0: Tú contaste además con toda sinceridad que la escribiste porque tú, bueno,
1: sí,
0: sentiste algo parecido o igual.
1: Sí, Animal de Circo surgió porque empecé a recordar esos años de instituto donde sufrí bullying.
0: Es que antes era muy habitual, desgraciadamente, ¿eh?
1: Efectivamente.
0: ¿Te ayudó a componer y te ayudó a exteriorizar eso?
1: A mí me ayudó muchísimo. Y sobre todo, yo creo que soy una persona que compone varios años más tarde. O sea, como que piensa en sí, una situación masticas, del ¿no? pasado, ya con perspectiva, y ya como que lo piensas de otra manera y dices, hostia, que me pasó esto.
0: Es que esto me pasó a mí.
1: Y que es fuerte y que seguramente le pase a todo el mundo. Bueno, a todo el mundo no, pero a gente que a ver si le puede ayudar con mi
0: La música es buen vehículo para eso. ¿A ti te ha ayudado alguna canción que te ha recordado algo de otro autor o autora?
1: Sí, muchísimas. Ahora mismo no sé decirte, pero muchísimas. Y claro, también son etapas. Vitales. Me imagino que te pasa a ti y estás triste y escuchas música tristona.
0: Y no sé con quién lo hablaba hace poco, ¿eh? Si estás triste, escuchas música triste.
1: Eso es.
0: En lugar de ponerte de música alegre. No, no te gusta, venga al agujero.
1: Eso es.
0: Nos gusta eso. ¿Hay alguna canción de todo tu repertorio que sientas más cercana o que te emociona especialmente interpretarla? Que en algún momento incluso no has podido acabar.
1: Pues fíjate que con la canción que he ganado, la de Maletas, es una canción que ahora mismo me define a la perfección. Habla de quererse uno mismo, de que nadie va a estar, simplemente vas a estar tú y que tienes que seguir adelante con todo. Y es ahora mismo, es que es la que mejor me define.
0: A ver cómo suena, porque es que aquí lo estoy escuchando ahí enlatada. No, no tiene nada que ver.
1: O sea, sería más o menos...

0: He recordado que eres zamorana de adopción, pero que llevas tantos años aquí.
1: Ya tengo el carnet de zamorana,
0: ya te lo hemos dado.
1: Canto el bolero al Godre, ¿qué más se puede pedir?
0: A ver, ¿cómo sonaba el bolero, por favor? Es que deja de decir canciones, claro. Y ahora hablamos
1: todo
0: de
1: mi
0: esto.
1: Repertorio.
0: Todo tu repertorio.

0: no quiero, es que bueno, yo escucharía, o sea, las 4 horas del programa contigo aquí cantando.
1: Ojalá.
0: Lo digo porque en el Vivestival, que por cierto tuvo un accesit del primer año, o sea, ella dónde va.
1: Eso es.
0: Me lo contaste en una entrevista parecida a esta. Si es que yo no he nacido aquí, llevo aquí muchos años, pero en realidad no he nacido. Tú al final eres zamorana, sí, y ya está. ¿Y qué papel ha tenido Zamora en tu desarrollo artístico?
1: Uf, pues todo. La música tradicional,
0: claro, por ahí, claro.
1: Yo creo que el río Duero inspira, no sé, tiene algo. ¿Por qué hay tantos poetas aquí en Zamora? Pues algo tiene el río, algo tiene la ciudad, tiene un encanto que artísticamente tienes que ser así, tienes que escribir poesía, tienes que escribir lo que sea, hacer música. No sé, tiene un encanto.
0: ¿El río sale mucho en tus composiciones? Sí. ¿Qué es lo que más sale de Zamora en tus composiciones?
1: El río.
0: ¿Sí?
1: El río, sí, sí, y las cigüeñas. Me gustan mucho las cigüeñas.
0: Ay, a mí también me gustan. ¿Tú qué es, o sea, qué es lo que te queda? Es que no sé cómo hacerte la pregunta. Has conseguido muchas cosas, pero eres todavía tan joven que espero que tú todavía tienes sueños muy grandes.
1: A ver, sí. A ver, me encantaría, lo primero, sacar un disco, que todavía no lo tengo. Llevo muchos años componiendo,
0: ella
1: grabando.
0: En Spotify, en las plataformas, tiene las canciones, por favor, y seguidla en redes si no lo hacéis también.
1: Eso es. Pero me gustaría eso, sacar mi primer disco y seguir con mi música. Es que no, yo ya te dije que he conseguido ya lo que quería. Me dedico a esto, hago lo que me gusta. E incluso doy clases de guitarra, me encanta dar clases de guitarra y que la gente aprenda y sepa componer, sepa producir. Yo creo que ya, porque lo típico de tocar en un festival de no sé qué, creo que mi música no es para eso. Mi música es para escucharla y sobre todo para escucharla, que la gente entienda las letras, entienda lo que quiero decir, y es un poco eso, básicamente.
0: Así, para acabar, vamos a conocer a la persona que hay detrás de la guitarra, ¿no? Cuando no estás componiendo, actuando, ¿qué es lo que más te gusta hacer?
1: Me gusta jugar al pádel. Uh-huh. fui campeona de pádel de España por equipos.
0: Pero no ves cómo no haces
1: es
0: nada
1: que,
0: mal.
1: No, es que el pádel me gusta mucho. Jugué al tenis profesional, o sea, sí, desde muy pequeñita me gusta el deporte un montón.
0: ¿Hay algo que te inspire aparte de la música y del pádel?
1: También escribo poesía.
0: Sí, es verdad. Y también has quedado finalista.
1: Eso es, de la gala de Arte Joven quedé finalista con un poemario que hice sobre la despoblación. Y
0: no me sorprende,
1: mi abuelo,
0: porque tú en realidad eres compositora.
1: Claro.
0: Y las compositoras son escritores.
1: Soy cantautora. Eso es. Soy autora de mis canciones.
0: Claro.
1: Exacto.
0: ¿Qué has dicho de tu abuelo? Que te perdona.
1: Sí, no, que le escribí un poema a mi abuelo, a toda el pueblo de donde es mi familia. Y sí, escribir poesía me gusta mucho. Y leerla. Leerla también.
0: Para componer, ¿eres un artista que necesita un silencio así como enorme? ¿O encuentras también inspiración en el ruido?
1: Uf, qué buena pregunta. No sabría decirte.
0: O ese momento, es
1: tengo etapas de decir, venga, voy a ponerme a componer y salen cosas, lo único que lo dejo como en la recámara. Yo creo que sí que necesito paz para componer, pero necesito tener como momentos también intensos y después esa paz para decir, venga, voy a pensar en qué me ha pasado en estos últimos meses o en estos últimos años para ver qué escribir.
0: Claro, yo se lo preguntaba el otro día al cantante Puño Dragón. Entiendo que se necesita vivir la canción, o sea, que necesitas vivir la historia que estás contando. Se puede también componer inventándote algo, ¿no? Pero no sé si es igual.
1: No es lo mismo. A ver, sí, mucha gente piensa que las canciones que escribimos son biografías nuestras y no es así. Te puedes inventar cualquier cosa que en realidad no sientas.
0: Tendéis a hablar de cosas que os suceden.
1: Eso sí.
0: ¿Quién fue la primera persona que creyó en tu talento musical?
1: Hombre, mis padres, por supuesto. Sí.
0: Te han contado historias de si tú desde pequeño.

0: Niña, tocabas no sé qué o...
1: Sí, se acuerda mucho mi madre del día que empecé a cantar Navidad, Navidad, Dulce Navidad, que descubrí que con la guitarra podía cantar a la vez. Ese fue como el momento y empecé a inventarme canciones, siempre he tenido mucho oído musical. Entonces sí, más o menos con 8 años, 9 años, no cantaba yo por ese momento. Y sí que en las entrevistas, tengo una entrevista que me hicieron con 9 años, decía, me preguntaban, ¿qué quieres ser de mayor? Y en ese momento no cantaba, pero dije, quiero ser cantante.
0: ¿En sí?
1: Sí, sí, sí, y es como 20 años más tarde, puedo decir que soy cantante, me dedico a eso, o sea,
0: después
1: flipante.
0: De 20 años, ¿sigues poniendo nerviosa?
1: Sí, mucho. Además, yo soy muy nerviosa. Aunque no se me note, mucha gente me dice, si no parece que seas nerviosa, pues soy muy nerviosa y me pongo muy nerviosa. Pero es bonito, son los nervios esos del directo.
0: Pero, a ver, muy, muy introvertida y eso no eres, pero sí eres tímida.
1: Sí.
0: Y luego parece que no, ¿eh?
1: Ya.
0: En un escenario no sé qué os pasa, que...
1: Eso es, que nos crecemos. Sí, sí, totalmente. Yo me siento muy cómoda encima del escenario. Es coger la guitarra, cantar en la primera nota y ya decir, este es mi sitio.
0: Y tú, con tu forma de ser, Lucía, ¿cómo gestionas los momentos de bloqueo? Porque aquí hablamos de tu éxito, de tu dulzura, de todo lo bonito que tienes, pero me imagino que habrás pasado por malos momentos. Hablo no profesionales, ¿eh?
1: Sí.
0: Y de intentar escribir, llevar una semana y que no salga nada, por ejemplo, o no sé.
1: Pues sí, es intentar escribir, aunque no te salga nada, cualquier cosa. Y a ver, es que es complicado, claro, cuando tienes un bloqueo artístico.
0: ¿Lo gestionas mal eso?
1: No, yo creo que no. No, nunca he tenido. A ver, tuve un verano que dije, no sé si me quiero dedicar a esto. Y sí que lo dejé, como que no tocaba mucho la guitarra. Pero después lo intenté gestionar y dije, ostras, que mi proyecto vale la pena, que es mío. Y entonces, a veces es intentar hacer otras cosas, siempre te va a dar, no sé, vida leer un libro, o sea, eso también te va a ayudar a quitar ese bloqueo o a salir a dar un paseo mismamente, o sea, son pequeñas acciones que te ayudan a desbloquear.
0: Tienes diferentes proyectos encima de la mesa, de los cuales de muchos hemos hablado aquí, nos has hablado también el de con tu compañero de, ¿qué has dicho? De
1: producción musical, de sí el con Misha se llama Misha. El chico.
0: También estuviste aquí, vas a musicar el poema ganador del certamen, del primer certamen, del que hablamos el otro día, pero estamos a 2 de junio, ¿hay conciertos propiamente dichos para este verano?
1: Pues mira, este fin de semana tengo otro concurso en Madrid,
0: ¿sí?
1: Que soy finalista de otro concurso de Madrid, de música.
0: Bueno, entonces podía haber esperado.
1: Bueno, veremos, a ver. No creo que me lo den. Y con los Folkabilis, que es el otro proyecto que tengo, que me encanta tocar
0: A mí
1: ellos.
0: Me encanta que estés ahí también.
1: Es que me flipa. Necesitaba un grupo y es que ellos son un amor
0: es
1: y lo
0: son.
1: Hacen tan bien y ensayan y son puntuales y tocan muy bien y tienen gusto musical, o sea, lo tienen todo. Esto es de los Folkabilis. Y toco en Peñafiel el 27 de junio, uh-huh. En lo de las Noches Blancas,
0: vale.
1: El patrimonio.
0: Sí.
1: Y por ahora no tengo nada más. Tengo muchos exámenes este mes.
0: Eso sí.
1: Hay que centrarse en los exámenes.
0: Estás en la escuela de idiomas.
1: Estoy en la escuela de idiomas, tengo el examen el viernes.
0: A ver si me puedes decir si tienes tiempo para más. Claro.
1: No tengo tiempo.
0: Ya para irnos, Lucía, ¿dónde te gustaría verte, yo qué sé, en 8 años?
1: ¿En 8 años?
0: Por decir.
1: Pues con un disco
0: cerca
1: en la mano.
0: Cerca de los 40.
1: A ver, con un disco en la mano y seguir haciendo mi música, si es que no pido nada más. Quizá, a ver, estoy estudiando posiciones para ser profe de secundaria de música. Uh-huh. Ojalá empiece ya este año a dar clases de música y transmitir mi gusto, mi encanto por la música a otras personas. Eso me encantaría. Y dentro de 8 años, pues no sé, ojalá comprarme una casa y tener dinero.
0: Ojalá.
1: No sobrevivir del arte, porque ahora mismo es lo que es el problema.
0: ¿Te gusta la educación? ¿Te gusta dar clase?
1: Me encanta dar clase. Sí, sí. Y no lo descubrí hasta hace muy poco. Hasta hace 4 años.
0: Bueno, Lucía, ya sabes que es un placer siempre. Yo te llamo porque me lo paso bien yo.
1: Anda que yo.
0: Me gusta mucho hablar contigo y me gusta mucho escucharte. Así que nada, ya me contarás qué tal el de Madrid.
1: Pues sí, a ver si hay suerte.
0: Nos veremos pronto, que yo estoy en el jurado del concurso.
1: Sí, es verdad.
0: Así que Y todo lo que tengas que decir, siempre quiero que sea aquí.
1: Hombre, yo encantadísima de venir aquí contigo, Patri.
0: Felicidades por todo lo que estás consiguiendo.
1: Muchas gracias.
0: Y gracias por venir, Lucía.
1: Gracias, Patri.

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0: Son las 11 de la mañana.
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3: ¿Qué tal? ¿Cómo estás? Muy buenos días, 11 en punto de la mañana. Hoy es martes 2 de junio, de momento ya en el exterior 20 grados de temperatura. Vamos con el último repaso a la actualidad de hoy y de las últimas horas. Los accidentes en las carreteras de la provincia muestran una evolución negativa, con un repunte de la siniestralidad vial en lo que va de año. De los dos con víctimas mortales que hubo el año pasado, se ha pasado a tres, y de dos fallecidos también a tres. Zamora concentra más del 8% de los accidentes mortales en Castilla y León. Las elevadas temperaturas que se han registrado durante los últimos días pueden tener su efecto en la cosecha del cereal. María González Corral, consejera de Agricultura.
4: Bueno, hemos visto que venimos de unos meses de abril y mayo que se han sucedido semanas muy calurosas con semanas de lluvia, y otra vez hemos tenido semanas, estas últimas semanas han sido muy calurosas. Tenemos que analizar cómo son estos datos. El día 15 de mayo, coincidiendo con San Isidro, estimábamos que la cosecha podría estar en torno a la media de los últimos 5 años. Estamos esperando los últimos datos para ver este calor cómo ha podido afectar a la cosecha.
3: Los apicultores alertan también de una situación crítica para las abejas debido a esas altísimas temperaturas que se han vivido en los últimos días. La sequía de febrero y marzo redujo el desarrollo de muchas plantas y flores. Las bajas temperaturas de abril y principios de mayo agravaron el problema, y el calor intenso de estos días, juntado además con el viento, ha terminado de afectar la floración y la producción de néctar. Este sábado se celebra en Fonfría la primera feria gastronómica del caracol y productos de la tierra, una manera de mostrar los nuevos negocios que se abren en el medio rural y las posibilidades que ofrecen. El presidente de la Diputación, Javier Faunde, dice que este es un buen momento para emprender en la zona de la Raya.
5: Que se puede emprender, que se puede sacar adelante un proyecto familiar y un proyecto de vida, y además yo animo a aquellas personas que quieran dar ese paso, porque estamos en un escenario, además concretamente en la zona de la Raya, con las ayudas del Plan de la Raya, que ya están operativas, estamos en un escenario en que cada vez tenemos más ayudas, de hecho más ayudas que nunca, para poder emprender en este campo y en cualquiera de ellos.
3: La Fundación Zamorarte trabaja ya en los preparativos para acometer la rehabilitación de la Iglesia de Santiago de los Caballeros. Juan Carlos López, director de la Fundación.
6: Estamos redactando el proyecto para hacer una intervención que no es estructural, pero sí de conservación urgente, porque la cubierta requiere una modificación y una puesta en escena diferente. Es una iglesia muy peculiar, con una singularidad tremenda, desconocida incluso, pero queremos estudiarlo además de manera conjunta con la Comisión de Patrimonio de la Junta de Castilla y León. Sobre todo de cubierta, y en el interior también querríamos recuperar hasta donde sea posible lo que es el paramento, porque está enfoscado y queremos descubrir a ver en qué condiciones se encuentra.
3: La recuperación de Santiago de los Caballeros se suma a los trabajos que la Fundación desarrolla actualmente en la Iglesia de la Magdalena, inmersa en una segunda fase de restauración que ha permitido recuperar el solado original. También la Fundación Zamorarte, junto con el Ayuntamiento, ha presentado ayer una nueva propuesta cultural y turística para este verano. Visitas teatralizadas para algunos de los templos más representativos de la Milla Románica, guiadas por Tristán, un cantero llegado simbólicamente del siglo XII.
7: Pero de lo que a veces se les ha olvidado es de leer entre las piedras, de escucharlas y susurrarlas, como hacemos nosotros, y de que todo aquello que les hemos dejado de legado, pero además les hemos dejado de legado como regalo, como algo que queríamos darles a ustedes, que queríamos entregárselo a los zamoranos y las zamoranas, pero se lo queríamos regalar al mundo, y que al final de cuentas a veces se les ha olvidado leer. se les ha olvidado volver a escucharnos y sobre todo encontrar nuestros secretos.
3: El grupo Los Diablos será el encargado de cerrar las ferias y fiestas de San Pedro 2026, un concierto programado para la tarde del 29 de junio, David Gago.
8: Y el último día lo solemos reservar para las personas que vivieron su juventud y vivieron sus años felices allá por los 70, por los 80, por los 60 incluso, y este año pues traemos a uno de los grandes grupos míticos de la época. Si el año pasado fue Fórmula Quinta, este año son los Diablos. Y como suelo decir, pues hay una serie de Los Diablos y dices, ¿y quiénes son estos? Y siempre digo lo mismo, al menos 5 canciones se conocen de Los Diablos y nos la sabemos todos de memoria.
3: La calle del Riego se convertirá este sábado en el epicentro de la actividad comercial y cultural con la celebración del Día del Comercio. Esta nueva propuesta busca sacar el comercio a la calle, fomentar las compras en los establecimientos de proximidad y reforzar el papel del pequeño comercio como motor económico y social de la ciudad. La jornada se va a desarrollar de manera ininterrumpida entre las 11 de la mañana y las 8 de la tarde, con una programación diseñada para todos los públicos que va a combinar actividades comerciales, ocio familiar y música en directo. La Consejería de Cultura, Turismo y Deporte de la Junta impulsa en junio 40 actividades culturales en Zamora dirigidas a todos los públicos, entre las que destacan 11 exposiciones, 4 aperturas expositivas, 8 propuestas musicales y escénicas, 5 conferencias, 4 actividades literarias, 6 actividades formativas para adultos y 7 propuestas infantiles repartidas entre museos, bibliotecas, archivos y espacios culturales de la capital y también de la provincia. La oferta combina creación contemporánea, divulgación, música y tradición popular. Zamora sí reclama a las concejalías de Obras y Deportes una actuación urgente en las pistas deportivas del barrio de Pinilla después de comprobar que continúan presentando desperfectos visibles semanas después del accidente sufrido por un menor en esas instalaciones. Miembros de esta agrupación se han trasladado al lugar y han podido constatar que siguen existiendo tramos del cerramiento metálico deteriorados, deformados y con elementos expuestos, una situación que continúa generando preocupación entre los usuarios habituales de estas instalaciones deportivas.
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9: Muy buenos días, ¿qué tal? Hoy en la provincia de Zamora se debilita el calor, bajan las temperaturas de forma significativa, quedándose las máximas en los 28 grados en Zamora, Toro y Morales del Vino, 27 en Benavente y 24 en Puebla de Sanabria. Las temperaturas van a seguir bajando progresivamente durante los próximos días hasta el viernes. Hoy tiempo estable y sopla viento flojo a moderado de las componentes norte y noroeste. Es una información de AEMET.
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0: con pegatinas en el culo. Eso lo bailaba yo con mis amigas siempre. Y lo cantábamos. Qué guay. Divina, estás en Radio Futura 1111. Hora espejo, eso es suerte. Caminito a las 12 del mediodía, al momento de decirte hasta mañana, llevando al loro ya casi 4 horas juntos o juntas. Nos queda a vivir leyendo, que no sé si hay algo más bonito, ¿eh? 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Por aquí aparece Judith Pino, gerente de Semuret, y además hoy viene acompañada de Vicente Urones. Ha dado el salto de la música a la narrativa y viene a contarlo aquí.
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0: Esta es pa' tu ex.
3: Oh,

0: Bueno, es que, claro, no referirse a él como icono sería para él una narrativa reduccionista, ¿me entiendes?
1: Nunca le prestes la...
2: Vi un vídeo en Instagram, creo, en Instagram, sí, que decía, si se la dedicamos a nuestro ex, ¿para qué vamos a decir narrativa reduccionista si no vas a ver qué es? En fin, 11:15. ¿Cómo estás tú al otro lado? Cuéntamelo, va.

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2: Echamos la vista atrás, pero volvemos al presente. El otro día la he escuchado en una entrevista y es que me ha caído fenomenal. Argentina, se llama Lali. ¿Hay alguien mejor que vos?

Mira, voy a comprobar si mi amigo Javi Garduño, que dice que me escucha, me está escuchando. Felicidades, Javi Garduño, el estudio de Javier Garduño, que vuelve a estar nominado a los premios Penta Awards. Que estos zamoranos en Londres están haciendo historia por su excelencia en los diseños de embalajes. Javier, es una máquina, muchísimas felicidades. Vuelve aquí a contarlo, ¿vale?

0: Yo no sé si tú que estás ahí al otro lado has visto muchos reels, muchos vídeos de el primer concierto de La Oreja de Van Gogh en Madrid. No es por meter cizaña, ¿eh?
1: Pero... 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
0: Pero madre mía.

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8: sobre las 11. Buenos días, Judith Pino.
9: Buenos días, Patri.
8: ¿Qué tal esa Feria del Libro, tía?
9: Pues bien, muy contentas, todavía con resaca emocional y física, no lo vamos a negar, pero la verdad que han sido unos días muy, muy bonitos y muy calurosos.
8: Eso sí, sí. Desde luego bonitos no sé que sí, pero calurosos, madre. Bueno, hoy ha dicho la EMET que comienzan a bajar un poquito hasta el viernes, pero bueno, no nos imaginamos que 20 y pico, 30 seguimos teniendo, así que bueno, esto ha llegado para quedarse. Llega el verano, que es una época maravillosa para leer todo el año, ¿vale? Es verdad, sí. Tú y yo vivimos leyendo todo el año, pero sobre todo el verano es una época maravillosa para leer. Imagino que en algún momento antes de irte de vacaciones nos darás esas recomendaciones que nos gustan.
9: Eso es.
8: A lo mejor incluyes esta.
9: Muy posiblemente. La verdad que es que tengo muchas ganas, evidentemente, de que llegue el verano. No por coger vacaciones, que ya sabes
8: yo
9: que no
8: sí,
9: cogemos
8: yo
9: vacaciones.
8: Sí. Tú no.
9: Yo no cojo vacaciones.
8: Algún día, algunas tardes, alguna comunidad.
9: Sí, seguramente las tardes.
8: Hay que descansar.
9: Seguramente las tardes, ya que no puedo coger vacaciones de seguido, bueno, pues las tardes cerraremos Semuret para que yo pueda descansar un poco, vale. Porque lo necesitamos, la verdad, después de todo el año y de todas las ferias y presentaciones que hemos estado organizando durante todo el año. Así que sí, bueno, y hoy muy feliz y muy contenta porque no vengo sola, y cada vez que no vengo sola, pues para nosotras es una fiesta.
8: Pues sí, desde sí. Luego, sí.
9: Además,
8: nos gusta, suele ser por teléfono porque los escritores, los autores son de fuera, pero tenemos la suerte de que hoy no.
9: Eso es, hoy viene alguien que es de casa totalmente, que lo voy a presentar ya porque es que si no puedo.
8: Se va a ir, ¿eh?
9: Sí, se va. y estamos hablando de Vicente Urones, músico, profesor y ahora también escritor. Una maravilla, lo conocimos, que ya me acompañó hace unos meses aquí contigo a la radio.
8: Escribió para ti, ¿eh?
9: Por eso.
8: Antes de eso yo le conocía antes, ¿a que sí? Ahora no hables.
9: No hables todavía. Bueno, pues eso, pues escribió y también compuso sonata a una librería dedicada a Semuret.
8: Bonita.
9: A esos 125 años. Pero bueno, hoy estamos aquí para hablar de su faceta de escritor, Cuentos de Montmartre, donde nos lleva al París de los años 20, con nostalgia, donde lo real y lo fantástico se entrelazan en este libro de relatos. Buenos días, Vicente. Es un placer tenerte con nosotras, de verdad.
10: Buenos días, ahora sí.
8: ¿Te han presentado tan ampliamente como hoy?
10: Seguramente no.
8: No, Vicente, buenos días, bienvenido de nuevo. Que yo decía,
10: muchas gracias, Pati.
8: Te decía de verdad que él estuvo aquí y me habló de sus mini instrumentos musicales maravillosos. Trajo aquí un pianito chiquitito. Vino también para hablar de contigo de esa sonata. Y ahora que te has pasado, digo yo, has saltado de la música a la literatura, a la narrativa. ¿Por qué, Vicente? ¿No tenías suficiente tú?
10: Bueno, al final todas las artes están unidas, se entrelazan y una te lleva a la otra. Yo en mi caso, desde que empecé a componer hace un par de años de manera así un poco más habitual, de manera asidua, como que mi música siempre, no siempre, pero en muchas ocasiones está acompañada de imágenes en mi cabeza. Entonces al final a esas imágenes también les pongo luego un texto, escribo una historia, hago pequeños relatos. La mayoría de las veces quedan para mí y ya está, pero bueno, otras veces pues los comparto, como es en esta ocasión o como cuando hicimos lo de Sonata a una librería.
8: ¿Te imaginas el París de los años 20 cuando compones piezas musicales?
10: En algún caso sí. O sea, no he compuesto, digamos, una obra ambientada en el París de estos años, pero sí que en el disco que saqué el año pasado de Anábasis, Tiendas de Nostalgia, la segunda parte hay un par de piezas que sí que están ambientadas en imágenes de París. Una que se llama Rue Lepic, que es la calle, la arteria principal de Montmartre, y otra que se llama Aquellos payasos de circo, que está inspirado en unas fotografías del circo Medrano, que era un circo que estaba también pues cerquita de donde estaba el Moulin Rouge, en esa zona.
8: ¿Cuándo comenzó tu fascinación por París? Que bueno, yo creo que la tenemos todas y todos un poco.
10: Sí. No sé exactamente, porque la primera vez fue con el típico viaje de comunión, pero luego he vuelto varias veces y cada vez...
8: ¿Que te fuiste de viaje de comunión allí?
10: Sí, sí. Luego con la comunión de mi hermana, entonces ahí ya empieza.
8: Ah, muy bien.
10: Pero luego empecé a ir más asiduamente y una de mis principales características, como me dice Lucía, es que soy muy mitómano. Entonces que soy mitómano y si descubro a Hemingway tengo que vivir como Hemingway, y si descubro a Silvantesón, que es ahora el escritor que más me gusta, pues me pongo a escribir como Silvantesón. Ahora estoy muy con el compositor Erik Satie, también de la bohemia francesa. Estoy componiendo y leyéndolo y haciendo cosas en su estilo. Pues bueno, me da miedo terminar con más de 100 paraguas en casas como él, pero es probable, porque soy mitómano.
8: Ahí va, tío.
9: Bueno, pues ahora va a empezar a coleccionar paraguas, ya está.
10: Sí. Lo reconozco.
9: Ya está.
8: Pero luego los pone en Amazon a la venta o algo y ya está.
10: No. El otro día tuve que tirar uno y me dio pena.
9: Y cuéntanos cómo surge este proyecto.
10: Bueno, hace ya unos 2 años aproximadamente empecé a esbozar un texto más grande, podemos decir es una novela, pero de momento ha quedado ahí, no hay nada todavía, no está finalizada. Pero dentro de esta novela hay una de las tramas que se trata brevemente, es que alguien escribe unos cuentos ambientados en Montmartre. Entonces empecé a escribir algunos de esos cuentos para la novela, pero al ver que empezaba a hacer bastantes y que me gustaba, dije, no, vamos a hacer algo paralelo, relacionado, pero algo paralelo, como ese... Una publicación, una monografía directamente sobre estos cuentos ambientados en esa época, donde también se ambienta la novela.
9: Bueno, ya he dicho al principio que en estos cuentos también mezclas lo fantástico con lo real. ¿Cómo equilibras esto en cada relato?
10: Esa ha sido la gran dificultad. Claro, que no parezca que la ficción es... mera ficción, que evidentemente lo es, o fantasía. Entonces esa ha sido la dificultad. Por ejemplo, a ver, todo queda bien encuadrado dentro de la bohemia, de los años locos, de la fantasía. La voz narrativa del texto muchas veces de este libro muchas veces se refugia en la absenta, en la bebida. Al final son cosas que te pueden hacer también fantasear un poco más. Y bueno, hay relatos de, digamos, de tres tipos. Hay algunos que son muy fantasiosos, otros son más realistas, y luego la mayoría en realidad combinan los dos aspectos.
8: ¿Y sí. cómo se convierte un barrio en un protagonista de un libro?
10: Al caminarlo, al conocerlo. Al final, quien lea estos cuentos en Montmartre, que son 21 relatos cortitos, de 3-4 páginas, no más, la voz narrativa es... alguien que habita, que vive allí en Montmartre y que va contando sus experiencias o la de otras personas que a las que conoce por allí, o también historias que ha oído contar a otros sobre Montmartre, incluso antes de los años 20, y al final todo eso, es cada árbol es lo que hace que veamos todo ese gran bosque que es el este barrio de París.
8: Hombre, imagino son tuyos todos, ¿no? Te van a emocionar, ¿no? En alguna manera. Pero ¿hay alguno representativo de lo que es un poco el espíritu del libro?
10: A mí me gusta mucho uno que se llama Correr para quedarse. Bueno, casi todos los cuentos están ambientados en fotografías de Montmartre a principios del siglo XX, porque me gusta coleccionar fotografías antiguas de Montmartre.
8: ¿Con paraguas?
10: Pues hay un... Hay

0: Venga.
1: Venga, pues quizá fuera la guerra, pero desde entonces la gente no solo quería vivir la vida, sino hacerlo deprisa. Y así Montmartre descubrió una afición inesperada, las carreras. No eran carreras oficiales ni tenían premios dignos de mención, pero sí jueces con bigote. Eran carreras de todo tipo, unas veces absurdas y otras conmovedoras. Este es el comienzo. Está inspirado en varias fotografías que hay de carreras en Montmartre, de monoplazas, de repartidores de periódico en bicicleta, carreras de camareros, de gente de a pie. Había carreras de todo tipo. Y es en esta época, en los años 20, cuando el fervor artístico que se vivía en Montmartre se va perdiendo y se traslada a Montparnasse, a la orilla izquierda del Sena, donde están Silvia Beach y todas las librerías, a donde se va toda esa gente, ¿no? Entonces, por eso esta metáfora de correr para quedarse, porque en los años 20 en Montmartre empiezan a hacer carreras de todo tipo, pero no avanzan, el barrio se estanca, los artistas se han mudado, se han ido al sur. Al otro lado del río. Entonces está.
0: Mira, eres. Yo soy muy fan de la nostalgia, ¿eh? Eres de las personas más nostálgicas que he conocido en mi vida.
1: Bueno, por eso.
0: Es un piropo lo que te estoy diciendo, Vicente.
1: Y así me lo tomo.
0: Sí, a que tiene mucho de nostalgia todo esto, ¿verdad?
1: Sí. A ver, por eso al final, cuando el año pasado publiqué este CD, la segunda parte del CD se llama Tiendas de Nostalgia. O sea, sí, está ahí.
0: Luego vamos a poner el vals de los libros, ¿eh?
2: Vale.
0: Que ya lo he conseguido. Judith, estupendo. ¿Qué fantástico. Le preguntas?
2: Bueno, al final eres músico de profesión y compositor. ¿Qué te permite la escritura en comparación con la música? ¿Qué te permite expresar que la música no puede o no llegas o lo que sea?
1: Bueno, no sé si me permite expresar cosas distintas que la música, entre otras cosas porque mi bagaje, vamos a decir, escribiendo textos, literatura, es muy pequeño en comparación al de la música, que llevo toda mi vida dedicado a ella. Entonces es distinto, pero sí que me he lanzado, por ejemplo, lo que estoy escribiendo habitualmente, en esta, ambientado siempre en París, en la nostalgia, en la melancolía. La música, no necesariamente toda mi música es así, aunque sí parte de ella. No sé si realmente me da algo que no me dé la música. Quizá las imágenes, porque claro, soy un poco cinematográfico y como cuando hicimos la sonata a una librería, primero nació el relato y de ahí la música como una banda sonora de ese relato. Y creo que aquí puede estar pasando algo parecido, porque los cuentos en Montmartre no han nacido de nada musical, sin embargo ahora sí que hay algunas ideas musicales que están inspiradas en estos textos.
0: Si no he estado en Montmartre, voy a descubrir cómo es a través de este libro. Me imagino que más allá de los cafés, la vida nocturna, todo eso.
1: Bueno, esa es la idea, sí. De hecho, yo digo que estos cuentos son para leerlos con Google Maps al lado.
0: Ajá.
1: Porque todos están localizados. En los que están localizados en un lugar concreto existente, se menciona el La Pinaville, se menciona el Moulin Rouge, el Moulin de la Galette, se mencionan todos estos lugares. Y cuando yo me invento algún establecimiento, algún cabaret, algún bar, algún hostal, me lo invento, lo ubico igualmente en un lugar de Montmartre. Que yo, pues bueno, he estado en Montmartre, sino en Google Maps, he visto, oye, aquí hay un local que me parece que podría ser un cabaret en esa época. Pues digo, ala, ahí. Rue d'Auxerre número 4. Y ahí hay un cabaret en el que está ambientado un cuento.
0: ¿Cuánto tiempo llevas escribiendo este libro?
1: Empecé el año pasado, como en primavera, creo recordar, no estoy seguro. Bueno, son relatos que han ido naciendo. La mayoría nacieron a la vez, ¿eh? Luego algunos ya ahora en este invierno pasado.
0: Pues se va a ir a Semuret a presentarlo, por favor, que no se nos olvide horas, día
2: eso
0: y
2: es.
0: Todo.
2: Va a ser este jueves 4 de junio. Todavía me sorprende decir junio ya, se me ha pasado el año
0: madre
2: volando.
0: Madre mía, madre
2: la verdad.
0: Mía.
2: Pues este jueves 4 de junio a las 7 de la tarde, que también evidentemente, y no podía ser de otra manera, habrá música en directo. Y estará presentado por Clara Ponte, editora de la editorial Salto al Vacío, y creo que va a ser maravilloso. Algo que no has comentado y que creo que debes de comentar es que al final este libro lo tenemos en nuestras manos gracias a que ganaste un concurso y no lo estás diciendo. ¿Qué
0: Oye,
2: pasa?
0: Pues cuéntamelo, cuéntaselo claro. A los oyentes.
1: Ese creo es un debes.
2: Hombre.
1: Sí, una,

0: algunas personas me dijeron, prueba enviar algún texto a algún lugar, a algún concurso, y bueno, vi uno en internet, lo envié sin más pretensiones, y bueno, al cabo de unas semanas pues me dijeron que lo había ganado el concurso, y el premio, o parte del premio, era una publicación, era hacer una publicación. Entonces, como yo ya tenía esto ahí, dije, vale, pues voy a aprovechar el tirón, y por supuesto lo publiqué con esta editorial, con Diversidad Literaria.
1: Después de esta primera publicación, ya sé que hay que darle mucho tiempo todavía, pero no sé si te ha gustado tanto la experiencia que te planteas continuar también por aquí.
0: Sí, porque en mi mente sigue habiendo cosas. Todos tenemos muchas ideas.
1: Sale
0: en
1: muchísimo
0: la mente,
1: humo.
0: Tenemos cosas que contar.
1: No, no para de salir humo de la cara.
2: Además, es que también se estaba preparando para ello, porque está asistiendo al curso de escritura de Jonathan Arribas, y evidentemente, bueno, pues ahí eso creo que sí que le está...
0: Estamos aprendiendo un montón. Se ha creado un grupo muy guay, muy majo. Cada uno vamos definiendo un estilo poco a poco, ya nos vamos conociendo, y estamos aprendiendo muchas técnicas de escritura. Está muy bien, muy divertido, y Jonathan es una pasada como nos va guiando.
1: Jonathan es una pasada, punto.
0: Sí, efectivamente.
1: El otro día le vi, por cierto. Ya para irnos, Vicente, si tú te pudieras sentar 11:51 minutos de la mañana, terracita Montmartre, allí, años 20... ¿Con quién te gustaría sentarte? ¿Y qué tema te gustaría tratar?
0: Pues en este momento de mi vida, con el compositor Erik Satie.
1: ¿Y qué le preguntarías? Le harías una entrevista, ¿no?
0: Le diría que por qué tenía más de 100 paraguas. Era un músico muy excéntrico. Él hacía una música...
1: No conozco nada, voy a buscar algo de él que me llama la atención.
0: Sí, conocéis seguro. Por ejemplo, la Gimnopédie número 1, que sale en mogollón de películas. Es famosísima, y tiene mucha música muy conocida, ¿eh?
1: Muy conocida.
0: Sí. Satie.
1: Pero me interesa como él como persona, porque era excéntrico.
0: Era,
1: ¿no?,
0: muy excéntrico, sí. Era. Le daba igual lo que dijeran de él. Él estaba en contra de la estética romántica de la música, de los desarrollos musicales, de tanto adorno. Entonces él decidió ir a lo básico. De hecho, se le considera el primer minimalista, el precursor del minimalismo musical, aunque no es en el estilo que ahora, pero precursor. Y por ejemplo, compone, su música no tiene una estructura clara la mayoría de las veces, y esto se le criticó mucho en París. Otros compositores en el ambiente le dijeron, es que Satie no, su música no tiene forma, y dijo que mi música no tiene forma, y compuso una pieza,
1: te vas a enterar, ¿no?
0: Compuso una obra para cuatro manos que se llama Tres piezas en forma de pera, y no son tres, son siete. Además, o sea, él era cómico, o sea, la burla está constantemente en su imaginario. También escribió un par de libros que tengo que encargar. Y
1: a lo mejor ese Muret, ¿eh?
0: Sí, lo había, seguro. Lo había planteado.
1: Oye, ¿va a surgir por ahí ese autor en la presentación este jueves de tu libro?
0: Pues no lo sé, puede.
1: ¿Vas a tocar tus mini pianitos?
0: Sí, voy a llevar uno fijo.
1: Oye,
0: y
1: pues va a ser guay.
2: Hombre, claro.
1: Pues muy bien. Cuentos de Montmartre, Vicente Urones, este jueves lo presenta en librería Semuret.
2: Entrada libre, que venga todo el mundo, por favor, a apoyar a Vicente.
1: Muy bien.
0: Con vestimenta parisina.
2: Mira, no ves.
1: Pues a ver, que luego no va nadie, porque si no tiene nada parisino.
2: Claro.
0: Igual llega uno de Napoleón.
1: No, tienes que decir, con vestimenta parisina, sí tienes y si quieres.
2: Y si no, pues la actitud. Claro.
1: Pues exacto,
2: y ya está.
1: Exacto. Punto. Ya está. Muy bien. Judith, ¿nos cuentas algo más de librería Semuret hoy?
2: Sí, el jueves tenemos a Vicente, y el sábado es un placer recibir en casa a Ruth Sanz. Es una poeta, creo que va vallisoletana, creo que no me estoy equivocando, que va a presentar su último poemario, Volver a Casa, y lo va a presentar nuestro querido amigo y poeta David Refollo. Así que esto va a ser el sábado 6 de junio a las 12 de la mañana, también entrada libre, hasta completar el aforo, y por esta semana, bueno, pues creo que lo tenemos.
1: No está mal, ¿no?
2: La verdad que maravilloso que los autores quieran venir y acepten siempre nuestras propuestas para venir a presentar a nuestro pequeño espacio, porque creo que lo hacen todavía más grande.
1: Pues sí, y tú también, hija mía.
2: Bueno, intentamos.
1: Gracias, Judith Pino, gracias, librería Semuret, por este espacio cada martes. Suertísima con este, y los que vengan a presentarlos también, por favor.
0: Por supuesto.
1: Gracias, Vicente Urones.
0: Gracias.
1: Esto se llama El vals de los libros.
2: Ay.
1: Vicente Urones, dedicado a la librería Semuret. Muy bonitas estas.
2: Sí.

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1: Pues 4 minutos ya nos separan de las 12 y es el momento de decir adiós. Yo siempre, adiós no, hasta mañana. A partir de las 12, en 4 minutos, llega Vive la Economía con Óscar Gálvez, mis compañeros y compañeras de Castilla y León. Durante toda la tarde, la mejor música con Robin Cuzzi. Yo mañana a las 8 te vuelvo a dar los buenos días, así que espero que estés. Feliz martes, chao.

0: 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Son las 12 de la mañana. 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
1: Buenos días. El paro registrado en las oficinas de los servicios públicos de empleo bajó en 36.323 personas en mayo en relación con el mes anterior, debido sobre todo al sector servicios, que concentró más de tres cuartas partes del descenso del desempleo. Tras la caída de mayo, el número total de desempleados se situó en 2.320.721 personas, su menor nivel en este mes desde 2007. Por otro lado, la Seguridad Social rompió en mayo la barrera de los 22,3 millones de ocupados tras ganar una media de 231.975 cotizantes respecto al mes anterior. El PSOE ha desvelado que el exsecretario de Organización, Santos Cerdán, intentó que el partido pagase su defensa jurídica, pero la aseguradora rechazó asumir el coste al considerar que los hechos investigados quedaban fuera del ámbito de cobertura de la póliza. Cerdán fue apartado hace un año, en junio de 2025, tras la publicación de un informe de la UCO de la Guardia Civil que mostraba indicios de que lideró una trama para el cobro de comisiones en contratos de obra pública en el llamado caso Coldo. El secretario general de Junts, Jordi Turull, ha retado al líder del PP, Alberto Núñez Feijóo, a ir a Waterloo, en Bélgica, a negociar con el expresidente y líder de su partido, Carles Puigdemont, si tiene una oferta, ha dicho, seria para impulsar una moción de censura. Por su parte, el presidente del PP, Alberto Núñez Feijóo, ha pedido una reacción política ante una situación que ve insostenible y por ello ha pedido a los partidos políticos hacer todo lo posible para convocar unas elecciones generales anticipadas. Eso sí, ha dicho que no ha venido a Barcelona a pedir favores, sino a garantizar que devolverá la decencia a España con ayuda o sin ella. La Central Sindical Independiente y de Funcionarios iniciará el próximo mes de septiembre, coincidiendo con el comienzo del curso educativo, una campaña de movilizaciones en toda España en defensa de la escuela pública y la mejora de las condiciones del profesorado, con una posible huelga de docentes a nivel nacional. Y el presidente de Estados Unidos, Donald Trump, ha anunciado que Israel no atacará finalmente la capital libanesa, Beirut, como había anunciado después de que el mandatario norteamericano mantuviera una conversación muy productiva con el primer ministro israelí, Benjamin Netanyahu. Es todo, continúan escuchando Vive Radio. Buenos días.

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1: Ahí vamos.

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1: Pues nos vamos.
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Hola, ¿qué tal? Muy buenas tardes, bienvenidos, bienvenidas a Vive Castilla y León. Una en punto de la tarde, es martes, es 2 de junio de este año 2026. Hoy, como cada día, les vamos a acompañar hasta las 3. Dos horas tenemos por delante para contarles todo lo que está pasando y todo lo que va a ocurrir en el día de hoy aquí en la comunidad. 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Bajan ligeramente las temperaturas, lo hacen durante la jornada de hoy en todo Castilla y León. Es noticia porque por primera vez, después de muchos días consecutivos con los termómetros por encima de los 30 grados, hoy no se alcanza esa cifra en la comunidad, salvo en Zamora, donde se van a registrar 29 grados este martes. El resto de capitales de provincia se sitúan por debajo, máximas en torno a los 25, 26. Hoy en la comunidad y en otras capitales de provincia como Burgos no se van a superar los 23 grados a lo largo de este martes. Mañana subirán las máximas y bajarán las mínimas en todo Castilla y León. Los termómetros se situarán durante la jornada del miércoles en torno a los 10 grados y volverán a bajar, en este caso, tanto las mínimas como las máximas durante el jueves y durante el viernes. Es decir, unos días de respiro después de esas temperaturas tropicales completamente veraniegas a finales del mes de mayo aquí en la comunidad. Hoy es un día muy importante, hoy es un día marcado en rojo para miles de estudiantes de Castilla y León, porque esta mañana ha comenzado la PAU, la prueba de acceso a la universidad. Lo ha hecho a las 9 de la mañana con el examen de lengua y literatura, y a esta hora, la 1 y 2 minutos, los alumnos y las alumnas están abandonando las aulas después de terminar el segundo examen, en este caso el correspondiente a Historia de la Filosofía. Como decimos, unos días marcados en rojo, después de semanas y semanas de estudio, un curso entero en el que se vienen preparando para la mítica selectividad y en la que se juegan tanto el presente como el futuro, porque están pendientes de esas notas de corte, tanto en Castilla y León como en el resto de nuestro país. Algunos podrán estudiar lo que quieren, otros tendrán que optar por otras carreras porque esa nota no les permita acceder, como decimos, a esos grados, a esas carreras universitarias que tanto desean. Mucha suerte para todos los alumnos y para todas las alumnas de Castilla y León. Más de 11.500 se examinan hoy, mañana y el jueves aquí en la comunidad. Enseguida vamos a estar en alguno de los campus para conocer cómo están viviendo estos primeros exámenes de la PAU aquí en Castilla y León. También vamos a hablar sobre un informe que se ha presentado en las últimas horas, un informe sobre la situación de los inmigrantes en Castilla y León. La población ha crecido más de un 11% en la última década aquí en la comunidad, así que vamos a aportar algunas cifras, algunos datos relevantes, y también vamos a escuchar a algunos de los expertos para que nos detallen y nos analicen la situación actual de la población inmigrante aquí en la comunidad. Mucha gente ya tiene planificadas las vacaciones del próximo verano. También vamos a abordar esta cuestión: cuál es el gasto medio de las vacaciones en nuestro país y también en el territorio autonómico. Y como cada martes, se va a pasar por aquí Daniel González para hablar de patrimonio en Castilla y León. A partir de las 2:15, todas las noticias, toda la información. Hoy nos hemos despertado con los datos del paro y la afiliación a la Seguridad Social. Ha bajado el paro tanto en Castilla y León como en toda España. Les contaremos las cifras, como decimos, en unos minutos. También los sindicatos, Comisiones Obreras y UGT han comparecido esta mañana en sendas ruedas de prensa para analizar el dispositivo de incendios forestales en Castilla y León. Alertan, tanto Comisiones Obreras como UGT, de que se avecina un verano complicado en la comunidad. En ambos casos señalan al dispositivo de la Junta de Castilla y León por no realizar esas labores, esos trabajos previos para tratar de evitar que ocurra lo que ocurrió, por ejemplo, el pasado verano en los montes y en los bosques de Castilla y León. Muchas cuestiones
cuestiones relacionadas con la actualidad. Todo ello lo vamos a analizar hasta las 3 de la tarde aquí en la sintonía de Vive Castilla y León. 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

0: llegado el momento más importante del curso para muchos de los estudiantes de la comunidad. Tras semanas de preparación intensiva, noches de estudio y mucha tensión acumulada, ya ha comenzado la PAU, la prueba de acceso a la universidad para los 11.386 alumnos y alumnas de Castilla y León que esta semana se enfrentan a la mítica selectividad. Este año se presentan más alumnos a la PAU, aumenta el número de jóvenes en un 2,1% en la prueba ordinaria, que se celebra durante tres días, desde hoy, martes 2 de junio, hasta el jueves, día 4. Lucía Roales, buenas tardes.
1: Muy buenas tardes. El distrito de la Universidad de Valladolid vuelve a ser el que más inscritos presenta, con más de 4.600 alumnos, seguido de la Universidad de Salamanca, con 2.840, y después la Universidad de León, donde se han registrado 2.049 alumnos, y por último la Universidad de Burgos, con 1.805.
0: Este momento de la PAU, de la selectividad, siempre nos hace recordar, ¿no? Echar la mirada atrás, y estábamos comentando, Lucía y yo, esta mañana en la redacción, que han pasado 13 años desde que nosotros hicimos la selectividad. ¿Era PAU de aquellas? ¿PAU, EBAU?
1: Yo creo que era PAU.
0: ¿Cómo ha cambiado tanto de nombre?
1: Fue PAU, luego fue EBAU, antes de la PAU fue selectividad.
0: Eso es, por eso te digo que ha cambiado mucho de nombre.
1: Y luego ha vuelto
0: a ser
1: PAU. Yo creo que en nuestra época, en nuestra temporada, yo creo que era PAU.
0: ¿Recuerdas la preparación previa? Porque durante todo el curso, ya desde primero de bachillerato, te insistían mucho los profesores en estudiar, en sacar buenas notas, porque es verdad que luego esas notas de corte de acceso a los grados, una parte es lo que consigues en esta PAU y otra parte es la nota media de primero y segundo de bachillerato. No sé cómo recuerdas esos cursos y sobre todo los días, las semanas previas.
1: Pues mira, recuerdo que estudié bastante, que invertí bastante tiempo en bibliotecas, porque estudiaba en la biblioteca, porque en casa me distraía mucho más. Uh-huh. Creo que fue cuando probé el Red Bull por primera vez. Y recuerdo sobre todo, antes de llegar como tal al momento de estudiar la PAU, ese segundo de bachillerato un poco traumático, porque estuve a punto de suspender historia, porque siempre se me ha dado fatal. Y recuerdo hablar con el profesor de historia y decirle, mira, si es que no voy a hacer historia en selectividad, que voy a hacer filosofía, apruébame, por favor. Y bueno, hubo dudas hasta el último momento, pero al final aprobé. Sí, sí, digo, anda, que si me queda justo la asignatura con la que no voy a selectividad para septiembre, ya ves tú.
0: Y además que era una evaluación continua, es decir, que tenías ir aprobando, porque si no, de poco servían aprobados anteriores, si luego llegabas a ese suspenso. Decía yo antes, noches de estudio, yo no soy de esas personas que estudiaban por la noche.
1: No, yo tampoco.
0: Prefería madrugar, podía acostar tarde. Podía acostar a las 2 o a las 3 de la mañana, pero si tenía que sonar el despertador a las 6, ahí estábamos otra vez al pie del cañón. Y, por ejemplo, yo no iba a las bibliotecas porque tengo la manía de estudiar en voz alta. Entonces, si voy yo a la biblioteca, se tienen que ir todos los demás, así que me tenía que quedar en casa. Y sí que eran mis compañeros de piso los que se iban a la biblioteca. ¿Cuáles crees que serán las sensaciones de todos esos estudiantes, esos 11.386 alumnos y alumnas de Castilla y León que se presentan hoy a la PAU? Generalmente suele ser lo mismo, ¿no? Nervios, incertidumbre, muchos. ¿Qué te vas a encontrar?
1: Gente con apuntes en la mano, otros diciendo, da igual, lo que ya no te sepas, no te lo vas a saber.
0: Otros pensando, bueno, el repaso de última hora, que si justo me cae eso, lo tengo fresco. Hay ejemplos de todo tipo. Yo creo que ya es una costumbre, los medios de comunicación nos acercamos a las puertas de las facultades que están concentrando pues mucha actividad durante estos días, lo decimos, desde hoy hasta el jueves de esta semana, y nosotros hemos enviado a las dos personas más jóvenes de esta redacción, a Alberto Sánchez Casado y a Raúl Díaz, que, bueno, hace 4 días, como quien dice, estaban pasando por estos exámenes de acceso a la universidad. ¿Te parece que escuchemos cuáles son las sensaciones? Venga, vamos a escuchar a esos estudiantes que hoy se enfrentan por primera vez a las pruebas de acceso a la universidad aquí en Castilla y León.
2: Nada, lo primero, chicos, ¿muchos nervios?
3: Sí, bueno, es nervios, pero tampoco nada del otro mundo, ¿eh? Un examen más es...
2: Se lleva bien.
3: Hay que saber llevarlo, importante.
2: ¿En vuestro caso?
4: Pues sí, hombre, sí, llevamos haciendo esto todo el año, o sea, ahora queda el día importante y eso, hemos practicado mucho y no creo que salga mal hoy.
2: O sea, ¿crees que como lo habéis preparado tanto, al final uno ya tiene menos nervios, hombre, está más preparado?
4: Desde luego, sobre todo con la tralla que nos han dado durante todo el curso. yo creo que este examen va a salir mucho mejor.
2: ¿Y vosotros, chicos?
3: No, hemos sufrido mucho durante este curso, lo hemos dado todo, y ahora toca reflejar lo que hemos hecho durante estos años, así que nada, va a ser muy sencillo, el primer examen facilito, y a por ello.
2: Entiendo que muchas ganas de acabar.
5: Lo duro ya ha pasado, bachillerato era obviamente lo duro, los globales, esto ya es rellenar un papel y... Y a ver, yo espero que va a salir bien.
6: Nada, llevamos haciendo lo mismo todo el año, esto es simplemente el último. Vamos bien preparados, así que no hay muchos nervios, pero bueno, a rellenar el papel y se acabó.
2: ¿Y qué asignatura os preocupa más? ¿Qué examen tendrías que estar más atentos?
3: Historia, historia. Es que hay que empollar mucho, mucho, mucho. Jugar, sí, ¿eh?
7: Física. Física, última hora, mañana. Yo a mí me coincide todos los exámenes antes. Física va a ser, yo creo que va a ser duro. El año pasado fue baja media. Entonces, puede ser que sea complicado, se puede complicar. Hay que afrontar el partido con cabeza.
2: Y para afrontar estos momentos previos, ¿vosotros cómo lo hacéis? ¿Os gusta repasar alguna cosa que llevéis peor? ¿O ya todo lo que no se haya estudiado?
5: Hombre, un repaso general siempre viene bien antes del examen. Y bueno, es un último y ya. O sea, esto ya se lleva estudiando todo el curso y no tiene más, la verdad.
2: ¿Y vosotros igual?
3: Sí, igual.
2: ¿Y ya tenéis pensado qué cosas hacer, qué no hacer, sobre todo, ¿no? Esos nervios también de qué hacer el próximo año.
7: Revisar sobre todo las faltas, que suele matar mucho, dos puntos, sintaxis ahí, el examen, es y después para carrera, sobre todo estudiar unas ingenierías, creo que todos, y algunas económicas de aquí.
2: ¿Tú has tenido claro siempre lo que querías hacer?
7: Desde pequeñito, desde chiquito, desde que tenía 3 añitos, siempre quiero programar y siempre he tenido claro, es vocacional.
2: ¿Y vosotros? ¿O alguna duda o algo más?
6: Lo tenemos bastante claro, ¿así?
5: Ya está claro, sí.
2: ¿Qué es lo que queréis hacer exactamente?
6: Pues ADE o finanzas.
2: ¿ADE o finanzas? ¿Vosotros?
5: Fisioterapia.
3: Yo también ADE, aunque voy por una carrera del tecnológico como Alberto, pero bueno, hemos visto que nos van a dar duras, así que hemos decidido encaminarnos por otro camino, ¿por qué no?
2: ¿Y tenéis ganas también del verano? Entiendo que es un verano que está marcado siempre en todos, ¿no?
5: Hombre, el verano ya llega y es lo que deseábamos ya desde el principio del curso.
2: A disfrutar todo el esfuerzo.
5: Sí, encima la semana que viene nos vamos de viaje y tenemos ganas de disfrutar. Se viene el verano de los 18, que esto merece la pena vivirlo una vez a la vida y pues ya está.
2: Pues muchísima suerte, chicos.
7: Gracias.
5: Muchas gracias.
2: Y chicas, ¿vosotras cómo estáis de nervios?
8: Demasiado nerviosa, si soy sincera. Irene, di algo, tía. Que muy nerviosa, pues porque en verdad es el primer examen y no sé, es como muy tenso.
2: ¿Confiáis?
8: mucho.
2: Al final me decían antes otros que como os han preparado mucho, uno ya llega con menos nervios o al menos lo intenta.
8: Claro.
2: ¿Y vosotras, chicas?
8: Pues yo los nervios bastante bien, la verdad, no tengo mucho nervio. Porque como han dicho mis compañeras, pues el colegio nos ha preparado muy bien, entonces esto es un examen más, al fin y al cabo.
2: ¿Y con qué examen tenéis un poco más de cuidado? ¿O cuál creéis que...? ¿Con este?
8: Sí.
2: ¿Y este creéis que es mucho de estudiar o de tener cosas en cuenta?
9: Más de pensar, la cosa es que es más de pensar, entonces depende de cómo de iluminado estés en ese momento.
10: Claro, ya no sobra el tiempo en el examen. En el examen, de la hora que nos pongan, porque vamos mucha gente sin poesía, o sea que...
2: O sea, ¿preferís un examen que sea más de estudiar que de pensar en algún momento concreto?
9: 100%.
11: Sí.
9: Depende. Depende mucho.
11: De pensar, es que depende, claro, siempre depende.
12: De la persona.
9: Claro.
2: Y a nivel de carreras, ¿tenéis muchas ganas de llegar a la universidad? Entiendo.
9: No.
2: ¿No? ¿Cómo que no?
11: Es que da mucha tristeza dejar el colegio en como si he estado 15 años de nuestra vida. Es súper...
2: Bueno, pero se supone que viene la mejor etapa de vuestra vida.
9: Bueno.
2: Sí, ya lo digo.
11: Sí, eso espero.
2: Sí, ¿Qué carreras queréis hacer? O...
9: No tengo ni idea.
2: ¿Eh?
9: Que no tengo ni idea.
2: Ah, no tenéis idea. Bueno, ¿eh?
9: Está todo en la PAU.
2: Bueno, tienes tiempo para
9: claro,
2: pensar
9: claro,
2: todo.
9: Claro.
2: ¿Vosotras?
11: Yo alguna ingeniería, pero no sé todavía cuál, la verdad, me tendré que poner.
9: Yo no soy muy lucida, sigo investigando todavía qué carrera me gusta más.
2: Bueno, ¿vosotras?
13: Yo Dade.
14: Yo farmacia.
15: Yo cuando me den la nota lo decidiré.
2: Eso es buena estrategia también esa. ¿Y vosotras?
16: Yo una ingeniería.
17: Yo Dade también.
2: y ahí, no sé, tenéis muchas expectativas también del verano. Entiendo que es un verano muy marcado, ¿no? Eso, ahí no hay tantas dudas.
8: Vamos para Roma. No lo pienso dudar. Lo que no he salido en este curso lo he salido en verano.
2: O sea, hay que disfrutar el verano.
8: Sí. Nos lo han pintado como el mejor verano de nuestra vida y tiene que ser el mejor verano de nuestra vida. Bueno, yo estoy un poco limitada por el pie, pero un buen verano me voy a pasar seguro. Total, aunque bueno, tampoco ha sido que nos hemos limitado mucho a salir, porque este curso hemos salido bastante, debemos decir. La organización hace todo.
2: Pues nada, chicas, ¿algún mensaje que queréis mandar también a la gente para que esté un poco más tranquila de que lo vais a abordar al examen y todos los de la APAU?
8: Claro, lo vamos a abordar. A ver, en verdad nos estamos poniendo nerviosos porque es algo que llevamos haciendo 2 años estos exámenes y que tenemos machacadísimo, pero nos ponemos nerviosos por el simple hecho de que ya estamos terminando.
12: No, y que es la APAU, porque esto ya lo hemos hecho en globales.
8: Pero bueno, es...
2: Así que a por ello cero nervios.
8: A por ello podemos con todo. Claro.
2: ¿Vosotros tenéis ganas ya de entrar, de quitaros lo de en medio?
7: Sí, yo la verdad que tengo bastantes ganas de quitármelo ya porque, nada, todo 2 años currando para esto, pues 3 días ya nada.
2: Mucha preparación, a por ello y ya está, y a quitárselo de en medio.
7: Bueno, incluso algún descartillo por ahí ha surgido porque no nos daba tiempo, pero bueno, bien, aún así.
2: ¿Tú tienes ganas también de acabarlo, entiendo?
13: Yo sí, yo en cuanto me lo quite de encima mejor, la verdad.
2: Y seguro que va a salir fenomenal, ¿no?
13: A ver, eso espero. Es verdad que si has aprobado bachillerato, pues supuestamente también tendrás que aprobar la APAU. Así que yo espero que salga bien a mí y a todo el mundo.
2: Pues muchísima suerte.
13: Gracias.
0: Bueno, no hemos descubierto nada cuando decíamos, Lucía, que nervios, esa incertidumbre...
1: También gente segura, ¿eh?
0: Sí, decir,
1: bueno, pues ya está, el trabajo ya está
0: hecho. La gente se lo curra, la gente se lo prepara.
1: Que sea lo que tenga que ser.
0: Sí, enseguida vamos a comentar los exámenes que se están celebrando durante la mañana de este martes 2 de junio, pero decíamos antes que tanto Raúl Díaz como Alberto Sánchez Casado han podido compartir unos minutos y charlar con estos estudiantes. Escuchábamos a algunos de ellos ahora mismo. Si te parece, nos vamos a marchar hasta uno de esos centros donde se están realizando en la mañana de hoy estos exámenes de la en Castilla y León, concretamente hasta la Universidad de Valladolid. Allí se encuentra Alberto Sánchez Casado. Alberto, cuéntanos cómo se está desarrollando la mañana de hoy. Buenas tardes.
16: Muy buenas tardes, ¿qué tal? Sí, hoy es uno de esas fechas, uno de esos días marcados en el calendario por miles de estudiantes en nuestra comunidad, en Castilla y León. En este caso, 11.386 alumnos se enfrentan hasta el jueves a la convocatoria ordinaria de la prueba de acceso a la universidad, la APAU, en Castilla y León, que un 2,1% más que el año pasado, cuando se inscribieron 11.156 estudiantes. Nosotros nos hemos acercado a uno de los campus de Castilla y León, en este caso al de la Universidad de Valladolid, al de la UBA, y hoy ya han empezado, como decimos, estos exámenes, esos primeros nervios, esas primeras ganas también de que empiece el verano, de quitarse de en medio la prueba de acceso a la universidad para que empiece un verano que muchos van a recordar el resto de su vida. Y en este caso los exámenes han empezado a las 9 de la mañana con lengua castellana y literatura. Luego ha sido el turno de historia de la filosofía. Por la tarde ya va a tener lugar los exámenes de materias específicas como química, geografía o diseño. Mañana será el turno de inglés e historia de España, otra de las asignaturas de los exámenes que están marcados a fuego por parte de los estudiantes, porque me decían muchos que les han preparado durante todo el año, sobre todo en asignaturas como lengua, castellana, literatura e historia, para afrontar con la mayor garantía estos exámenes. Y también mañana tendrán lugar esas asignaturas específicas como biología, física, historia del arte o tecnología e ingeniería. La convocatoria ordinaria va a finalizar el jueves con los exámenes de matemáticas, latín 2 y matemáticas aplicadas a las ciencias sociales. Y luego ya será el turno de la extraordinaria, que se celebrará los días 30 de junio y 1 y 2 de julio. Las notas, algo que evidentemente van a estar pendientes muchos alumnos, nada más acabar los exámenes, van a estar disponibles a partir del 10 de junio a las 10 de la mañana, mientras que las solicitudes de revisión pues podrán realizarse desde el 22 de junio a las 3 de la tarde. Son diferentes opciones, diferentes fechas que evidentemente tienen muy presentes presentes todos los estudiantes, pero uno muchas veces ya cuando empieza el primer examen, cuando da comienzo esta prueba de acceso a la universidad, esta PAU, ya entra dentro de ese círculo de un examen, otro examen, otro examen, a prepararlo para que luego al final pues todos consigan llegar a esas metas que tienen de lograr entrar en sus carreras de presencia, de estar en sus grados que llevan muchos años, muchas personas queriendo cursar, y que consigan todo lo que se han prometido y todo lo que han querido lograr, todo ese esfuerzo que han demostrado también durante todos estos años de bachillerato y que se ponen en práctica en estos exámenes de la PAU.
0: Gracias, compañero Alberto Sánchez Casado. Volveremos en directo si hay alguna novedad durante la mañana de hoy. Hay que decir que los alumnos ya se han examinado a esta hora, Lucía, de los dos primeros exámenes de la PAU.
1: Claro, porque era una prueba que arrancaba a las 9 de la mañana, como todos los años, con ese examen de lengua castellana y literatura. Y después se han enfrentado al examen de historia de la filosofía, que este acaba de terminar y todavía no sabemos qué ha caído. Lo que sí sabemos es lo que les han preguntado en ese examen de lengua castellana y literatura.
0: A ver.
1: Pues un comentario de texto sobre el estilo de vida actual, vale. Y fragmentos de Valle Inclán y Miguel Delibes han protagonizado este examen de lengua de la PAU en Castilla y León. Concretamente, el texto de Valle Inclán correspondía a Luces de Bohemia y Miguel Delibes era un texto de El Camino. Considero que son dos grandes clásicos,
0: sí,
1: ¿no?
0: Sí, sí.
1: No han sido rebuscados.
0: El problema
1: en esta
0: es que,
1: ocasión.
0: Como hay tanto temario,
1: el problema es que te lo hayas estudiado.
0: Te puede caer cualquiera, claro. Y Delibes está bien, porque además estamos aquí en Castilla y León y siempre hay que barrer para casa. También Valle Inclán. Bueno, enseguida, si te parece, vamos a escuchar cuáles son las sensaciones de esos alumnos. También recordar que los exámenes van a continuar esta tarde a partir de las 4, que va a llegar el momento de las asignaturas específicas de cada bachillerato, como química, geografía o diseño, y van a continuar tanto durante la jornada de mañana miércoles como la del jueves.
1: Eso es. Respecto al comentario lingüístico del texto que hablábamos, se trataba de un artículo del periodista José Luis Astre, publicado en El País, titulado Ultraprocesa del tiempo, que arrancaba con un análisis sobre los alimentos ultraprocesados para concluir en que la forma de vida sin pausa se ha convertido en el orden natural del mundo. Me gusta también que cogen bastantes años artículos de opinión del País. Me gusta bastante porque suelen ser todo como temas bastante actuales y una forma de escribirlo bastante cotidiana.
0: Recuerdo ese comentario de texto que te llevaba gran parte del examen. Sí. Luego después había una oración relacionada con la lengua, ese análisis sintáctico. Y luego esos clásicos que decía Lucía, por un lado Delibes, por el otro Valle Inclán. ¿Pero se habrán estudiado los jóvenes de Castilla y León esos dos clásicos? Vamos a escucharles,
1: sí,
0: porque eso decían hace un ratito, cuando abandonaban la clase después de completar ese primer examen de la PAU, ese examen de lengua castellana y literatura.
2: ¿Cómo se ha salido este examen de lengua castellana y literatura?
17: Bueno, la verdad es que no ha salido mal. Yo por lo menos he estudiado bastante. Sí que es verdad que me ha caído un autor que me había descartado, que es Delibes, aunque toda la gente decía que iba a caer.
2: ¿Tú lo habías descartado?
17: Yo me lo había descartado, sí, porque era el último y no me dio tiempo. Pero la verdad es que he comentado Luces de Bohemia bastante bien, aunque de tiempo un poco justos. Pero creo que no me ha salido mal del todo.
2: O sea, cuando has visto Luces de Bohemia, has dicho, estoy más tranquilo, ¿no?
17: Sí, me he puesto contento.
2: ¿Y la frase, vosotros, cómo la habéis afrontado? Hay algunos que dicen que era bastante liosa, ¿no?
18: La frase un poco complicada, la verdad. Al principio, bueno, luego la vas haciendo y te van saliendo más cosas, pero sí que ha sido un poquito más del nivel que nos esperábamos.
2: ¿Y vosotros cómo lo veis?
19: Casi no he hecho nada de la frase porque he preferido repasar el examen faltas y todo eso para que no, porque quita mucho por ellas, entonces he ido muy justo de tiempo.
20: Yo al principio, cuando he visto la frase, me asusta un poco porque era demasiado larga, pero luego a medida que la he ido haciendo he visto que no era tan difícil y yo creo que la he sacado bien.
2: A nivel de temario, ¿estáis contentos con lo que ha salido también? ¿La sensación es buena?
20: Sí, yo en literatura he tenido suerte que me ha caído uno de los que no me había descartado y el comentario de texto, pues lo que veníamos haciendo durante el curso.
2: ¿Tú también de temario?
18: Sí, de temario me cayó Delibes, que sí que era uno de los que llevaba muy preparado, así que muy contento.
2: ¿Y cómo afrontáis ahora los siguientes exámenes? Uno cuando se ha quitado ya este peso del primero, ¿cómo lo afronta?
17: Pues con ganas, la verdad es que yo tengo solo uno esta tarde, que es química, así que nada, ahora mismo me voy a ir a casa un rato a repasar y vendré tranquilo, que es como he venido esta mañana. La verdad es que tampoco me juego mucho, así que, porque no quiero entrar en una carrera que pida mucha nota, así que vengo más calmado.
2: ¿Os habéis quitado un peso encima vosotros?
19: Eso es. Este era, para mí, yo creo que era el segundo examen más complicadillo así que tenía, porque me cuesta un poco todo el tema de la lengua, serán mejor los números. Así que nada, ya lo siguiente más o menos mucho mejor, porque ya nos hemos quitado un gran peso de encima, sí.
20: Sí, también nos hemos quitado un peso de encima, pero para mí, por ejemplo, el día duro es mañana, que tengo 3 exámenes, y nada, afrontarlo con actitud y a por ello.
2: ¿Con qué sensaciones salís de este primer examen?
4: Salimos con buenas sensaciones, la verdad que llegamos con mejores sensaciones, esperábamos una nota muy elevada, pero bueno, al final han puesto un texto bastante jodido, los nervios llegaron, y pues nada, esto es de ser bueno, saber llevar los nervios, saber afrontar el partido bien, el examen, y nada, poco a poco, que os cuente mi compañero, nos hemos ido desenvolviendo, y bien, yo creo que bien, pero bueno.
2: ¿Y qué os ha costado más? ¿El texto, la frase? ¿Tú cuando has visto el examen?
4: Sí.
2: ¿Qué es lo que te ha dado más nervios?
4: Bueno, la verdad que la frase era complicada. La frase, yo en clase no había trabajado ese tipo de frase, pero sí que es verdad que el texto, la verdad que lo he hecho bastante bien. He realizado pues un buen argumento, he dado bastante la cara ahí en todo lo que había que darla, y pues yo creo que a tope a filosofía y a demostrar ahora lo que somos.
2: Contadme, ¿con qué sensaciones salís de este primer examen?
21: Bueno, pues es que al ser el primero ha sido un poco agobiante, porque parecía que no te daba tiempo. Luego, pues, las complicaciones, que se ha complicado un poco alguna cosa, pero bueno, más o menos bien, yo creo.
2: Lo habéis gestionado bien, ¿no?
22: Sí, bueno, la sintaxis, tenemos ahí unas dudas, pero bueno, yo creo que el examen, los textos yo les he entendido bien, y ha caído el IBEX, que era bastante evidente que iba a caer. Así que bueno, yo por mi parte no salgo con mala impresión.
2: Una se quita un peso cuando ya ha hecho el primero, ya lo afronta de otra forma, ¿no?
21: Sí, ahora ya pues ha roto el hielo, ya queda pues lo peor, pero ya al menos vas avanzando.
2: A por ello, ¿no? Y con muchas ganas.
21: Exactamente.
0: Bueno, pues esas eran las palabras, las sensaciones, hace apenas unos minutos, de esos alumnos y esas alumnas, después de completar ese primer examen de lengua castellana y literatura. También han realizado ya el segundo de historia de la filosofía, y como decimos, para la tarde de hoy, a partir de las 4, va a llegar el momento de asignaturas específicas de cada bachillerato, como pueden ser química, geografía o diseño. Mucha suerte, Lucía, para todos los estudiantes.
1: Claro que sí, mucha suerte.
0: Y a partir de las 2:15 actualizamos las noticias, y también vamos a poner el foco en otras cuestiones, como pueden ser esas notas de corte. Algunas suben, otras bajan. Vamos a contarles a los oyentes cuál es la situación en Castilla y León.
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0: Dejamos atrás este primer espacio de Vive Castilla y León. Hemos charlado con estudiantes, alumnos y alumnas de la comunidad que afrontan unos días muy importantes para su presente y sobre todo para su futuro, con esa prueba de acceso a la universidad, esos exámenes de la PAU, la mítica selectividad que, como decimos, ha comenzado esta mañana aquí en la comunidad, aquí en Castilla y León, y se va a desarrollar durante los próximos 3 días, desde hoy martes 2 de junio hasta el jueves día 4. Tenemos que hablar ahora de otra cuestión importante, otro asunto capital. Se viene hablando mucho de ello en las últimas semanas, en los últimos tiempos, no solo aquí en Castilla y León, sino en todo el país. Me estoy refiriendo a las personas inmigrantes. Ya saben que hace unas semanas, hace más de un mes, el gobierno aprobaba esa regularización extraordinaria de personas inmigrantes, algo que ha generado un debate público, voces a favor, opiniones en contra, pero que es una situación que, como decimos, ocupa gran parte de la actualidad. Precisamente vamos a dedicar los próximos minutos aquí en la sintonía de Vive Radio a conocer la situación de esas personas inmigrantes aquí en Castilla y León. En el día de ayer, el Consejo Económico y Social, el CES, de Castilla y León, pedía agilizar la homologación de títulos de los inmigrantes para que las empresas puedan aprovechar su talento. A día de hoy, las personas inmigrantes representan alrededor del 11,6% de la población en Castilla y León, con más de 250.000 residentes extranjeros frente a los aproximadamente 80.000 que había hace algo más de una década. Dato que se desprende del informe La situación de la población inmigrante en Castilla y León, un estudio presentado en el CES, en la sede del Consejo Económico y Social, y elaborado por un equipo multidisciplinar de expertos de las universidades públicas de la comunidad y aprobado, Lucía, por unanimidad por el pleno del organismo.
1: El informe nace con el objetivo de actualizar el análisis sobre la realidad migratoria en Castilla y León, una cuestión que, según coinciden los participantes, ha experimentado una profunda transformación en los últimos años y resulta estratégica para abordar los retos demográficos, laborales, económicos y sociales de la comunidad. Enrique Cabero, presidente del CES.
2: La importancia que tiene el diálogo social en el desarrollo de las nuevas decisiones, de los nuevos planos, de los nuevos planes, de la actualización normativa que ha de llevarse a cabo por el cambio de contexto en cumplimiento del artículo 10 de nuestro Estatuto de Autonomía. El diálogo social es un instrumento clave para todos los aspectos socioeconómicos, laborales, empresariales, y lo es, por supuesto, en el ámbito de la inmigración, por toda la dimensión social, económica, cultural a la que antes me refería. El segundo plano que quiero destacar es que este informe es pionero en incorporar una visión que normalmente no se da. Hablamos mucho de la inmigración, hablamos mucho de las personas inmigrantes, pero no solemos contar con la opinión de las propias personas inmigrantes. Parece que lo estudiamos desde fuera como si las personas inmigrantes no tuvieran criterio y opinión. En el documento técnico, gracias a una encuesta en la que han podido ayudarnos junto con los expertos y expertas de las universidades, también las organizaciones que forman parte del pleno y organizaciones del grupo de enlace, podemos saber la opinión. Se ha articulado a través de 59 preguntas, muchos factores distintos que nos permiten también conocer la percepción desde las personas inmigrantes.
0: Cabero ha destacado que Castilla y León ha experimentado un crecimiento significativo de su población inmigrante en los últimos años.
1: A pesar de este crecimiento, Castilla y León sigue situándose entre las comunidades autónomas con menor porcentaje de población inmigrante, ocupando el 11º lugar en términos relativos. No obstante, el presidente del CES ha subrayado que la inmigración se ha convertido en un elemento fundamental para la evolución demográfica de la comunidad.
2: El informe, además, no solo parte de estas diferencias importantes desde el punto de vista cuantitativo, sino que nos indica otra realidad, y es que no existe una situación única de la inmigración en la comunidad autónoma. Hay que analizar los distintos territorios de manera diferenciada. Es otra de las conclusiones que nuestros expertos y expertas nos han sugerido en el documento técnico, porque no es lo mismo el ámbito urbano o periurbano. Buena parte de la inmigración se centra en torno a las capitales de provincia, a Ponferrada, que en el ámbito rural, que a su vez hemos analizado desde varias perspectivas. Un ámbito rural más cercano a las zonas periurbanas, que viene creciendo, un ámbito rural que viene sosteniéndose desde el punto de vista de la población, y otro que está en una situación de retroceso desde el punto de vista demográfico. Hay comportamientos distintos de la inmigración que hay que analizar en los distintos territorios de nuestra comunidad, incluso por la procedencia de las personas inmigrantes. No es la misma en las zonas urbanas, por el tipo de trabajo, que en zonas rurales, donde el sector agrario fundamentalmente demanda la presencia de personas de otros países trabajando en el mismo.
0: El secretario general de UGT Castilla y León, Óscar Lobo, ha calificado la presentación del informe como un acto de especial relevancia en un contexto político y social donde la inmigración ocupa un lugar central en el debate público.
1: Lobo ha defendido que este documento representa un ejercicio de diálogo, conocimiento y rigor académico frente a discursos basados en prejuicios o planteamientos xenófobos.
3: No me negarán que hoy este acto de presentación de un informe sobre la situación de la población inmigrante es un acto cargado de simbolismo, sobre todo en un asunto de interés público que está en la conversación pública. Lo hacemos desde el CES, desde una institución reconocida como institución propia en nuestro Estatuto de Autonomía, artículo 19.2, ejerciendo nuestra obligación y nuestro papel de aportar claridad, de aportar conocimiento, de asesorar en materia socioeconómica y en aquellas cuestiones de interés general a los poderes públicos. Ya comentaba el presidente Cabero que se ha trasladado este informe a la Junta, al Gobierno y a las Cortes. Sin duda lo van a necesitar. Y lo hacemos eligiendo el camino del diálogo, de la escucha permanente, de la conversación y del entendimiento y del acuerdo, incluso entre posiciones tan diferentes y tan diversas como pueden tener entre los diferentes grupos que constituyen esta institución, y eligiendo también el camino del rigor académico y del conocimiento, con un informe técnico que realmente es un magnífico informe que arroja una ventana de realidad.
0: El presidente de COE Castilla y León, Santiago Aparicio, ha defendido la necesidad de vincular las políticas migratorias a las necesidades reales del mercado laboral.
1: Aparicio ha advertido de las crecientes dificultades que atraviesan numerosos sectores para cubrir puestos de trabajo, especialmente el transporte, la hostelería, la construcción, la industria y el sector primario.
4: La población inmigrante de Castilla y León es una población joven, una población activa y mayoritariamente en edad de trabajar. El 85% se encuentra en edad de trabajar. Por tanto, hablamos de un colectivo fundamental para que sostener nuestro mercado laboral, nuestra actividad económica, el relevo generacional y también la viabilidad demográfica de nuestra comunidad, ¿no? Desde COE de Castilla y León defendemos que toda política migratoria debe tener como hilo conductor el empleo. Eso es fundamental para nosotros, ¿no? Es decir, que debe responder a las necesidades reales del mercado laboral y realizarse de manera ordenada, planificada y con seguridad jurídica. Por ello apoyamos los procesos de regularización de inmigrantes siempre que estén vinculados al empleo y orientados a cubrir necesidades reales de ocupación de las empresas. Ahora bien, también creemos que este tipo de procesos requieren mayor planificación, mayor consenso político institucional y una participación plena del diálogo social, al cual se le está dejando aparte de estas decisiones, ¿no? En relación con el contenido concreto del informe del CES, desde el punto de vista empresarial queremos destacar varias cuestiones. La primera, la necesidad de ajustar los flujos migratorios a las necesidades reales de las empresas. El informe recoge adecuadamente la importancia de actualizar los instrumentos de esa gestión migratoria laboral, adaptándolos a las vacantes actuales y futuras y facilitar la contratación en origen.
0: Ana Fernández de los Muros, secretaria general de Comisiones Obreras Castilla y León, ha centrado buena parte de su intervención en la necesidad de superar el debate sobre si la inmigración es necesaria o no y avanzar hacia una reflexión sobre cómo gestionar adecuadamente este fenómeno.
1: De los Muros ha defendido el actual proceso extraordinario de regularización de personas migrantes y ha anunciado que tanto Comisiones Obreras como UGT participarán en la defensa jurídica de esta medida frente a los recursos presentados por distintas administraciones y organizaciones.
5: Políticas públicas que supongan una inclusión real de las personas inmigrantes en nuestra comunidad autónoma, ¿no? Y esas políticas públicas tienen que intentar acabar con la vulnerabilidad de las personas inmigrantes. Es necesario que haya políticas que apoyen redes de ayuda y que apoyen a todas aquellas organizaciones que trabajan por la convivencia. Es necesario implementar políticas públicas en materia de vivienda para todos y todas, pero sobre todo para las personas inmigrantes y las personas más vulnerables de nuestra comunidad autónoma. Hay que implementar políticas públicas de empleo, políticas activas de empleo que no solo afectan a las personas inmigrantes, pero que hay que poner ahí el foco porque es imprescindible. Y también, por supuesto, todo lo que tiene que ver con la formación, la homologación de títulos y todas estas cuestiones que el propio informe refleja y que es imprescindible que se activen desde unas políticas públicas de consenso, desde el diálogo social y, por supuesto, desde la participación, ¿no?
0: La presentación del informe ha evidenciado un amplio consenso entre organizaciones empresariales, sindicales y el propio CES respecto a la importancia de la inmigración para el presente y para el futuro de Castilla y León.
1: El informe se plantea así como una herramienta de referencia para las administraciones públicas y para el conjunto de la sociedad con el propósito de orientar futuras decisiones en materia de inmigración, empleo, cohesión social y desarrollo territorial.
0: Gracias, Lucía Roales. Te escuchamos a partir de las 2:15 de la tarde. Seguimos con más cuestiones en Vive Castilla y León.
1: Adiós.
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Nos encontramos a las puertas del verano. Hemos recurrido a Juan Magán con este clásico Verano Azul que nos pone Ángel de Jesús desde la parte técnica. Y precisamente les vamos a hablar del verano, porque España se sitúa como el país europeo donde más preocupa el encarecimiento de los viajes y al mismo tiempo como uno de los mercados con menor presupuesto previsto para este verano. Según el Travel Report 2026 de Klarna, uno de cada cuatro españoles espera gastar más de 1.000 euros por persona, mientras que el resto prevé un desembolso inferior, muy por debajo de la media europea, que alcanza los 1.500 euros. Además, el 60% de los encuestados tiene previsto cruzar fronteras en los próximos 6 meses. Pese a la inflación y al aumento del precio del transporte y el alojamiento, los españoles no están renunciando a viajar. De hecho, el 86% asegura que viajará este verano y el 84% afirma que va a mantener o incluso a incrementar sus viajes respecto a hace 3 años. Eso sí, el consumidor ha cambiado sus hábitos, compara más los precios, reserva con mayor antelación y apuesta por escapadas más cortas o repartidas a lo largo del año para ajustar el presupuesto. Otros estudios reflejan además que el gasto

0: Verano. Hemos querido salir a la calle, micrófono de Vive Radio en mano, para preguntar a los vecinos y a las vecinas de Castilla y León si se van a ir o no de vacaciones, si las tienen ya reservadas para este próximo verano y cuánto tienen previsto gastar. Vamos a escuchar algunas de estas reflexiones.
1: ¿Sí se va a ir usted de vacaciones?
2: Pues no, me voy al pueblo.
1: ¿Y se suele ir otros años? ¿Este año cambia?
2: No, igual que siempre.
1: ¿No se suele ir usted de vacaciones?
2: No.
1: ¿Y por algo en especial? ¿Por ahorrar? ¿Porque prefiere estar en el pueblo? ¿Prefiere otro tipo de ocio en verano?
2: Porque yo quiero las vacaciones para todo el año, todos los días del año. No un día, ni 15, todos los días del año.
3: Yo es que tengo caravana en un camping, entonces me voy todos los años, todo el verano.
1: O sea, ¿este año vas a hacer lo mismo que otros años?
3: Sí.
1: ¿Tienes?
3: Lo que pasa es que creo que me voy a ir a Benidorm con mis amigos, porque como he acabado segundo, pues eso.
1: ¿Y a nivel de dinero, crees que te vas a gastar más, menos? ¿Intentas, no sé, cuadrar un poco esas cuentas?
3: Yo creo que más, porque al final es el primer año que me voy con mis amigos y que pues vamos creciendo y hay que, o sea, se gasta más al final.
4: Si llamas vacaciones a desplazarte fuera de aquí.
1: Eso es.
4: Sí, suelo hacerlo, sí.
1: ¿Y este verano lo tiene previsto?
4: No está previsto.
1: ¿No?
4: No.
1: ¿Y lo suele hacer sobre la marcha?
4: Como este año, por ejemplo, sí. Sí, así sobre la marcha, según surja. No hay nada planeado.
1: Y a nivel de presupuesto, ¿no se tiene idea de gastar menos este verano, de destinarle igual a alguna cosa más concreta? ¿Cómo se organiza también ese presupuesto?
4: Ya el motivo por el que no está planeado es más por el tema económico. Claro. Antes disponías o podías disponer a lo mejor de tanta cantidad para irte de vacaciones y ya lo planeabas, pero este está ahora pues no se dispone. Yo soy jubilado y bueno, ya las circunstancias han cambiado.
5: Sí, me voy a ir de vacaciones de verano, sí.
1: ¿A dónde o cuántos días?
5: Pues no lo sé cuántos días, pues 8, 10 o por ahí.
1: ¿Suele ser lo habitual a otros años? ¿Cambia usted?
5: Siempre, no, pero es habitual, ¿no? Siempre salgo en verano unos días.
1: ¿Y a nivel de presupuesto, cree que este año sale más caro, va a gastar más, menos, uno intenta ajustarlo?
5: Eso ya se sabe que sí, todo está mucho más caro, entonces hasta los billetes del tren y todo está, el transporte está mucho, habrá que ahorrar.
1: ¿Y solía reservarlo con antelación? ¿Esta la primera vez? ¿Lo habéis reservado con tiempo?
3: Desde enero lo tenemos.
1: ¿Y se nota a nivel económico el precio? ¿Crees que ahora saldría muchísimo más caro?
3: Sí, muchísimo. Lo miramos ayer para ver si se podía cambiar y no, imposible.
1: ¿Y durante el año también sueles hacer algún viaje igual más largo o algún viaje que requiera igual un gasto más importante a nivel económico?
3: Sí, este año me he ido a Grecia con el colegio y también ha sido bastante caro.
1: Uno intenta cuadrar todo, ¿no?, en todo el año.
3: Sí.
1: ¿Y a nivel de presupuesto, cuánto destina usted al verano? ¿Suele ocupar mucho de esas cuentas?
2: No. Que yo lo mismo todos los días.
1: ¿Y no ha hecho ningún viaje largo durante este año tampoco?
2: Nada.
1: ¿En todo el año? ¿Y no pretende tampoco hacer alguno?
2: Nada,
1: ¿o no?
2: Nada. Yo soy muy castellano, yo me quedo aquí siempre.
1: Igual con más antelación cogerlo también, ¿no? La gente igual intenta con más meses para que salga un poquito más económico.
5: Bueno, yo pienso que las personas tienen sus triquiñuelas a la hora de ahorrar, pues un durito que nunca viene mal. Pero vamos, no es mi caso, o sea, que no lo he cogido hace 6 meses, no.
1: ¿Y suele hacer algún viaje largo durante el año, algo más puntual?
5: Sí, precisamente dentro de 15 días voy a ir a Inglaterra. Hay varios, voy a visitar Londres, Gante.
1: ¿Cree usted que este verano es más caro que el anterior o que va en aumento, que cada verano salga más caro también hacer las cuentas a nivel de verano?
4: Sí, porque durante el año, si salgo de vez en cuando, fines de semana o algún día entre semana por ahí también, y sí que compruebas que las cosas están súper caras, muchísimo más que el año pasado y más que el anterior y en fin, la tendencia es esa, es que todo sube. El poder adquisitivo es cada vez menor y entonces, bueno, pues ¿Te conformas con quedarte aquí casi siempre y de vez en cuando pues sale una escapadilla y nada más?
1: Igual un viaje a lo largo del año, ¿no?
4: Un viaje a lo largo del año sí que lo suelo hacer.

0: Sí. Pero en otras fechas también.
1: Sí, en otras fechas y claro, cuando no va nadie. Porque cuando va todo el mundo se multiplica el precio por mil. Entonces eso no se puede sostener, vamos.
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0: 1:51 de la tarde, o lo que es lo mismo, tenemos casi 9 minutos por delante para repasar las noticias relacionadas con el patrimonio en Castilla y León. Saludamos a nuestro compañero Daniel González. Dani, ¿cómo estás? Buenas tardes.
1: Buenas tardes, Iván.
0: Tenemos varias noticias interesantes y que además nos van a hacer visitar varias provincias de la comunidad, como decimos, hasta las 2 de la tarde. Vamos a comenzar por la provincia de Zamora, porque la iglesia románica más coqueta de Zamora va a ser restaurada, Dani.
1: Exactamente, coqueta porque es muy pequeñita, es de las más pequeñas que tiene la ciudad, está situada al extrarradio de la ciudad, pero la verdad que tiene un valor histórico y sobre todo artístico increíble, especialmente en el interior. Esta iglesia, que es la de Santiago de los Caballeros, también conocida como Santiago el Viejo, y va a ser protagonista de un nuevo proyecto de restauración impulsada por la Fundación Zamorarte, que ya, como hemos hablado otras veces, es una fundación que está haciendo muchas actuaciones en iglesias especialmente rurales o pequeñas, como sería este caso. Es una iglesia que tiene problemas, sobre todo en la cubierta, que es donde se va a actuar, y digo que es muy valiosa porque en su interior tiene bastantes peculiaridades, especialmente sus capiteles románicos. Son capiteles que, bueno, puedes interpretarlos de diferentes maneras. Son curiosos porque tienen como una imagen un poco sexual, ¿no? Uh-huh. En el románico, bueno, hay representaciones a veces un poco, ¿cómo decirlo? Claras.
0: Subidas de tono.
1: Subidas de tono, exactamente, esa es la palabra. Y hay especialmente aquí un capitel que, bueno, simula una orgía en el que supuestamente es el infierno. Entonces, bueno, es muy curioso, es una curiosidad que quería destacar y, bueno, es una buena noticia y que se suma a otra iglesia sobre la que también se ha actuado, también románica, la iglesia de Santa María Magdalena, también en la capital de Zamora, que en este caso se está actuando ahora mismo sobre los pavimentos. Aquí ya se hizo anteriormente una campaña de crowdfunding para captar fondos para la restauración antes de la cubierta. Pronto se podrá abrir, la intención es convertirla en un museo. Ninguna de estas dos iglesias está abierta actualmente al culto.
0: Bueno, es importante lo que comenta Dani, sobre todo destacar esa labor que hace la Fundación Zamorarte, apostando en este caso por los pequeños municipios de la provincia de Zamora. Tenemos que viajar ahora hasta otra provincia, concretamente hasta la de León, porque se cumplen, Dani, 60 años del incendio de la Pulcra Leonina, la Catedral de León.
1: Y un suceso que igual no es suficientemente conocido, al menos, bueno, para los de León seguramente sí. Este incendio se produjo el 29 de mayo de 1966, durante una fuerte tormenta, un potente rayo impactó en la cubierta del templo y provocó un fuego que comenzó hacia las 5 de la tarde, aunque no fue detectado hasta unas 3 horas después, cuando las llamas ya se habían extendido por buena parte de la estructura de madera situado bajo el tejado. Uh-huh. Es verdad que es un incendio que afectó especialmente a la cubierta, pero que podía haber ido a más, muchísimo a más. ¿Y por qué no fue a más? Por una actuación heroica, especialmente de un cantero y delegado de Bellas Artes, Andrés Seoane, que convenció a las autoridades de limitar al máximo el uso de agua y dejar que ardiera solamente parte de la cubierta, concentrando los esfuerzos en evitar que el fuego penetrara en el interior del templo. Estamos hablando de una catedral que históricamente ha tenido muchísimos problemas porque los muros son bastante finos, entonces si caía la cubierta, si caían las bóvedas, era posible que colapsara totalmente la catedral con la pérdida que eso conllevaría. Fue una actuación muy acotada, muy medida, que salvó a la catedral y que ha servido además para, bueno, se aprendieron muchas lecciones para la protección del patrimonio histórico y de muchos incendios que han ocurrido en iglesias. De hecho, bueno, en el año 2019 fue la catedral de Notre Dame en París, que fue muy famoso, salió en todos los medios de comunicación, y en este caso es verdad que se utilizó mucha agua porque, bueno, es verdad que fue mucho más inmenso el incendio y sí que cayeron las bóvedas. En el caso de la catedral de León, solamente se quemó el tejado, la parte de abajo del tejado, pero no se desplomó las bóvedas.
0: Pero fue importante, como estás comentando, para aprender y saber cómo actuar ante casos similares en el futuro. Fíjense, un delegado de Bellas Artes, cantero como Andrés Seoane, que convenció a las autoridades de limitar al máximo el uso de agua, algo que así a bote pronto a nadie se le ocurriría, ¿no? Querrían apagar, lógicamente, mediante el uso de agua esas llamas. Bueno, pues esa actuación ha servido de cara al futuro para conservar y mantener otros bienes, como en este caso la Catedral de León. Tenemos una noticia triste, Dani, porque hay un nuevo bien de la comunidad que pasa a formar parte de la lista roja de patrimonio.
1: Sí, no nos deja en paz esta lista roja, llevamos ya varias semanas. En este caso es una ermita muy pequeña, la ermita de Quejo, que está situada en la localidad leonesa de La Cueta, una localidad muy pequeña que está situada además en el corazón de la comarca de Babia y que además es la localidad más alta de León, es la que más metros está a nivel del mar. Es una ermita muy pequeña, la típica rural de piedra, no está abierta al culto, lleva desde el siglo XIX abandonada, se construyó en el siglo XVII. No tiene un gran valor, digamos, artístico, si bien, bueno, es el valor sobre todo para los vecinos, que en este caso son muy pocos los vecinos de esta localidad, de la Cueta, que además luego tiene varios barrios. Estamos hablando en este caso del barrio de Quejo, que es todavía más pequeño. Entonces, estamos hablando de muy pocos habitantes y de una ermita que ha tenido además usos de cuadra, para usarlo de los rebaños de la zona. Es una zona sobre todo muy donde hay muchísima ganadería. Entonces, bueno, ves la iglesia y tampoco aparentemente está muy mal, pero es verdad que tantos años, tantos siglos, en este caso de abandono, pues al final es posible que se acabe cayendo la cubierta si no se actúa sobre ella.
0: Estaba buscando la altitud de la Cueta de Babia, en torno a los 1.500, 1.600 metros de altitud. Como dice Dani, el pueblo a mayor altura en la provincia de León. Y rematamos con una última información, una última noticia, porque el procurador del común exige al ayuntamiento que vele por la muralla de León y no contribuya a afearla. Nos has traído hoy varias noticias relacionadas con la provincia leonesa.
1: Y esta me gusta destacarla porque, bueno, es algo que ocurre mucho, sobre todo en los pueblos, pero en este caso ocurre también en León, otra vez volvemos a la capital, en este caso en la muralla romana de León, que es de lo poco que se conserva del pasado romano de la ciudad. Y en este caso el procurador del común insta al ayuntamiento a reforzar la protección y conservación de esta muralla y también las cercas medievales al considerar que diversos elementos urbanos están deteriorando la imagen y el valor de este bien de interés cultural declarado. Estamos hablando de bocas de recogida de residuos, de señales de tráfico, farolas, vehículos y otros elementos adosados o muy próximos a la muralla que bueno, pues hacen que el aspecto no se vea del todo bien, ¿no? De hecho, en la muralla había también un edificio pegado, muy feo, también totalmente abandonado, que se ha tirado.
0: Sí,
1: entonces,
0: sí,
1: bueno,
0: sí,
1: poquito a poco se va recuperando esa visión, pero, hombre, lo que son las señales, el alumbrado, seguramente que se puede hacer alguna actuación para mejorarlo. Además, también en este caso hablan de que hay suciedad por la zona. Entonces, bueno, el ayuntamiento dice que en este caso, sobre todo la parte de la señalización, de la limpieza de los contenedores, es algo necesario por normativa.
0: Sí.
1: Pero bueno, yo creo que se pueden hacer actuaciones un poco menos lesivas para este bien de interés cultural que es icónico en la ciudad.
0: Hoy Dani, que ha venido muy leonés a esta sección de patrimonio, como cada martes aquí en Vive Castilla y León. Gracias, compañero Daniel González.
1: Un placer.
0: 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Estamos de vuelta en unos minutos, a partir de las 2:15, con más Vive Castilla y León.

0: ¿Qué tal? Buenas tardes. El mercado laboral de Castilla y León volvió a mostrar una evolución positiva en mayo, mes en el que el paro registrado descendió en 2.609 personas respecto a abril, lo que supone una caída del 2,62% y deja el número total de desempleados en 97.155 personas, por debajo de la barrera de los 100.000. Según los datos publicados por el Ministerio de Trabajo y Economía Social, se trata del quinto mayor descenso del desempleo en términos absolutos entre las comunidades autónomas y del segundo mejor comportamiento porcentual del país, con una reducción superior a la media nacional, que fue del 1,54%. Por otro lado, la contratación subió un 6,56% en Castilla y León en el mes de mayo, cuando se firmaron más de 53.000 contratos, 3.289 más en comparación con el mes anterior, cuando en España aumentaron un 5,2%. Por provincias, el paro descendió en las 9 durante el último mes. Alfonso Fernández Mañueco anuncia que Castilla y León, igual que otras comunidades del PP, no acudirá a la reunión bilateral con el Gobierno central sobre financiación autonómica. Lo que es de todos se negocia entre todos. Con estas palabras ha respondido el presidente de la Junta en funciones al anuncio realizado ayer por el Ministerio de Hacienda, que informó de que ha remitido una carta a todas las comunidades de régimen común para iniciar de manera inmediata una ronda de reuniones bilaterales con el objetivo de abordar la reforma de la financiación autonómica. Ha llegado el momento más importante del curso para muchos de los estudiantes de la comunidad.
1: No ha salido mal, yo por lo menos he estudiado bastante. Sí que es verdad que me ha caído un autor que me había descartado, que es del IBEX, aunque toda la gente decía que iba a caer.
2: Ahora ya pues ha roto el hielo, ya queda pues lo peor, pero ya al menos vas avanzando.
3: Ahora ya lo siguiente más o menos mucho mejor, porque ya nos hemos quitado un gran peso de encima, sí.
0: Ya ha comenzado la PAU, la prueba de acceso a la universidad para los 11.386 alumnos y alumnas de Castilla y León que esta semana se enfrentan a la mítica selectividad. Este año se presentan más alumnos a la PAU, aumenta el número de jóvenes en un 2,1% en la prueba ordinaria, que se celebra durante 3 días, desde hoy, martes 2 de junio, hasta el jueves, día 4. Renault ya tiene un nuevo convenio colectivo tras la firma del acuerdo, que estará en vigor hasta 2028 y que se aplicará a más de 6.000 empleos de sus centros en España. El acuerdo ha sido rubricado hoy en Valladolid por la dirección de la compañía y los sindicatos UGT y Comisiones Obreras, mientras que no ha contado con el apoyo de SCP, CGT ni CESIF, que se han desmarcado de la mayoría sindical. Adolfo Arnaez, coordinador de UGT en Renault, ha destacado que el convenio hace historia al permitir la fabricación de vehículos eléctricos en España y consolidar mejoras en salarios, flexibilidad y salud laboral.
4: Para nosotros supone el hacer historia porque por primera vez vamos a posibilitar que en nuestras plantas se fabrique un vehículo eléctrico, con la importancia que ello conlleva. Es muy importante porque vamos a ser capaces de generar un ecosistema para que en futuras adjudicaciones, como así también viene pactado en este preacuerdo, Valladolid sea prioritaria en esa nueva adjudicación de vehículos eléctricos.
0: Los dos sindicatos mayoritarios, UGT y Comisiones Obreras, han criticado hoy el operativo de incendios en la comunidad. Comisiones Obreras califica el operativo de incendios de cara a este verano como el peor de toda España y definen la situación actual de caos absoluto. Por este motivo, han anunciado movilizaciones de los trabajadores de lucha contra los incendios de la Junta los días 10 y 11 de junio, antes de la declaración de peligro alto de incendios que se producirá el día 12. Escuchamos a José Ángel Arranz por parte de Comisiones Obreras Castilla y León.
5: Son colectivos muy importantes que tienen mucha responsabilidad y que los tiene sistemáticamente enfadados. Pero el problema no es que estén enfadados, es que están enfadados con toda la razón del mundo. El marco jurídico que mantiene el consejero y que ha sido incapaz de cambiar es casi del siglo pasado, es de hace 25 años. Entonces, claro, es imposible afrontar los peligros a los que se enfrenta el operativo actualmente con un contexto de hace 25 años y con...
0: Escuchábamos a José Ramón Jiménez, responsable de Medio Ambiente en Comisiones Obreras Castilla y León. Más información con Lucía Roales.

0: Buenas tardes. El paro registrado en las oficinas de los servicios públicos de empleo bajó en 36.323 personas en mayo en relación con el mes anterior, debido sobre todo al sector servicios, que concentró más de tres cuartas partes del descenso del desempleo, según los datos publicados por el Ministerio de Trabajo y Economía Social. Por otro lado, la Seguridad Social rompió en mayo la barrera de los 22,3 millones de ocupados, tras ganar una media de 231.975 cotizantes respecto al mes anterior, impulsada especialmente por la hostelería, que sumó casi 66.000 nuevos ocupados por las primeras contrataciones para la campaña de verano. Escuchamos a Yolanda Díaz, vicepresidenta segunda del Gobierno y ministra de Trabajo y Economía Social.
1: Y el dato de los jóvenes, a quienes los gobiernos del Partido Popular les daba a elegir, como sabéis, entre una maleta o la precariedad, o el despido y la precariedad. Este es el mejor mes de toda la serie histórica. Se ha reducido en 4.738 personas, pero no es solo una cuestión de cantidad, lo es también de calidad. Y en este sentido, hablando de juventud, quiero también señalar que la semana pasada hemos tenido una conferencia sectorial en la que, aunque no se han dado titulares, prácticamente por unanimidad decidimos las políticas públicas de empleo de España, con todas y cada una de las comunidades autónomas de nuestro país.
0: El Consejo de Ministros ha aprobado el anteproyecto de ley del Estatuto Marco del Personal Estatutario de los Servicios de Salud, una reforma que actualiza el marco normativo vigente desde hace más de dos décadas, tras casi cuatro años de negociación con los sindicatos. El pasado mes de enero, el Ministerio y los sindicatos representados en el ámbito de negociación alcanzaron un acuerdo para aprobar ese borrador del Estatuto Marco. No obstante, las negociaciones con el Comité de Huelga de los Sindicatos Médicos continúan sin fructificar, ya que este mantiene su rechazo al texto y sigue con la convocatoria de una quinta semana de huelga nacional. El PSOE ha desvelado que el exsecretario de Organización, Santos Cerdán, intentó que el partido pagase su defensa jurídica, pero la aseguradora rechazó asumir el coste al considerar que los hechos investigados quedaban fuera del ámbito de cobertura de la póliza. El presidente del PP, Alberto Núñez Feijóo, ha descartado la posibilidad de ir a Waterloo, en Bélgica, para verse con el líder de Junts, Carles Puigdemont, con el objetivo de hablar de una posible moción de censura contra el jefe del Ejecutivo, Pedro Sánchez. En concreto, Turull le recomendaba al presidente del PP ir hasta allí, donde reside, como decimos, el huido presidente de Junts, si quería proponer una moción de censura junto a los posconvergentes. El viaje del Papa León XIV a España costará 25 millones de euros, según ha informado hoy el coordinador general adjunto de la visita y vicesecretario para Asuntos Económicos de la Conferencia Episcopal Española, Fernando Jiménez Barrio Canal. Según ha puntualizado, el 85% de este presupuesto se destinará directamente a los eventos y el resto a los aspectos de logística, comunicación y preparación. En clave internacional, el presidente de Estados Unidos, Donald Trump, se ha enfrentado al primer ministro de Israel, Benjamin Netanyahu, por la renovada ofensiva israelí militar en Líbano, llegando a increparle y llamarle puto loco tras asegurar que si no fuera por él estaría en la cárcel. Según informa el portal estadounidense Axios, la llamada entre Trump y Netanyahu para tratar la situación en Líbano, cuando la ofensiva israelí amenaza con hacer descarrilar el proceso de negociación de Estados Unidos e Irán para el cese de las hostilidades y la reapertura de Hormuz, ha sido de alto voltaje y ha evidenciado las diferencias entre ambos en el contexto de la guerra en Oriente Próximo. El Kremlin ha advertido que el reciente ataque ucraniano a un centro universitario en la ocupada provincia de Lugansk, que mató a una veintena de personas, es un paradigma completamente diferente de la fase del conflicto, del que se cumplen ya cuatro años y medio. Por su parte, el presidente de Ucrania, Volodymyr Zelensky, ha reiterado su llamamiento en favor de que Europa cuente con su propia defensa antibalística tras la última oleada de ataques rusos. Y la tasa de inflación interanual de la zona euro se habría situado en mayo en el 3,2%. Es todo, continúan escuchando Vive Radio. Buenas tardes.

0: 2:15 de la tarde, estamos de vuelta en la sintonía de Vive Radio, Vive Castilla y León, en este martes 2 de junio, en el que desde la una les estamos contando todo lo que está ocurriendo hoy en la comunidad. Tenemos ahora 45 minutos más por delante, hasta las 3, para seguir actualizando las noticias de Castilla y León. 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Noticias de este martes 2 de junio. Lucía Roales, buenas tardes.
1: Buenas tardes.
0: El mercado laboral de Castilla y León volvió a mostrar una evolución positiva en mayo, mes en el que el paro registrado descendió en 2.609 personas respecto a abril, lo que supone una caída del 2,62% y deja el número total de desempleados en 97.155 personas, por debajo de la barrera de los 100.000. Según los datos publicados por el Ministerio de Trabajo y Economía Social, se trata del quinto mayor descenso del desempleo en términos absolutos entre las comunidades autónomas y del segundo mejor comportamiento porcentual del país, con una reducción superior a la media nacional, que fue del 1,54%.
1: En comparación con mayo del año pasado, Castilla y León registra 4.522 desempleados menos, lo que representa una bajada interanual del 4,45%, aunque el descenso es inferior a registrado en el conjunto de España, un 5,47%, la comunidad consolida una tendencia de reducción del paro que se mantiene desde comienzos de año. Por otro lado, la contratación subió un 6,56% en Castilla y León en el mes de mayo, cuando se firmaron 53.459 contratos, 3.289 más en comparación con el mes anterior, cuando en España aumentaron un 5,2%. Por provincias, el paro descendió en las 9 durante el último mes.
0: Alfonso Fernández Mañueco anuncia que Castilla y León, igual que otras comunidades del PP, no acudirá a la reunión bilateral con el gobierno central sobre financiación autonómica. Lo que es de todos se negocia entre todos. Con estas palabras ha respondido el presidente de la Junta en funciones al anuncio realizado ayer por el Ministerio de Hacienda, que informó de que ha remitido una carta a todas las comunidades de régimen común para iniciar de manera inmediata una ronda de reuniones bilaterales con el objetivo de abordar la reforma de la financiación autonómica.
1: Fernández Mañueco ha trasladado esta advertencia a través de un mensaje publicado en su cuenta personal de la red social X. Castilla y León no irá a una reunión bilateral con el gobierno de Sánchez sobre financiación autonómica, ha anunciado el líder del Ejecutivo Autonómico, que ha explicado que su gobierno no aceptará una propuesta que asigna a la comunidad el 1,29% de los fondos, cuando según ha reiterado, representa casi el 20% del territorio y el 5% de la población del país. En este sentido, ha vuelto a exigir una financiación justa que garantice los servicios públicos en todo el territorio. Respecto a este asunto, desde el PSOE piden al Gobierno de la Junta que explique qué modelo de financiación quieren para Castilla y León. El secretario de Política Municipal del Partido Autonómico, Fran Díaz, señala al Ejecutivo de Castilla y León por mantener en la comunidad un modelo fiscal, ha dicho, absolutamente caótico, premiando a los que más tienen para que paguen menos.
2: La realidad es tan triste que, aparte de un sumum de dejadez de funciones al que ya estamos acostumbrados, hay una cosa peor, que es la falta de proyecto y la falta de saber qué hacer con esta comunidad autónoma. Y va siendo hora de que la Junta nos explique a todos qué modelo de financiación quiere, qué es lo que le reclama al Gobierno y en base a qué. Porque es muy difícil pedir más a la vez que te niegas a sentarte con tu interlocutor. Y es muy difícil además pedir más cuando tienes un modelo fiscal verdaderamente caótico mediante el cual te has tirado los últimos años premiando a quienes más tienen para que paguen menos. Y eso va en detrimento de los servicios públicos, a la vez que se mantiene un discurso absolutamente beligerante y de reclamación a priori ante el Gobierno de España. Reclamemos, sí, vayamos juntos de la mano a la hora de reclamar un modelo de financiación bueno para nuestra comunidad autónoma. Pero eso sí, tengamos claro qué es lo que queremos ser de mayores, porque yo creo que ya después de casi 40 años el PP debería de saber qué es lo que quiere hacer con esta comunidad autónoma.
0: ha llegado el momento más importante del curso para muchos de los estudiantes de la comunidad. Ya ha comenzado la PAU, la prueba de acceso a la universidad para los 11.386 alumnos y alumnas de Castilla y León que esta semana se enfrentan a la mítica selectividad. Este año se presentan más alumnos a la PAU, aumenta el número de jóvenes en un 2,1% en la prueba ordinaria, que se celebra durante 3 días, desde hoy, martes 2 de junio, hasta el jueves, día 4.
1: La primera jornada ha arrancado con la prueba de lengua castellana y literatura, en la que los estudiantes han trabajado sobre un artículo de opinión. Además, en el apartado de comentario literario han podido elegir entre un fragmento de Luces de Bohemia, de Ramón María del Valle Inclán, y otro del Camino, del escritor vallisoletano Miguel Delibes. Tras meses de preparación, los alumnos afrontan 3 días de exámenes en los que se juegan buena parte de sus opciones de acceso a los estudios universitarios deseados. Las pruebas se están desarrollando con normalidad en los distintos campus de Castilla y León, en un ambiente marcado por los nervios, la concentración y la expectación por los resultados.
3: No ha salido mal, yo por lo menos he estudiado bastante. Sí que es verdad que me ha caído un autor que me había descartado, que es Delibes, aunque toda la gente decía que iba a caer.
4: Ahora ya pues ha roto el hielo, ya queda pues lo peor, pero ya al menos vas avanzando.
5: Ahora ya lo siguiente, más o menos mucho mejor, porque ya nos hemos quitado un gran peso de encima, sí.
6: Sí, también nos hemos quitado un peso de encima, pero para mí, por ejemplo, el día duro es mañana, que tengo 3 exámenes, y nada, afrontarlo con actitud y a por ello.
7: Los textos yo les he entendido bien y ha caído Delibes, que era bastante evidente que iba a caer, así que bueno, yo por mi parte no salgo con mala impresión.
0: Hay titulaciones universitarias en las que desciende la nota de admisión, mientras que otras incrementan su nivel de exigencia al subir su nota de corte. Es el caso del grado en educación primaria en la Universidad de Valladolid, cuya nota de corte ha pasado de un 5 a un 9,54 en este curso, mientras que medicina vuelve a ser el grado con la nota de corte más alta.
1: Como novedad, 10 comunidades han anunciado a su alumnado que usarán o podrán usar detectores de frecuencia para evitar trampas. También se vigila el uso de pinganillos y las calificaciones estarán disponibles a partir del miércoles 10 de junio a las 10 de la mañana.
0: Decíamos que medicina vuelve a ser el grado con la nota de corte más alta, un grado de medicina que a partir del próximo curso comenzará a impartirse también en la Universidad de León. Será una realidad a partir de septiembre de 2026, después de que la ULE haya recibido el informe final favorable de la Agencia para la Calidad del Sistema Universitario de Castilla y León, un paso que permite culminar uno de los proyectos estratégicos más ambiciosos de la institución académica en las últimas décadas.
1: Llevamos 30 años luchando por este grado, palabras de la rectora de la ULE, Nuria González, quien ha explicado que su impartición inicial se desarrollará íntegramente en el campus de Vegazana, en la capital leonesa, aunque la institución académica seguirá insistiendo en la posibilidad de que en un futuro se modifique la memoria para poder extenderlo al campus de Ponferrada. La primera promoción del grado en medicina estará integrada por 80 estudiantes. La titulación ya figura entre la oferta académica de la Universidad de León para el próximo proceso de preinscripción que se abre este miércoles.
0: El próximo curso llegará con más novedades en forma de nuevas titulaciones a las universidades públicas de la comunidad.
1: El grado de medicina no solo se implantará en León, también en la Universidad de Burgos. Además, veterinaria llegará a la Universidad de Salamanca, farmacia a la Universidad de Valladolid y biotecnología al campus de Palencia de la UBA.
0: Renault ya tiene un nuevo convenio colectivo tras la firma del acuerdo que estará en vigor hasta 2028 y que se aplicará a más de 6.000 empleados de sus centros en España. El acuerdo ha sido rubricado hoy en Valladolid por la dirección de la compañía y los sindicatos UGT y Comisiones Obreras, mientras que no ha contado con el apoyo de SCP, CGT ni CESIF, que se desmarcan de la mayoría sindical.
1: El convenio está ligado al nuevo impulso industrial del grupo en España, con la adjudicación de 5 nuevos modelos y el inicio de la producción de vehículos eléctricos en las plantas españolas. En este reparto, Palencia fabricará 3 modelos y Valladolid 2. La directora de Recursos Humanos de Renault, Reyes Torres, ha calificado el acuerdo como histórico al considerar que garantiza empleo y futuro para la plantilla y refuerza el papel de las factorías españolas dentro del grupo. Con el mismo calificativo se han expresado desde el ámbito sindical. Adolfo Arnaez, coordinador de UGT en Renault, ha destacado que el convenio hace historia al permitir la fabricación de vehículos eléctricos en España y consolidar mejoras en salarios, flexibilidad y salud laboral.
8: Para nosotros supone el hacer historia porque por primera vez vamos a posibilitar que en nuestras plantas se fabrique un vehículo eléctrico, con la importancia que ello conlleva. Ello es muy importante porque vamos a ser capaces de generar un ecosistema para que en futuras adjudicaciones, como así también viene pactado en este preacuerdo, Valladolid sea prioritaria en esa nueva adjudicación de vehículos eléctricos.
1: Por su parte, Sergio García, delegado de Comisiones Obreras, ha defendido que el acuerdo garantiza carga de trabajo en las factorías de Renault, al menos durante la próxima década, en un contexto de transformación del sector del automóvil, y ha apelado a la responsabilidad en una negociación que, según ha señalado, ha alcanzado el límite posible.
9: Nosotros sabemos que hemos llegado al límite, hemos tocado en el techo con esta negociación, y nuestra responsabilidad está apretar hasta el máximo y saber dónde está el techo para saber que es ahí donde tiene que estar el acuerdo. Un acuerdo no va a satisfacer nunca ni a unos ni a otros. La empresa no se lleva nada en este caso, no se lleva nada. O sea, son los trabajadores los que en este caso ganan. Que queríamos más, siempre queremos más. Pero ahora mismo con este acuerdo satisface todas esas reivindicaciones que tenían los trabajadores, pero ahora tenemos que ser conscientes también que este acuerdo apuntará al futuro de la Comunidad de Castilla y León.
0: En las próximas horas, en los próximos días, se puede anunciar de forma oficial el acuerdo de gobierno entre PP y Vox en Castilla y León. Son muchas las voces que en los últimos días se han pronunciado sobre este pacto. Escuchábamos ayer a representantes tanto del Partido Popular como de Vox hablar de un acuerdo muy próximo, pero que todavía no estaba cerrado. Hoy, Lucía Rabales, son nuevos los protagonistas que han aportado más información sobre este asunto.
1: Y de clave nacional, además, porque la vicesecretaria de Regeneración Institucional del Partido Popular, Cuca Gamarra, ha garantizado estabilidad en Castilla y León mediante un acuerdo de gobierno que, según ha avanzado, estará basado en la voluntad de los ciudadanos. Gamarra, quien dejó en manos del presidente electo y en funciones de la Junta, Alfonso Fernández Mañueco, y de quienes están llevando a cabo las negociaciones la tarea de trasladar los detalles del pacto que el PP ultima con Vox, ha pedido tranquilidad al electorado en unas declaraciones que ha realizado en este caso en Salamanca.

0: Respecto a este asunto, también se ha pronunciado el secretario de Política Municipal del PSOE de Castilla y León, Fran Díaz, que ha hecho alusión a la tardanza en esa formación del gobierno.
1: Lo que tenemos claro los socialistas de Castilla y León es que esta comunidad no puede esperar más y que a nivel democrático y a nivel institucional es una absoluta falta de vergüenza y de respeto lo que está teniendo tanto el Partido Popular como Vox a las principales instituciones de Castilla y León y a los castellanos y leoneses, porque Castilla y León necesita un gobierno, Castilla y León necesita respuestas y Castilla y León necesita, desde luego, que haya gente que tenga ganas y ambición de tirar adelante con los retos que tiene esta tierra, que no son pocos. Y llega a tal punto la situación que hay, en la que tenemos un gobierno en funciones, es verdad, un gobierno que se supone que está destinado únicamente a los asuntos de despacho ordinario y no a otro tipo de cuestiones, pero un gobierno que al fin y al cabo sigue, al menos hipotéticamente, llevando la voz de Castilla y León a donde lo tiene que llevar. Y es sangrante. Verdaderamente sangrante que la Junta de Castilla y León ni tan siquiera...
2: Y tenemos noticia relacionada con el tiempo porque bajan las temperaturas en Castilla y León. Después de muchos días, superando los 30 grados en la comunidad, los termómetros no van a alcanzar hoy esa cifra. En una jornada, la de este martes, con cielos poco nubosos y probabilidad de precipitaciones débiles dispersas en zonas de montaña.
0: Los termómetros oscilan entre los 23 grados de Burgos y los 29 de Zamora, 25 de máxima en León, uno menos que en Salamanca, y 27 grados en Ávila, Palencia, Segovia, Soria y Valladolid. Las temperaturas volverán a cambiar mañana, subirán las máximas y bajarán las mínimas, aunque el jueves se producirá un nuevo descenso generalizado con las máximas en torno a los 24-25 grados.
2: 2 y 31 minutos de la tarde hasta las 3, vive Castilla y León.
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0: Los dos sindicatos mayoritarios, UGT y Comisiones Obreras, han criticado hoy el operativo de incendios de la comunidad. Comisiones Obreras califica el operativo de incendios de cara a este verano como el peor de toda España y definen la situación actual de caos absoluto. Por este motivo, han anunciado movilizaciones de los trabajadores de lucha contra los incendios de la Junta los días 10 y 11 de junio, antes de la declaración de peligro alto de incendios el día 12.
1: José Ramón Jiménez, responsable de Medio Ambiente de FSC Comisiones Obreras Castilla y León, y Juan Carlos Hernández, coordinador del sector autonómico de Comisiones, han subrayado que la situación del operativo es peor que la del año pasado por diversos motivos. Ambos han arremetido contra el consejero en funciones de Medio Ambiente, Vivienda y Ordenación del Territorio, Juan Carlos Suárez Quiñones, y su director general de Patrimonio Natural y Política Forestal, José Ángel Arranz, ante un operativo, han dicho, completamente obsoleto. José Ramón Jiménez.
2: Son colectivos muy importantes que tienen mucha responsabilidad y que los tiene sistemáticamente enfadados. Pero el problema no es que estén enfadados, es que están enfadados con toda la razón del mundo. El marco jurídico que mantiene el consejero y que ha sido incapaz de cambiar es casi del siglo pasado, es de hace 25 años. Entonces, claro, es imposible afrontar los peligros a los que se enfrenta el operativo actualmente con un contexto de hace 25 años y con un operativo que no se ha actualizado. Y lo llevamos denunciando en Comisiones Obreras, pues no sé, iba a decir toda la vida, pero bueno, hemos presentado una querella criminal, porque ahora mismo, en materia de prevención de riesgos laborales, que es en lo que hemos presentado la querella criminal acusando al consejero, es decir, ahora mismo resulta que la mitad del operativo tiene unas condiciones de prevención de riesgos, las empresas privadas, que el operativo sigue con empresas privadas, que nadie se engañe, ¿vale? Y los trabajadores públicos tienen otras condiciones, y esos están más expuestos a todas las sustancias cancerígenas, porque la Junta no es capaz de hacer lo que les exige a las empresas.
1: Juan Carlos Hernández ha criticado que desde el 15 de mayo deberían estar los calendarios de guardia.
3: Pues bien, no tenemos ni siquiera ese marco jurídico, el decreto de guardias, que es básico. Pero además es que estamos a día 2 de junio y la normativa establece que el 15 de mayo tienen que estar los calendarios de guardias de todo el personal, que lo tienen que hacer el personal de los técnicos, ingenieros de montes, ingenieros técnicos forestales, y de los agentes medioambientales, y celadores también. Pues ninguno de estos colectivos tiene a nivel regional todavía los calendarios de guardias. O sea, van a presentar la campaña en breve, y los calendarios que tendrían que estar hace más de 15 días todavía no están elaborados o no están aprobados.
1: Jiménez ha exigido cambios estructurales en el operativo y ha cargado contra la falta de capacidad, ha dicho, de la consejería para reaccionar a situaciones como la actual, con temperaturas ya extremas, sin declarar el peligro alto de incendios, algo que debería haber hecho, sostienen, hace más de 10 días. Además, han mandado ambos un mensaje al futuro consejero o consejera del ramo, si Juan Carlos Suárez Quiñones no sigue al frente de dicha consejería.
3: Entonces volvemos a pedir que el responsable o la responsable nueva de esta consejería tome esa decisión lo primero y luego todas las demás que hay. Aplicar la ley de bomberos forestales a todos los colectivos afectados, dotar a las plantillas, por ejemplo los agentes medioambientales tienen una infradotación de las plantillas exagerada y no pueden hacer todo lo que sus competencias les demandan porque es imposible con el número de personas que hay, etcétera.
2: Recordaros que, el operativo necesita cambios estructurales sustanciales, es decir, pero eso no significa que necesariamente haya que subir la inversión un 50%. En Comisiones Obreras hemos presentado en diciembre, aquí en Valladolid, un modelo alternativo de operativo público que en términos económicos viene a resultar parecido en gasto a lo que hay ahora mismo.
3: Incluso decir, algo menos.
2: Incluso en algunos aspectos puede salir hasta más barato. Pero claro, eso es un cambio estructural y una decisión política de ir a modelos de operativo pues parecidos a lo mejor al que tiene Galicia o al que tiene Cantabria.
0: UGT también alerta de que Castilla y León afronta la campaña estival de incendios forestales en una situación idéntica a la del año pasado, marcada por la falta de personal, la ausencia de formación específica, las carencias en prevención y la escasa planificación del operativo, pese a los graves incendios del pasado verano. Además, desde el sindicato advierten de que las condiciones meteorológicas actuales elevan el riesgo de una campaña especialmente complicada. Raúl Díaz, buenas tardes.
4: Buenas tardes. El secretario general de UGT Servicios Públicos Castilla y León, Tomás Pérez Urueña, asegura que el sindicato vuelve a denunciar exactamente los mismos problemas que hace un año y lamenta que la Junta no haya aprovechado los últimos meses para reforzar el dispositivo. Pérez Urueña ha recordado que el año pasado ya advirtieron de que la campaña comenzaba con efectivos insuficientes y con unas previsiones meteorológicas desfavorables, circunstancias que acabaron derivando en una temporada catastrófica. El dirigente sindical critica que, tras los incendios del pasado verano, no ha valido nada la experiencia acumulada ni las consecuencias sufridas por el operativo.
5: Hace un año, por estas fechas, dimos una rueda de prensa porque denunciábamos que no se habían cubierto las bajas, que empezaba la campaña y había no sé cuántas personas que no se habían incorporado, es decir, que la Junta había obviado cubrir las bajas de los parques, de las autobombas, de las Charlies, y por lo tanto la campaña empezaba coja y que venía climatológicamente muy mala. El tiempo nos dio la razón. El año pasado fue un año catastrófico, verdaderamente catastrófico. Hacía décadas que una reserva de la biosfera no se quemaba. El año pasado se quemó una. Tuvo a bien el presidente de la Junta, que estaba de vacaciones en Cádiz, volver y decir que no tenía personal. Lo dijo él, que no había personal, que tenía que venir la UME, que no tenía gente y que el sistema había fracasado estrepitosamente. Son palabras del presidente de la Junta, de hace un año. Pues como en aquella película del Día de la Marmota, volvemos a dar la misma rueda de prensa, las mismas personas y denunciando las mismas cosas.
0: Desde UGT señalan que la situación institucional de Castilla y León dificulta cualquier interlocución efectiva para abordar las deficiencias del operativo. Denuncian que no tienen a quién dirigirse y que cuando haya un interlocutor pedirán una reunión para negociar sus propuestas.
4: El responsable autonómico de bomberos forestales de UGT, Rodrigo Martín, ha detallado las principales carencias detectadas por el sindicato en el operativo de la comunidad. Según ha explicado, la campaña comienza con puestos sin cubrir y plazas vacantes, a lo que se suma la ausencia de trabajadores vinculados a empresas privadas que han decidido no participar en las labores de extinción.
6: Pues nos encontramos ahora mismo en una situación similar o peor a la del año pasado. Es algo que se viene repitiendo en todas las ruedas de prensa y que vamos viendo todos. Estamos en una campaña de alto riesgo. Queremos denunciar una vez más que el operativo continúa presentando unas deficiencias estructurales y organizativas muy importantes, como son falta de personal, falta de reconocimiento de la figura de bombero forestal. Son errores que se cometen una y otra vez: falta de planificación, falta de prevención, falta de inversión, falta de esa capacidad de prever, ¿no?, los problemas a futuro. Tenemos una ausencia de bolsas de empleo, no se han convocado bolsas de empleo, entonces se tira de trabajadores de las listas de desempleo, por supuesto. Eso conlleva que llevamos a frente de llama a trabajadores que no tienen formación ni experiencia, por supuesto. La formación sigue siendo la asignatura pendiente, y más con gente que viene sin experiencia. Tenemos el Centro del Fuego, el Centro de Defensa contra el Fuego, aquí en Castilla y León, referente a nivel nacional de formativo. Y sin embargo, a nuestros propios trabajadores les damos un curso de 10, 15 horas en el mejor de los casos y les mandamos al frente de llama. Eso es inaceptable.
4: Por su parte, el vicesecretario del sector autonómico de UGT Servicios Públicos Castilla y León, Carlos Arenas, ha incidido en que el sindicato vuelve a lanzar el mismo aviso que hace un año ante una situación que considera incluso más preocupante por el estado de la masa forestal tras las abundantes lluvias registradas durante los últimos meses. Arenas ha recordado que en 2024 ardieron más de 220.000 hectáreas en Castilla y León.
7: El año pasado dijimos: como las condiciones climáticas sean malas, los incendios van a ser terribles. Por desgracia, este año tenemos que decir exactamente lo mismo. Y como las condiciones climáticas están siendo incluso más adversas para la masa forestal que el año pasado, pues nos tememos que se va a repetir la situación que se produjo el año pasado, y eso es por la inoperatividad absoluta de la Consejería de Medio Ambiente y de la Junta de Castilla y León. Desde UGT llevamos diciendo muchos años que los incendios se apagan en invierno, que tenemos preparada nuestra masa forestal para la canícula que llega en estas fechas, o si no, vamos a sufrir las consecuencias, igual que pasó en el año 2022 y que ha pasado el año pasado. No ha habido quemas controladas, ni limpieza de matojos ni rastrojos, y entonces hay un combustible terrible. Evitar los incendios es complicado. Lo que sí que se puede es apagarlos antes de que se conviertan en incendios sino de sexta o séptima, como fueron los del año pasado. Esos incendios, los propios profesionales dicen que muchas veces es casi imposible llegar a apagarlos con medios humanos. Pues lo que tenemos que conseguir evitar casualmente es eso.
0: Mientras los sindicatos denuncian la situación del operativo de incendios en la comunidad, el consejero en funciones de Medio Ambiente, Vivienda y Ordenación del Territorio, Juan Carlos Suárez Quiñones, ha entregado esta mañana varios reconocimientos a centros escolares de Castilla y León.
1: 20 colegios e institutos han recibido hoy el sello ambiental Centro Educativo Sostenible de la Junta por su labor en el curso 2025-2026 al contemplar la educación y la gestión ambiental como un aspecto fundamental. Juan Carlos Suárez Quiñones.
8: Hoy en el Boletín Oficial de Castilla y León se publica la orden de resolución de la convocatoria de los premios convocados o del reconocimiento convocado en septiembre del año pasado. Y hoy también celebramos aquí en el PRAE, en este Centro de Propuestas Ambientales Educativas, la entrega formal de dicho reconocimiento. Estamos hablando de 20 centros educativos de no universitarios de Castilla y León que se suman a los ya existentes y que hacen un total de 138 centros los que llevamos ya desde el inicio de este sello reconocidos.
0: 2:43 de la tarde.
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0: El mercado laboral de Castilla y León ha vuelto a mostrar una evolución positiva en mayo, mes en el que el paro registrado descendió en 2.609 personas respecto a abril, lo que supone una caída del 2,62% y deja el número total de desempleados en 97.155 personas, por debajo de la barrera de los 100.000. Según los datos publicados por el Ministerio de Trabajo y Economía Social, se trata del quinto mayor descenso del desempleo, en términos absolutos, entre las comunidades autónomas y del segundo mejor comportamiento porcentual del país, con una reducción superior a la media nacional, que fue del 1,54%.
1: En comparación con mayo del año pasado, Castilla y León registra 4.522 desempleados menos, lo que representa una bajada interanual del 4,45%, aunque el descenso es inferior al registrado en el conjunto de España. La comunidad consolida una tendencia de reducción del paro que se mantiene desde comienzos de año. Por otro lado, la contratación subió un 6,56% en Castilla y León en el mes de mayo, cuando se firmaron 53.459 contratos, 3.289 más en comparación

0: 2025 con 68 parados más. Por sectores de actividad, la caída del paro estuvo impulsada principalmente por el sector servicios, que concentró la mayor reducción con 2.331 desempleados menos, con un descenso del 3,2%. También se registraron bajadas en agricultura, industria y construcción. En cambio, aumentó ligeramente el número de desempleados entre las personas sin empleo anterior, con 74 parados más.
1: A pesar de esta mejora, el sector servicios continúa con centrando la mayor parte del desempleo en Castilla y León, con 70.500 personas inscritas como demandantes de empleo, muy por encima de las cifras registradas en la industria, la construcción y la agricultura.
0: Por último, el paro descendió tanto entre hombres como entre mujeres. Del total de desempleados, 58.668 son mujeres y 34.487 hombres, aunque la reducción fue más intensa entre estos últimos años. También mejoró la situación de los jóvenes menores de 25 años, cuyo desempleo cayó un 2,5% hasta situarse en 7.324 personas.
1: Las reacciones a estos datos no han tardado en llegar, Raúl.
2: El gerente del Servicio Público de Empleo de Castilla y León, Jesús Blanco, ha calificado de claramente positivos los datos del desempleo y de la afiliación a la Seguridad Social y ha hecho especial hincapié en los niveles históricos en términos de empleo y en el récord de cotizantes.
3: Y es que Castilla y León continúa fortaleciendo su mercado laboral también en términos interanuales. Son 61 meses consecutivos de descenso del número de demandantes inscritos en las listas del desempleo, que hacen que la evolución también sea en estos términos positiva. Así, con respecto al mes de mayo del año pasado, hay 4.522 personas menos, un 4,45% menos de demandantes inscritos en las listas. Esto evidencia una evolución estructural y continuada en el tiempo. Y es que en Castilla y León, además, la contratación es de calidad. Se ha producido un mayor peso en la contratación indefinida, tanto en términos mensuales como en términos interanuales, en comparación con la media nacional.
1: La patronal de Castilla y León ha calificado de positivos los datos del paro registrados en el mes de mayo, si bien ha abogado por analizar las cifras con prudencia y desde una perspectiva estructural. Además, COE Castilla y León ha constatado una paradoja en la situación del mercado laboral, en el que conviven niveles históricamente bajos de desempleo con dificultades crecientes para encontrar trabajadores en numerosos sectores.
2: El secretario de Empleo de Comisiones Obreras en Castilla y León, Javier Moreno, ha destacado el descenso del paro registrado en la comunidad autónoma y ha recordado que la bajada del empleo es habitual en el quinto mes del año.
4: Ponemos la atención y denunciamos el abuso de la contratación temporal en los contratos de nueva creación por parte de las empresas. El 63,4% de los contratos firmados en el mes de mayo fueron temporales. La mayoría del descenso en los datos del paro se produce en el sector servicios, con la disminución de 2.331 personas desempleadas, lo que marca el ritmo de la contratación en un mes que tradicionalmente arroja buenos datos en uno de los sectores de actividad más precarios. El abuso de la temporalidad en este sector por parte de las empresas está afectando de manera significativa a las personas jóvenes, mujeres y migrantes.
2: El vicesecretario general de Política Sindical y Salud Laboral de UGT en Castilla y León, Alberto Miguel, ha incidido en que el 60% de las personas desempleadas en la comunidad son mujeres, a lo que ha añadido que el paro juvenil sigue siendo elevado.
5: Los jóvenes no despegan en el empleo de la comunidad. Con 7.324 jóvenes desempleados, necesitamos urgentemente medidas estructurales en vivienda. Nuestros jóvenes tienen la mochila preparada para irse a otras comunidades autónomas o al extranjero nada más acabar sus estudios. Resulta imprescindible seguir actuando sobre el régimen del despido y el carácter disuasorio de la indemnización sobre el contrato a tiempo parcial, limitando su uso a supuestos justificados y reforzando el derecho a la jornada completa. Se trata de reforzar la estabilidad en el empleo y mejorar la calidad del trabajo.
1: Comisiones Obreras convoca movilizaciones en 8 ciudades españolas para reclamar cambios en el modelo laboral de las entidades financieras y denunciar el aumento de la presión comercial, la sobrecarga de trabajo y los riesgos psicosociales que afectan a las personas trabajadoras del sector financiero.
0: Según indica la organización, más del 90% de las personas trabajadoras del sector financiero respalda estas protestas convocadas tras las movilizaciones desarrolladas en los últimos meses en distintas entidades entidades bancarias. La convocatoria se apoya en las conclusiones del informe Sector Financiero, la voz de las plantillas, elaborado por Comisiones Obreras a partir de una encuesta realizada durante el mes de mayo a más de 45.000 trabajadores. Javier Cuevas es el responsable de acción sindical de la Federación de

0: Servicios de Comisiones Obreras de Castilla y León.
1: La Federación de Servicios de Comisiones Obreras convoca para el miércoles 3 de junio una concentración en Valladolid a las 12 de la mañana en la calle Santiago, simultáneamente con el resto del país en las principales entidades bancarias ante la creciente presión comercial que sufren las plantillas en un sector que sigue batiendo récord de beneficios. Este sindicato está abierto al diálogo para discutir en una mesa de negociación lo que consideremos los 5 principales ejes de mejora. Más plantilla para mejorar la atención, menos presión comercial y más ética profesional, la protección de la salud mental en el trabajo, el tiempo para trabajar y el tiempo para vivir, y el reconocimiento a la profesionalidad de las plantillas.
2: El sindicato CESIF iniciará el próximo mes de septiembre, coincidiendo con el comienzo del curso educativo 2026-2027, una campaña de movilizaciones en toda España en defensa de la escuela pública y la mejora de las condiciones del profesorado, con una posible huelga de docentes a nivel nacional.
0: Por otro lado, la UPL denuncia que la falta de inversión de la Junta de Castilla y León obliga a los alumnos de la región leonesa a soportar aulas a más de 30 grados. La secretaria de Educación de la Unión del Pueblo Leonés critica que la administración autonómica responda al calor con guías de supervivencia en lugar de adecuar las infraestructuras sistemáticamente marginadas, dice, en los presupuestos. Sheila Fernández.
3: Con aulas que superan los 30 grados se ha llegado al límite. Hay alumnos con mareos, con sangrados de nariz y con un agotamiento extremo que está obligando a las familias a tener que recogerlos de urgencia. Frente a esta emergencia, nos resulta indignante que la Junta solo responda con una guía que pide bajar persianas, cerrar ventanas o animar a que todos traigan botellas de agua. Esto es un parche inaceptable que no oculta el verdadero problema, el agravio económico. En la programación de obras de 2025, Zamora, Salamanca y León fueron sistemáticamente marginadas, mientras provincias como Segovia o Valladolid recibían inversiones que superaban a las de nuestra región. Este maltrato se suma a una preocupante parálisis a estas alturas del año. No sabemos nada del presupuesto de reformas para 2026. Una situación agravada por el vacío que deja no tener una consejera de educación titular.
2: Y la alcaldesa de Palencia, la socialista Miriam Andrés, ha confirmado su intención de presentarse a la reelección como candidata a la alcaldía de la capital palentina en las próximas elecciones municipales, que en un principio se celebrarán en el mes de mayo del próximo año 2027. Además, en el apartado de sucesos tenemos que contarles que se ha producido un nuevo accidente mortal en las carreteras de la comunidad. Ha fallecido un hombre de unos 40 años tras salirse de la vía, el vehículo con el que viajaba junto con otra persona, y dar posteriormente vueltas de campana en la A6 a la altura de Rueda, en la provincia de Valladolid.
0: Este accidente mortal no es el único que se ha producido en las últimas horas en las carreteras de Castilla y León. Ayer lunes, a primera hora de la mañana, una joven de 30 años perdió la vida tras la salida de la vía de un turismo en la A67 a la altura de Herrera de Pisuerga.
2: Y hace apenas unos minutos, el técnico, el entrenador del Burgos, Luis Miguel Ramis, ha anunciado su adiós, su marcha del banquillo burgalés.
4: Nuestra decisión es de no seguir el año que viene en el Burgos Club de Fútbol. Lo hablé ayer con Michu, lo hablé con Marcelo. Quería, obviamente, despedirme de todos vosotros. Agradecer al club la oportunidad que nos dio en nombre del presidente, de la dirección deportiva, de toda la gente que confió y que ha confiado hasta el final en nuestro trabajo. Agradecer el día a día de la gente que ha estado con nosotros trabajando, más cercana, obviamente, que son muchos, a todos los departamentos del club, a mi cuerpo técnico, que siempre de forma incondicional y de forma incombustible está al lado mío y siempre con esa responsabilidad y esa exigencia en el trabajo diario. Son, obviamente, una parte esencial del resultado de todo esto.
2: Luis Miguel Ramis se despide del Burgos Club de Fútbol. Ha sido un viaje bonito, ha dicho el técnico en una rueda de prensa que se ha celebrado hace apenas unos minutos y en la que ha estado acompañado por el presidente Marcelo Figoli y también el director deportivo Michu, además de varios jugadores de la primera plantilla. Un Burgos que se ha quedado a las puertas de jugar la fase de ascenso, de jugar el playoff. Ha sumado 72 puntos en una temporada histórica para el conjunto burgalés, los mismos que el Castellón. Pero el conjunto castellonense sí que se ha clasificado para el playoff después de ganar el golaveraje particular al equipo burgalés. Vamos con la información del tiempo.
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2: Lucía Roales, gracias, hasta mañana.
0: Hasta mañana.
2: Raúl Díaz, hasta mañana.
6: Hasta mañana.
2: Daniel Angulo, información del tiempo, buenas tardes.
7: Buenas tardes, Iván. Buenas tardes, amigos oyentes de Vive Radio y Vive Castilla y León. Pues Castilla y León está hoy bajo los efectos, el norte sobre todo, de ese frente frío que está cruzando por el Cantábrico. Tenemos una típica situación de esta época del verano, en la que el anticiclón se hace fuerte en las Islas Azores y deja que las borrascas pues pasen por encima del paralelo 40-45, afectando sobre todo a Inglaterra. Hace una semana estaban allí con mucho calor, ahora no, ahora ya tienen el tiempo propio, con mucho viento, lluvias, en fin, todo el norte de Europa afectado por esas borrascas que, como digo, circulan más al norte que en invierno y que dejan que los frentes pues entren un poquito en la península ibérica, en el norte. Por eso hoy la nubosidad es abundante en todo el norte de León, norte de Palencia y norte de Burgos. También hay nubes que irán en aumento por el norte de Soria y se están registrando allí algunas lluvias poco importantes en general. De momento pues han recogido un litro en algunas zonas como Villablino, como en zonas de Picos de Europa, pero poca cosa, como digo. Y esta tarde va a seguir estando muy nuboso, tanto en el norte de Palencia, norte de Burgos como norte de Soria, con algunas lloviznas, y en el resto pues poca cosa, algunas nubes altas y medias. Y ya digo que estos frentes lo que hacen es dejar lluvias sobre todo en el Cantábrico, en la cara norte de la cordillera Cantábrica, pero en el sur pues el tiempo sigue estable, y cuanto más al sur nos vayamos, más estable. Ya digo, en el resto de las provincias, Salamanca, Zamora, pues tendrán algunas nubes altas, pero nada más. Y las temperaturas bajan hoy en el norte, ya lo están notando porque entra viento de componente nordeste. Hoy la máxima, Valladolid, Zamora, va a estar sobre 27, 28 grados. Pero, por ejemplo, en Burgos se van a quedar con 22, 23 y en León con 25. Para mañana, el frente ya se habrá alejado. Ojo, porque esta noche van a quedar los cielos despejados, y al quedarse despejados eso va a motivar que las temperaturas bajen. De hecho, mañana, hoy al amanecer, pues hemos tenido mínimas de 10 grados en Burgos, 13 ha sido la mínima de León, 15 en Zamora, 14 en Salamanca, 14,6 en Ávila, 15,3 ha sido la mínima de Segovia, 16 en Valladolid, la más alta en las capitales de provincia, 11 en Palencia, decía 10 en Burgos y 14 en Soria. Pero mañana el amanecer, como decía, será más frío, las mínimas van a estar por debajo incluso de los 10 grados en gran parte de las capitales de la región, incluso en zonas de montaña con valores de 5-6 grados. Así que mañana abrigarse a primeras horas, pero luego va a ser un día bonito, de sol, de cielos poco nubosos en general, cielos despejados, vamos, por la mañana, luego por la tarde puede entrar alguna nube alta y mañana con ello vuelven a subir las temperaturas, que otra vez se acercarán a los 30 grados, por ejemplo en Zamora, en el resto estarán sobre 27-29 grados. Y tras la mejoría de mañana, el jueves llega otro frente, otra vez con un clásico frente, una clásica situación de esta época, otra vez con lluvias en el norte, en el extremo norte de la región, y descenso de temperaturas. Pero bueno, iremos dando más detalles del tiempo de los próximos días mañana. Que tengan buena tarde y buen día.
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2: 3 de la tarde, servicios informativos de Vive Radio. Nosotros volvemos mañana a la 1 con más Vive Castilla y León. Sean felices, adiós.
8: 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Son las 3 de la tarde.

¿Qué tal? Buenas tardes. Puede ser cuestión de horas o cuestión de días el acuerdo de gobierno entre el Partido Popular y Vox en Castilla y León para la investidura de Alfonso Fernández Mañueco. En los últimos días se han pronunciado diferentes voces por parte de ambas formaciones hablando de un acuerdo muy cercano, muy próximo en la comunidad, pero que todavía no está cerrado. Esta mañana la vicesecretaria de Regeneración Institucional del PP, Cuca Gamarra, ha garantizado estabilidad en Castilla y León mediante un acuerdo de gobierno que estará basado, ha dicho, en la voluntad de los ciudadanos.

0: Por parte del PSOE vuelven a señalar a PP y Vox por el retraso de la formación del gobierno en Castilla y León. Escuchamos al secretario de Política Municipal del PSOE en Castilla y León, Fran Díaz.
1: Lo que tenemos claro los socialistas de Castilla y León es que esta comunidad no puede esperar más y que a nivel democrático y a nivel institucional es una absoluta falta de vergüenza y de respeto lo que está teniendo tanto el Partido Popular como Vox a las principales instituciones de Castilla y León y a los castellanos y leoneses, porque Castilla y León necesita un gobierno, Castilla y León necesita respuestas.
0: El mercado laboral de Castilla y León volvió a mostrar una evolución positiva en mayo, mes en el que el paro registrado descendió en 2.609 personas respecto a abril, lo que supone una caída del 2,62% y deja el número total de desempleados en 97.155 personas. Según los datos publicados por el Ministerio de Trabajo y Economía Social, se trata del quinto mayor descenso del desempleo en términos absolutos entre las comunidades autónomas y del segundo mejor comportamiento porcentual del país, con una reducción superior a la media nacional, que fue del 1,54%. Alfonso Fernández Mañueco anuncia que Castilla y León, igual que otras comunidades del PP, no acudirá a la reunión bilateral con el gobierno central sobre financiación autonómica. Lo que es de todos, se negocia entre todos. Con estas palabras ha respondido el presidente de la Junta en funciones al anuncio realizado ayer por el Ministerio de Hacienda, que informó de que ha remitido una carta a todas las comunidades de régimen común para iniciar de manera inmediata una ronda de reuniones bilaterales con el objetivo de abordar la reforma de la financiación autonómica. Y ha llegado el momento más importante del curso para muchos de los estudiantes de la comunidad. Ya ha comenzado la PAU, la prueba de acceso a la universidad.
2: No ha salido mal, yo por lo menos he estudiado bastante. Sí que es verdad que me ha caído un autor que me había descartado, que es del IBEX, aunque toda la gente decía que iba a caer.
3: Ahora ya pues, ha roto el hielo, ya queda pues, lo peor, pero ya al menos vas avanzando.
4: Ahora ya lo siguiente, más o menos mucho mejor, porque ya nos hemos quitado un gran peso de encima, sí.
5: Sí, también nos hemos quitado un peso de encima, pero para mí, por ejemplo, el día duro es mañana, que tengo tres exámenes, y nada, afrontarlo con actitud y a por ello.
6: Los textos yo les he entendido bien y ha caído del IBEX, que era bastante evidente que iba a caer, así que bueno, yo por mi parte no salgo con mala impresión.
0: 11.386 alumnos y alumnas de Castilla y León se enfrentan esta semana a la mítica selectividad. Este año se presentan más alumnos a la PAU, que se celebra durante tres días, desde hoy, martes 2 de junio, hasta el jueves, día 4. Renault ya tiene un nuevo convenio colectivo tras la firma del acuerdo, que entrará en vigor en 2028 y que se aplicará a más de 6.000 empleados de sus centros en España. Raúl Díaz, buenas tardes.
7: Buenas tardes. El acuerdo ha sido rubricado hoy en Valladolid por la dirección de la compañía y los sindicatos UGT y Comisiones Obreras, mientras que no contó con el apoyo de SCP, CGT ni CESIF, que se desmarcaron de la mayoría sindical. Adolfo Arnaez es el coordinador de UGT en Renault.
8: Para nosotros supone el hacer historia porque por primera vez vamos a posibilitar que en nuestras plantas se fabrique un vehículo eléctrico, con la importancia que ello conlleva. Ello es muy importante porque vamos a ser capaces de generar un ecosistema para que en futuras adjudicaciones, como así también viene pactado en este preacuerdo.
0: Sigue la información en la sintonía de Vive Radio con Lucía Roales.

0: Buenas tardes. El paro registrado en las oficinas de los servicios públicos de empleo bajó en 36.323 personas en mayo en relación con el mes anterior, debido sobre todo al sector servicios, que concentró más de tres cuartas partes del descenso del desempleo. Por otro lado, la Seguridad Social rompió en mayo la barrera de los 22,3 millones de ocupados tras ganar una media de 231.975 cotizantes respecto al mes anterior, impulsada especialmente por la hostelería, que sumó casi 66.000 nuevos ocupados por las primeras contrataciones para la campaña de verano. Escuchamos a Yolanda Díaz, vicepresidenta segunda del Gobierno y ministra de Trabajo y Economía Social.
1: Y el dato de los jóvenes, a quienes los gobiernos del Partido Popular les daba a elegir, como sabéis, entre una maleta o la precariedad, o el despido y la precariedad. Este es el mejor mes de toda la serie histórica. Se ha reducido en 4.738 personas, pero no es solo una cuestión de cantidad, lo es también de calidad. Y en este sentido, hablando de juventud, quiero también señalar que la semana pasada hemos tenido una conferencia sectorial en la que, aunque no se han dado titulares, prácticamente por unanimidad decidimos las políticas públicas de empleo de España, con todas y cada una de las comunidades autónomas de nuestro país.
0: El Consejo de Ministros ha aprobado el anteproyecto de ley del Estatuto Marco del Personal Estatutario de los Servicios de Salud, una reforma que actualiza el marco normativo vigente desde hace más de dos décadas, tras casi cuatro años de negociación con los sindicatos. El pasado mes de enero, el Ministerio de Sanidad y los sindicatos representados en el ámbito de negociación alcanzaron un acuerdo para aprobar el borrador del Estatuto Marco. No obstante, las negociaciones con el Comité de Huelga de los Sindicatos Médicos continúan sin fructificar, ya que este mantiene su rechazo al texto y sigue con la convocatoria de una quinta semana de huelga nacional. El PSOE ha desvelado que el exsecretario de Organización, Santos Cerdán, intentó que el partido pagase su defensa jurídica, pero la aseguradora rechazó asumir el coste al considerar que los hechos investigados quedaban fuera del ámbito de cobertura de la póliza. El presidente del Partido Popular, Alberto Núñez Feijóo, ha descartado la posibilidad de ir a Waterloo, en Bélgica, para verse con el líder de Junts, Carles Puigdemont, con el objetivo de hablar de una posible moción de censura contra el jefe del Ejecutivo, Pedro Sánchez, algo que le proponían desde el propio partido de Junts. El viaje del Papa León XIV a España costará 25 millones de euros, según ha informado el coordinador general adjunto de la visita y vicesecretario para Asuntos Económicos de la Conferencia Episcopal Española, Fernando Jiménez Barrio Canal. Según ha puntualizado, el 85% de este presupuesto se destinará directamente a los eventos y el resto a los aspectos de logística, comunicación y preparación. El turismo español alcanzó cifras récord en los primeros cuatro meses del 2026 al recibir casi 26,6 millones de visitantes internacionales, un 3,4% más frente al mismo periodo de 2025, junto con un gasto que se disparó un 6,7% hasta los 36.703 millones de euros. En clave internacional, el presidente de Estados Unidos, Donald Trump, se ha enfrentado al primer ministro de Israel, Benjamin Netanyahu, por la renovada ofensiva israelí militar en Líbano, llegando a increparle y llamarle puto loco tras asegurar que si no fuera por él, estaría en la cárcel. El Kremlin ruso ha advertido que el reciente ataque ucraniano a un centro universitario en la ocupada provincia de Lugansk, que mató a una veintena de personas, es un paradigma completamente diferente de esta fase del conflicto, del que se cumplen ya cuatro años y medio. Por su parte, el presidente de Ucrania, Volodymyr Zelensky, ha reiterado su llamamiento en favor de que Europa cuente con su propia defensa antibalística. La tasa de inflación interanual de la zona euro se habría situado en mayo en el 3,2%, lo que supone una aceleración de dos décimas respecto del dato de abril y el mayor aumento del coste de la vida en la región desde septiembre de 2023, según la lectura preliminar publicada hoy por Eurostat. Es todo, continúan escuchando Vive Radio. Buenas tardes.

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0: Son las 4 de la tarde. 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
1: ¿Qué tal? Buenas tardes. El paro registrado en las oficinas de los servicios públicos de empleo bajó en 36.323 personas en el mes de mayo en relación con el mes anterior, debido sobre todo al sector servicios, que concentró más de tres cuartas partes del descenso del desempleo, según los datos publicados por el Ministerio de Trabajo y Economía Social. Además, el Consejo de Ministros ha aprobado el anteproyecto de ley del Estatuto Marco del Personal Estatutario de los Servicios de Salud, una reforma que actualiza el marco normativo vigente desde hace más de dos décadas, tras casi cuatro años de negociación con los sindicatos. El PSOE ha desvelado que el exsecretario de Organización, Santos Cerdán, intentó que el partido pagase su defensa jurídica, pero la aseguradora rechazó asumir el coste al considerar que los hechos investigados quedaban fuera del ámbito de cobertura de la póliza. Y en clave internacional, el presidente de Estados Unidos se ha enfrentado al primer ministro de Israel por la renovada ofensiva israelí militar en Líbano, llegando a increparle y llamarle maldito loco, tras asegurar que si no fuera por él, estaría en la cárcel.

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0: Son las 5 de la tarde. 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
3: ¿Qué tal? Buenas tardes. El paro registrado en las oficinas de los servicios públicos de empleo bajó en 36.323 personas en el mes de mayo en relación con el mes anterior, debido sobre todo al sector servicios, que concentró más de tres cuartas partes del descenso del desempleo, según los datos publicados por el Ministerio de Trabajo y Economía Social. Además, el Consejo de Ministros ha aprobado el anteproyecto de ley del Estatuto Marco del Personal Estatutario de los Servicios de Salud, una reforma que actualiza el marco normativo vigente desde hace más de dos décadas, tras casi cuatro años de negociación con los sindicatos. El PSOE ha desvelado que el exsecretario de Organización, Santos Cerdán, intentó que el partido pagase su defensa jurídica, pero la aseguradora rechazó asumir el coste al considerar que los hechos investigados quedaban fuera del ámbito de cobertura de la póliza. Y en clave internacional, el presidente de Estados Unidos se ha enfrentado al primer ministro de Israel por la renovada ofensiva israelí militar en Líbano, llegando a increparle y llamarle maldito loco, tras asegurar que si no fuera por él, estaría en la cárcel.

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0: 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Son las 6 de la tarde. 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
1: ¿Qué tal? Buenas tardes. El paro registrado en las oficinas de los servicios públicos de empleo bajó en 36.323 personas en el mes de mayo en relación con el mes anterior, debido sobre todo al sector servicios, que concentró más de tres cuartas partes del descenso del desempleo, según los datos publicados por el Ministerio de Trabajo y Economía Social. Además, el Consejo de Ministros ha aprobado el anteproyecto de ley del Estatuto Marco del Personal Estatutario de los Servicios de Salud, una reforma que actualiza el marco normativo vigente desde hace más de dos décadas, tras casi cuatro años de negociación con los sindicatos. El PSOE ha desvelado que el exsecretario de Organización, Santos Cerdán, intentó que el partido pagase su defensa jurídica, pero la aseguradora rechazó asumir el coste al considerar que los hechos investigados quedaban fuera del ámbito de cobertura de la póliza. Y en clave internacional, el presidente de Estados Unidos se ha enfrentado al primer ministro de Israel por la renovada ofensiva israelí militar en Líbano, llegando a increparle y llamarle maldito loco, tras asegurar que si no fuera por él, estaría en la cárcel.

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amiguetes, ¿qué tal? Muy buenas tardes. Ya va haciendo un pelín menos de calor. Bueno, aún todavía estamos con altas temperaturas, pero seguimos disfrutando de esos mejores momentos de ya este inicio de verano 2026 que tenemos entre nuestras manos. Como siempre, un placer estar a tu lado compartiendo las mejores canciones a través del asiento de Vive Radio, y es un placer acompañarte. Vive lo tuyo, vive tu radio, vive tu tarde con Robin Cutsi. Bienvenidos.

Este verano va a ser muy especial para Iván Ferreiro, que vuelve también a la carretera con una gran gira musical que le va a llevar por todo el país y posteriormente luego en Sudamérica. Tornado es la canción que compartimos justo en segundos en la cinta más musical de todo Castilla y León. Vive lo tuyo, vive tu radio, vive tu tarde con Robin Cotsey.

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ahora mismo son unos octogenarios, casi nonagenarios, los Rolling Stones se vuelven otra vez a la carretera, siguen teniendo esa energía y esa fuerza vital que les hacen seguir componiendo canciones como esta. In the Stars esta semana es nuestro Vive de la Semana. Todo un temazo que ya es nuestro. Disfrútalo.

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1: ¿Qué tal? Buenas tardes. Castilla y León cerró mayo con una doble fotografía positiva para el mercado laboral. Por un lado, la comunidad recuperó la barrera del millón de afiliados a la Seguridad Social y por otro, el paro registrado cayó hasta las 97.155 personas, la cifra más baja contabilizada en un mes de mayo dentro de la serie histórica. En clave nacional, el presidente del PP, Alberto Núñez Feijóo, ha descartado la posibilidad de ir a Waterloo para verse con el líder de Junts, Carles Puigdemont, con el objetivo de hablar de una posible moción de censura contra el jefe del Ejecutivo, Pedro Sánchez. Estas son declaraciones tras la invitación por parte del secretario general de Junts, Jordi Turull, que le invitaba en ir hasta Bélgica para reunirse con Carles Puigdemont si quiere proponer esa moción de censura. Además, se ha conocido que Santos Cerdán, exsecretario de organización del PSOE, intentó que el partido pagase su defensa jurídica. Y en clave internacional, representantes de Israel y del Líbano han reanudado en Washington sus negociaciones de paz tras los ataques registrados en las últimas horas.

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Hola Vivers, compartimos más canciones en la cinta de Viver Radio. Llega por aquí un muchacho que además tienes fechas ya a finales de año para estar disfrutando de Mystical Magical y muchas más canciones de Benson Boone que sonarán en Madrid. Vive lo tuyo, vive tu radio, vive tu tarde con Robin Cutsi. Seguimos.

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Tenemos, como no, la mejor combinación musical para que tengas los mejores planes. Llega por aquí Nelly Furtado, vive lo tuyo, vive tu radio, vive tu tarde con Robin Cuchillo.

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Pues así te cuento que nada, en breve alcanzaremos señales horarias, pero te vuelvo a encontrar muy prontito en la cinta de Vive Radio, así que si lo deseas, quédate con nosotros, que estaremos encantados de ponerle banda sonora a tu día, tu tarde, tu noche, y estés donde estés, vayas donde vayas. Recuerda que siempre

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0: 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Son las 8 de la tarde. 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
1: ¿Qué tal? Buenas tardes. Castilla y León cerró mayo con una doble fotografía positiva para el mercado laboral. Por un lado, la comunidad recuperó la barrera del millón de afiliados a la Seguridad Social y por otro, el paro registrado cayó hasta las 97.155 personas, la cifra más baja contabilizada en un mes de mayo dentro de la serie histórica. En clave nacional, el presidente del PP, Alberto Núñez Feijóo, ha descartado la posibilidad de ir a Waterloo para verse con el líder de Junts, Carles Puigdemont, con el objetivo de hablar de una posible moción de censura contra el jefe del Ejecutivo, Pedro Sánchez. Estas son declaraciones tras la invitación por parte del secretario general de Junts, Jordi Turull, que le invitaba en ir hasta Bélgica para reunirse con Carles Puigdemont si quiere proponer esa moción de censura. Además, se ha conocido que Santos Cerdán, exsecretario de organización del PSOE, intentó que el partido pagase su defensa jurídica. Y en clave internacional, representantes de Israel y del Líbano han reanudado en Washington sus negociaciones de paz tras los ataques registrados en las últimas horas.

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